Su nombre, Jesús de Nazaret. Edad, 33 años. Origen judío, profesión, carpintero. Se le acusa de predicar la verdad, de llamarse hijo de Dios y de enseñar a amar al prójimo como a sí mismo. Recompensa, salvación y vida eterna. Si lo encuentras, sigue sus pasos.

Señor Jesús, aunque pase por valles oscuros, sé que tú estás conmigo. Aunque a veces siento que mi mundo se acaba, sé que tú me das tu mano y me levantas, porque tú me has amado hasta el extremo, Señor. Y en ti puedo encontrar la paz que el mundo me ha robado. Gracias, Jesús, amado mío, porque cuando más te necesito, tú siempre allí estás. Te amo, Jesús, con todo mi corazón.

0: Queremos comenzar a orar por ti. Queremos orar primero para que el Señor sane tu corazón. Oramos por esos corazones tristes, por esos corazones lastimados, por aquellos que en este momento se sienten quebrantados, por aquellos que han sido despreciados, por aquellos que han sido humillados. Oramos por el corazón de esa madre que sufre el alejamiento de su hijo o de su hija. Oramos por el corazón de esa madre que sufre la ofensa de su esposo. Señor, pon tu mano llagada en esos corazones. Queremos orar por aquellos que creen que no sirven para nada, por aquellos que se sienten fracasados. Hermano, hermana, te recordamos que Dios todo lo hizo bien. Bendito seas. Únete a nosotros.
1: Hoy,
0: dilo,
1: Señor Jesús,
0: confía en Él.
1: Vengo ante ti,
0: Santo Dios.

Sí, Señor. Queremos orar por aquellos que están enfermos en su cuerpo, porque el tiempo de los milagros no ha terminado. Porque Jesús sigue vivo, porque Jesús sigue obrando, porque el Dios que hoy está aquí es un Dios de poder. Cree en el Señor, confía en Jesús, no tengas miedo, porque esa enfermedad, porque ese problema servirá para que la gloria de Dios se manifieste. Porque los problemas de ahora son los testimonios que el día de mañana vamos a estar dando.

Señor, queremos orar por aquel que está padeciendo un fuerte dolor. Si crees, verás la gloria de Dios. No importa lo que te han dicho, Lázaro llevaba ya 4 días enterrado. Y Jesús le dijo a Marta: si crees, verás la gloria de Dios. El tiempo de los milagros no ha terminado. No importa lo que los médicos te han dicho, el médico de médicos, el Señor de señores, no ha dicho la última palabra. Aquí está Jesús. Oramos por esa migraña. Oramos por ese dolor de cabeza. Oramos, Señor, por ese dolor en ese oído. Pon tu mano, Jesús. Pon tu mano, Señor, en esa cervical. Pon tu mano, Señor, en esa tiroides. Pon tu mano, Señor, en esa columna. Siente el poder de Jesús en este momento. Oh, alabado seas, Jesús, porque estás sanando, cree. Oh, alabado seas, Señor, porque estás haciendo experimentar ese calor y ese fuego. No tengas miedo. El Señor te está tocando. El Señor está obrando en ti. Porque el tiempo de los milagros no ha terminado. Sigue pidiendo. Sigue creyendo. Oramos por ti, hermano, hermana. A quien los médicos le han dicho que tienes cáncer. Recuerda que las enfermedades han sido nominadas por los hombres. Yo sé en quién he puesto mi confianza. Y en este momento, si crees, verás la gloria de Dios. Pon tu mano, Señor, llagada en ese cáncer. Pon tu mano, Señor, en ese pecho. Pon tu mano, Señor, en ese vientre. Quema con tu poder. Pon tu mano, Señor, en esas células que están muertas. Señor, todo es posible para el que cree. Y el que hizo caminar al paralítico, y el que hizo ver al ciego y oír al sordo está aquí. Y hoy está obrando en ti. No vaciles. El tiempo de los milagros no ha terminado. Dios está obrando en ti, hermano, hermana. No te acostumbres a vivir con la enfermedad. Dios quiere sanarte en este momento. Y darás testimonio. Y te levantarás de esa cama. Y el Señor permitirá que lo alabes, que lo bendigas. Y muchos creerán por el testimonio que vas a dar. Pon tu mano, Señor, en esa pierna. Pon tu mano, Señor, en ese brazo. Comienza a moverlo, hermano, hermana. No tengas miedo. En fe, Dios está obrando en este momento. Pon tu mano, Señor, en esa gastritis, en esa colitis, en esa enfermedad que lleva años dominándote. Hoy es día de liberación. Hoy el Señor está rompiendo cadenas. Pero créelo. Si crees, verás la gloria de Dios. Estamos delante de Jesús sacramentado. Y el Señor está obrando en ti. Siente ese calor. Siente ese fuego que te está envolviendo. Es el fuego del Espíritu Santo. Bendito seas. Hoy, dilo, Señor.

0: En el nombre del Padre, del Hijo y del Espíritu Santo. Amén. Padre nuestro que estás en el cielo, santificado sea tu nombre. Venga a nosotros tu reino. Hágase tu voluntad en la tierra como en el cielo.
1: Danos hoy nuestro pan de cada día. Perdona nuestras ofensas, como también nosotros perdonamos a los que nos ofenden. No nos dejes caer en tentación y líbranos del mal. Amén.
0: Dios te salve María, llena eres de gracia. El Señor es contigo. Bendita eres entre todas las mujeres.
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0: En ADN Celan hacemos un zoom al encuentro hacia una iglesia sinodal en red.
1: Haber venido aquí al encuentro de redes pastoral del Celan nos hace traer a todos aquellos por quienes trabajamos, que son los sujetos de nuestra pastoral carcelaria, y hacerles a ellos un lugar, un espacio dentro de la planificación pastoral de la iglesia, porque ellos son iglesia. Además de ello, el tejer redes es algo esperanzador porque nos permite librarnos de actuar aislados, algo que va en contra del evangelio, ¿no? Jesús nos invita a echar juntos la red, y a eso estamos encomendados. No una red que aprisione corazones, sino una red que ayude a guardar, a salvaguardar la dignidad de nuestros hermanos y hermanas por quienes damos la vida, y llevarlos a aguas buenas, a las aguas que nos brinda el mismo corazón de Cristo.

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1: Buenos días con alegría. Oye, estoy como despelucaíni. Despelucaíni, mira, tan sarantan. Faltó el departamento. No pasé por el departamento. El departamento de. ¡Ay! ¿Qué dices? ¿Viste? ¡Ay! Cuando le dicen a uno las verdades, dice que como tú estabas tarde ahí. Estoy como Shakira, que ayer no llegó al show de. Bueno, mira con quién me comparo, ¿no? Dice que al show del Mundial llegó tarde y por eso se puso lente. Entonces después estaban diciendo que no era ella. ¿Viste? Aquí voy digna, así mismo. No, buenos días con alegría. Empezamos nuestro cafecito con la fe. Muy contentos, contentos completamente. Y bueno, tomándonos nuestro cafecito. Oye, pero aquí yo tengo aquí ya en otro contexto mi cafecito porque, ajá, la taza estaba ya y no la tenía por acá. Pero bueno, contenta porque terminamos esta semana arrancando lo que es el fútbol, arrancando la alegría del fútbol, de compartir con diferentes países, de tantas cosas que se van a vivir, pues, estos días. Pero como dijo el Papa León, así como que darse cuenta que no es una cosa de uno solo, ¿no? Sino de equipo. Y así para la vida misma, darnos cuenta de que no podemos vivir ensimismados, viviendo así como que solitos, sino que el Señor nos llama a amar unos a otros y a vivir en comunidad. Y qué desafío más grande aquel, el de jugar en equipo, de verdad que sí, porque tenemos que morir muchas veces como a nuestros propios quereres, esperar la voluntad de Dios y sobre todo amar al hermano tal cual y como es. Entonces esa parte es bien difícil. Aparte de eso, ¿saben lo que? El desafío que es cuando tú quieres que algo sea, yo le contaba ayer a mi hija, le decía, una cosa que uno debe saber cómo manejar es como cuando las personas no hacen exactamente lo que yo quiero cuando yo quiero. Eso tenemos que saberlo manejar, ¿verdad? Entonces, a veces, en los desafíos de la vida, el Señor nos va dando esa inteligencia emocional a través de la fe y el amor, ¿no? Entonces, todo eso, ¿no? Un proceso. Y bueno, te invito a ir a misa hoy. Cuando terminamos el café con la fe, empieza la misa acá en el santuario, 8:30 en puntito, y en los horarios relacionados, ¿no? Así que, bueno, vamos a hacer una oración para pedirle al Señor que esté aquí con nosotros, ahorita que vamos a leer, y podamos llevar pues toda esta palabra en nuestra mente y en nuestro corazón, ¿ok? En el nombre del Padre, del Hijo y del Espíritu Santo, amén. Ven Espíritu Santo, ven por medio de la poderosa intercesión del Inmaculado Corazón de María, tu amadísima esposa. Ven Espíritu Santo, ven por medio de la poderosa intercesión del Inmaculado Corazón de María, tu amadísima esposa. Ven Espíritu Santo, ven por medio de la poderosa intercesión del Inmaculado Corazón de María, tu amadísima esposa. Ven Espíritu Santo, inunda nuestros corazones, nuestras mentes. Espíritu Santo de Dios, te pedimos esta mañana que estés con nosotros, que habites en nosotros, que nos ayudes a leer esta lectura con amor, con esa sabiduría, con ese entendimiento que tú solamente sabes dar. Y que podamos transmitir a los hermanos lo que exactamente necesitan escuchar cada uno de ellos y nosotros mismos, Señor, que somos los primeros en recibir al momento que nos disponemos a dar de ti. Te lo pedimos en el nombre de Jesús. Amén. Si es así, que no, apenas nos disponemos a dar del Señor, nosotros somos los primeritos que recibimos del Señor, ¿verdad? Y una llenura infinita, una llenura maravillosa. Vamos a entrar en la primera lectura del día de hoy. Desde el Vatican News, para ver si lo tenemos por ahí, por allá, por allá, por allá. Ya, voy a ponerlo aquí. Si no lo pongo ahí, o tú me lo pones ahí como en versión. Marisa, por favor, lee, porque. Dale, pónmelo ahí mejor, porque lo prefiero leer de allá. Visualmente, porque ajá. A nadie le digan que tengo la miopía. Ajá. Ay, estamos en una solemnidad. La solemnidad del Sagrado Corazón de Jesús. Venía escuchando que Santa María de Alacop, ¿verdad? ¿Lo estoy diciendo bien? Lo estoy diciendo bien, creo que sí. Ella se le presenta esta imagen, ¿no? En un momento en el que precisamente la iglesia estaba en esa lucha en la que se creía en ese Dios que tenía una misericordia infinita, infinita, infinita. O sea, tenían como esa discusión, ¿no? Los jesuitas decían que es la misericordia de Dios infinita. Y definitivamente, pues, esa que no se agota. Y el temor de la iglesia como tal era que pues se abusara de esa misericordia, de que se perdiera lo que es el temor de Dios. Pero por otro lado, y hay quienes querían resaltar lo que es el temor de Dios, ¿verdad? El temor a equivocarse, al pecado, etcétera, ¿no? Pero el Señor se muestra en esta imagen con esa, el Sagrado Corazón de Jesús a Santa María de Alacoque, sencillamente para mostrar que esa misericordia no se acaba nunca y que su amor es infinito. ¡Eh! ¡Llegó Samir! Mira, entonces hay café, Samir, para todos. Mira, dile a Jesús que te comparta, dice. No, pero contentos de recibir de ese amor infinito del Señor. Y hay muchas formas de dar de ese amor infinito del Señor. Y Él nos muestra eso. Mira qué lindo, también contábamos el otro día, la visita del Papa Francisco al momento de estar con los presos, que les decía, no importa el pasado, o sea, no importa lo que realmente hayas hecho o qué tanto te hayas equivocado, nada te puede separar del amor de Dios, ¿verdad? La mirada de Dios no se mueve. Entonces es así. Pero si leemos la que sea. Ah, porque no varía, no sé si varía en la Eucaristía. No varía, ¿verdad? No. Ah, tenemos primera y segunda lectura porque es solemnidad, ya viste, Jesús contra. Me va recordando todo así perfectamente. Entonces vamos a leer esta. Lectura del libro del Deuteronomio. En aquel tiempo habló Moisés al pueblo y le dijo, eres un pueblo consagrado al Señor, tu Dios. Él te ha elegido a ti para que seas pueblo suyo entre todos los pueblos de la tierra. El Señor se ha comprometido contigo y te ha elegido, no por ser tú el más numeroso de todos los pueblos, ya que al contrario eres el menos numeroso. Más bien te ha elegido por el amor que te tiene y para cumplir el juramento hecho a tus padres. Por eso el Señor, con mano firme, te sacó de la esclavitud y del poder del faraón, rey de Egipto. Reconoce, pues, que el Señor tu Dios es el Dios verdadero y fiel. Él guarda su alianza y su misericordia hasta mil generaciones para los que lo aman y cumplen sus mandamientos, pero castiga a quienes lo odian y lo hacen perecer sin demora. Guarda pues los mandamientos, preceptos y leyes que yo te mando hoy poner en práctica. ¿Qué más sigue por allí? Palabra de Dios. Ah, es una sola lectura entonces. Ah, primera del libro de Juan, ok. Palabra de Dios, te alabamos, Señor. La siguiente es lectura de la primera carta de Juan. Queridos hijos, amémonos los unos a los otros porque el amor viene de Dios y todo el que ama ha nacido de Dios y conoce a Dios. El que no ama no conoce a Dios porque Dios es amor. El amor que Dios nos tiene se ha manifestado en que envió al mundo a su Hijo unigénito para que vivamos por Él. El amor consiste en esto, no en que nosotros hayamos amado a Dios, sino que Él nos amó primero y nos envió a su Hijo, como víctima de expiación por nuestros pecados. Si Dios nos ha amado tanto, también nosotros debemos amarnos los unos a los otros. A Dios nadie lo ha visto nunca, pero si nos amamos los unos a los otros, Dios permanece en nosotros y su amor en nosotros es perfecto. En esto conocemos que permanecemos en Él y Él en nosotros, en que nos ha dado su Espíritu, nosotros hemos visto y de ello damos testimonio, que el Padre envió a su Hijo como Salvador del mundo. Quien confiesa que Jesús es el Hijo de Dios, permanece en Dios y Dios en él. Nosotros hemos conocido el amor de Dios que Dios nos tiene y hemos creído en ese amor. Dios es amor y quien permanece en el amor, permanece en Dios y Dios en él. Palabra de Dios, te alabamos, Señor. Y ahora nos vamos con el Evangelio del día de hoy y dice así. Lectura del Santo Evangelio según San Mateo. Gloria a ti, Señor. En aquel tiempo Jesús exclamó, te doy gracias, Padre, Señor del cielo y de la tierra, porque has escondido estas cosas a los sabios y entendidos y has revelado a la gente sencilla. Y las has revelado a la gente sencilla. Gracias, Padre, porque así te ha parecido bien. El Padre ha puesto todas las cosas en mis manos. Nadie conoce al Hijo sino el Padre. Y nadie conoce al Padre sino el Hijo, y aquel a quien el Hijo se lo quiere revelar. Vengan a mí todos los que están fatigados y agobiados de la carga, y yo les daré alivio. Tomen mi yugo sobre ustedes y aprendan de mí, que soy manso y humilde de corazón, y encontrarán descanso, porque mi yugo es suave y mi carga ligera. Palabra del Señor. Gloria a ti, Señor Jesús. Mira, aquí lo tengo también. Y bueno, el Señor nos muestra claramente ese amor infinito, más que todo a través de esta solemnidad maravillosa del Sagrado Corazón de Jesús, su infinito amor hacia nosotros. También que el hecho de que Él se nos haya revelado, que su mirada esté puesta en nosotros, es una gracia inmerecible, una gracia maravillosa. Tener clara que la misericordia de Dios es eso, es inmerecida. Nos hace caminar con ese temor de Dios justo donde tiene que estar. Porque si antes la iglesia estuvo en esa disputa de que la gente perdiera el temor de Dios, el corazón de Dios, ese creer en la divina misericordia de Dios, definitivamente pues es como la gracia de Dios viene a ser como ese ajuste exacto entre permanecer en gracia, permanecer en esa comunión con Dios, permanecer en esa cercanía con Dios, a través de conocer su infinita misericordia, aquella que no finaliza. Entonces eso nos hace no pensar en un Dios que se va a separar de nosotros, pero más bien por relación, por oído, por amor mismo, viene entonces esa obediencia, viene entonces esa sujeción a Dios, viene entonces ese servicio. A veces dicen, pero ¿por qué estás en la iglesia tanto? ¿Por qué quieres tanto? No sé qué, porque si estás cansado, ¿qué importa? Quédate, Dios te va a querer igual. O sea, no es el punto. El punto es que por ese mismo amor voy a estar con Jesús. Por ese mismo amor vengo a ese encuentro con Él. Por ese mismo amor escucho su palabra. Por ese mismo amor que me sostiene y me mantiene a mí, a mi familia y a todo lo que hago. Por esa misma relación y por esa misma vivencia de esa palabra. Entonces es que como Dios se hace vida en nuestra vida, empezamos a caminar en esa fe. Empezamos a caminar en esa obediencia. Empezamos a caminar en ese itinerario. Entonces todo es producto de esa gracia y esa misericordia infinita que se va mostrando a través de nuestra vida. Cómo somos consolados también, consolados todo el tiempo por Dios, ¿verdad? Cómo Él viene y nos abraza o se queda con nosotros o nosotros sentimos esa paz al momento de encontrarnos con Él. Mira lo que dice hoy, venir a mí todos los que estén fatigados y cansados, que yo os haré descansar. Pero es un descanso verdadero. Y el Señor nos llama a eso, a encontrarnos con Él. A veces permite que se nos presenten aquellas pruebas, aquellas cosas que nos permitan también a nosotros poner la mirada donde la tenemos que mirar. Porque muchas veces estamos distraídos. ¿Distraídos por qué? Por tantas cosas del mundo, tantos ídolos que tenemos, cosas materiales, qué sé yo, que nacen desde el mundo espiritual. Si nuestro mundo espiritual, nuestra vida misma, nuestro espíritu está como así, tú sabes, ahí apolimado, diría yo, como deshidratado, como una fruta deshidratada, así, que necesita mucha agua, que necesita mucho aceite, que necesita crecer, así mismo se va a ver reflejado toda nuestra vida en todo lo que hacemos. Entonces necesitamos alimentar el espíritu. En la primera lectura del libro del Deuteronomio, el Señor habla, eres un pueblo consagrado al Señor, tu Dios. Él te ha elegido a ti para que seas pueblo suyo entre todos los pueblos de la tierra. O sea, tú, Él te ha elegido a ti. Por eso dice que yo cuando busqué a Cristo, cuando yo busco a Dios, no, Dios te buscó y te encontró. Y hay que darle gracias por eso, por poner esa mirada constante en nosotros. El Señor te ha prometido contigo y se ha comprometido contigo y te ha elegido. Entonces, Él ya puso la mirada en nosotros y ya hay un compromiso de Papá Dios con nosotros. Entonces, no podemos, como quien dice, quitar la mirada de ahí, ¿verdad? Otra cosa hermosa de esta lectura que podemos rescatar, que el Señor tu Dios es fiel, verdadero y fiel. Y nada, guarda los mandamientos y preceptos. Pero ¿cómo se guarda eso? Como hablamos hace un rato, no de una forma ahí humana. Humanamente no es posible. Ayer también en esta conversación, yo amo mi maternidad porque me ayuda, porque yo a mí me aprendo y a medida que hablo o puedo conversar con mis hijas, también entonces me doy cuenta cómo el amor de Dios me ayuda a poder orientar también. Yo hablaba de las provocaciones y hablaba de la parte humana y la parte no humana, o sea, como dónde viene la parte no humana y sobresale la sobrenaturalidad de Dios, donde nosotros empezamos a tener un dominio propio ante provocaciones, ante situaciones de violencia que ameritan más violencia, ¿verdad? Porque dice que, bueno, violencia, bueno, entonces yo también, ay, como decimos los niños en la escuela, tú pegas, bueno, pégale tres veces o pégale tú primero, o sea, malas orientaciones, ¿no? No, o sea, si me provocan, ¿cómo qué pide el Señor? Pones la otra mejilla, ¿verdad? Ay, que yo voy a ser el más idiota, el más tonto. Nosotros podemos, como cristianos, manso pero no menso, como decimos, con sabiduría establecer límites sanos, pero tampoco nunca dejarnos llevar por el calor del momento, ¿verdad? Entonces es tan importante guardar los mandamientos y preceptos a medida que nosotros vamos viviendo esa sobrenaturalidad de Dios en nuestra vida. Él nos ayuda, es un tema de el Espíritu Santo en nosotros, ese que recibimos en el bautismo. Entonces se pone con el switch on a medida que nosotros lo mantenemos activo. Y reconocemos que aquellas vivencias y obstáculos que se atraviesan a lo largo de nuestra vida, precisamente son cosas que nos llaman a ese encuentro con Dios en ese exacto momento. O sea, es como que, oh my God, muy, muy crazy, pero así mismo es estar en esa continua presencia de Dios que nos permite que Él se haga presente y tú dices, esto fue papá Dios, esto fue papá Dios, esto fue el Señor. Estas son cosas del Señor. O sea, y reconocerlo, ¿no? En todo el caminar. Y darle gracias a Él, hasta de las adversidades. Porque esa cruz, esa enfermedad, estas situaciones difíciles que pasamos, pues precisamente es donde el Señor muestra ahí nuestra fortaleza, nuestro apostolado, donde muestra que realmente ahí nos hacemos esa. Morimos, ¿no? Por esa cruz vamos hacia la luz, ¿verdad? Queridos hijos, dice aquí, amémonos los unos a los otros. Esto es la segunda lectura. Y el amor consiste en esto, nos dice Juan. No es que nosotros hayamos amado a Dios, sino que Él nos amó primero y nos envió a su Hijo como víctima de expiación por nuestros pecados. O sea, el Señor nos amó primero. Por eso es que a veces cuando decimos, yo amo a Dios o todo esto, pues sabemos que es que Él puso la mirada en nosotros, como hablábamos hace un rato. Y bueno, hemos creído en ese amor. Y estas palabras, pues definitivamente, pues que hoy nos deja el Señor, también con respecto a cómo se revela en la vida de nosotros, porque dice, has escondido esto a los sabios, a los entendidos, porque sencillamente al que más conocimiento tiene o el que más intelectualmente quiere crecer, no es precisamente el que más espiritualmente venga evolucionando y que Dios se le vaya revelando. Entonces, busquemos del Señor. Busquemos al Señor. No es que el Señor nos quiera ignorantes, ¿no? Pero el conocimiento va unido a la fe. Y ponemos ese conocimiento al servicio de la fe para que el Señor entonces se muestre en nosotros. O sea, no dejar de un lado. Vamos a leer la palabra de los papas para que nos orienten un poquito más, para que nos dé un poquito de más luces, para que definitivamente podamos compartir un poquito más. Vamos a leer. Dice, por acá, a ver si lo tienes allá o lo pongo por acá, vamos a ver. Dice, y también para que los hermanos sigan ahí la lecturita. Dice, aprended de mí que soy manso y humilde de corazón. Mateo 11, 29. Quizá una sola vez el Señor nos ha llamado con sus palabras al propio corazón y ha puesto de relieve este único rasgo, mansedumbre y humildad. Como si quisiera decir que solo por este camino quiere conquistar al hombre, que quiere ser el rey de los corazones, mediante la mansedumbre y la humildad. Todo el misterio de su reinado está expresado en estas palabras. La mansedumbre y la humildad encubren en cierto sentido toda la riqueza del corazón redentor. Pero también esa mansedumbre y humildad lo desvelan plenamente y nos permiten conocerlo y aceptarlo mejor. Lo hacen objeto de suprema admiración. Las hermosas letanías del Sagrado Corazón de Jesús están compuestas por muchas palabras semejantes, más aún por las exclamaciones de admiración ante la riqueza del corazón de Cristo. Meditémoslas con atención. Así, al final de este fundamental ciclo litúrgico de la Iglesia, que comenzó con el primer domingo de Adviento y ha pasado por el tiempo de Navidad, luego por el de Cuaresma, de la resurrección hasta Pentecostés, Domingo de la Santísima Trinidad y Corpus Christi, se presenta discretamente la fiesta del corazón divino, del Sagrado Corazón de Jesús. Todo este ciclo se encierra definitivamente en él, en el corazón del Dios hombre. De él también irradia cada año toda la vida de la Iglesia. Este corazón es fuente de vida y de santidad. Este fue San Pablo II, el Papa San Pablo II, en la Audiencia General del 20 de junio de 1979. ¡Ay, el año que yo nací! Pero qué lindo, ya tiré la cédula, ¿viste? Qué lindo pues poder tener el Sagrado Corazón de Jesús en nuestras vidas. Y vamos a leer esas letanías que te parece hoy, las meditamos juntos, ¿verdad? Bueno, tengamos eso ahí de tarea. Entonces, hermanos, nos vamos entonces, vamos a hacer una oración para cerrar. Gracias, Padre, en nombre del Padre, el Hijo y el Espíritu Santo, amén. Gracias, Padre, por permitirnos estar en este encuentro, este café con la fe. Gracias, Señor, por tu infinita misericordia, por tu amor. Gracias, Padre, por permitirnos compartir como hermanos. Te pedimos que esta palabra se quede en nosotros y podamos llevarla a nuestro corazón durante todos estos días, donde sea que estemos, en lo que hagamos, podamos, pues, Señor, reflejar tu rostro. Te lo pedimos en el nombre de Jesús. Amén. Bueno, hermanos, ánimo y a vivir el Evangelio. Nos vemos entonces el día, no sé, el lunes, Dios primero. Y eso sí, bueno, pues nos quedamos para que ya viene la Eucaristía. La van a transmitir ya desde la bendición de lo que es Radio Claret TV Digital por acá. ¡Chao!

queridos hermanos y hermanas, reciban ustedes el afectuoso saludo franciscano de paz y bien. Nos encontramos dentro, ya hoy inicia la novena, nuestro seráfico padre San Francisco de Asís, y ese saludo de paz y bien llegue al corazón de cada uno de ustedes, al corazón de la familia, al corazón de los hijos de Dios, al corazón de cada cristiano, al corazón de cada creyente, al corazón de todo aquel que mantiene viva su fe, mantiene viva su esperanza. También calen aquellos que no creen en Dios, que no buscan de Dios, que nosotros elevamos por ellos una oración especial para que Dios los cuide, les proteja, les dé su amor, le dé su sabiduría y sobre todo le dé la paz y el bien en su vida y en su corazón. En minutos de esperanza, queridos hermanos, hermanas, he dado una continuidad de temas. Hoy estoy hace día tratando el tema del credo y estamos todavía en la parte donde decimos creo en Dios Padre Todopoderoso o creo en un solo Dios. Y quisiera recordarle esto, de que sí, nosotros creemos en Dios, solo creemos en Dios de muchas maneras. Y hoy quiero hablarle de el Dios que nosotros creemos es el Dios de la verdad. No hablo de verdad.

ese Dios nosotros creemos. Creemos en ese Dios de la sabiduría, el Dios sabio, el Dios que ha conducido a la humanidad. En ese Dios nosotros creemos. Creemos en el Dios del perdón. Creemos en el Dios del perdón que perdona una y otra vez a sus hijos, a su pueblo, al pueblo de Israel, cuántas veces lo perdonó. El Dios de la promesa. Nosotros creemos en ese Dios, es la verdad. Esa es la verdad de Dios, es un Dios de promesa, que lo que promete lo cumple. La verdad de Dios está en que Él mismo es la verdad. Dios es la verdad. Otra definición es un Dios verdadero. O sea, el Dios de la verdad es Dios. Dios mismo es la verdad. Una verdad que se va a revelar luego en la persona de su Hijo Jesucristo. Entonces, en ese mismo tenor, Dios que se manifiesta como el Dios de la verdad, tuvo una contraparte que fue la mentira, el tentador, que desde la creación tentó a los primeros padres, Adán y Eva. Es por ello que, mis queridos hermanos, hermanas, hemos de buscar a Dios con ese sentido de que en Dios vamos a encontrar nuestro refugio, vamos a encontrar nuestra fuerza, en Dios lo vamos a encontrar todo, en Dios vamos a encontrar su amor, vamos a encontrar la cobija. Es Dios quien se ha revelado Él a sí mismo de muchas maneras y es de gran verdad que nosotros creemos en Él porque Él es todo eso. Él es un Dios compasivo, un Dios misericordioso, un Dios clemente, un Dios de amor. Y su verdad está revelada en su misma persona. Dios es la verdad. Y Jesús dijo que Él es la verdad, el camino y la vida. Por tanto, Dios mismo es la verdad. No, Dios no es un Dios de mentira, no es un Dios de engaño, no es un Dios de falsedad. Es por ello que te invito, mis queridos hermanos, hermanas, a vivir de la misma manera en la que Dios nos enseña a vivir como Él, a permanecer en la verdad. Jesús dijo que la verdad nos hará libre, es decir, Dios mismo nos hace libre para creer en Él, vivir en Él y para Él. Así que, mis queridos hermanos, vivamos en este tiempo de pandemia, este tiempo de crisis de toda clase, no afecte mi fe en Dios, no afecte mi manifestación de fe en Dios, de que yo siga creyendo en Él, de que siga buscándolo, de que lo tenga Él como la verdad suprema, de que Él sea mi conducción, que sea mi vida, yo encontrar en Él todo lo que yo necesito para ser feliz, pero todo lo que necesito para alcanzar la vida eterna. Que es el Señor que nos bendiga abundantemente a ustedes y a todos los suyos. Y no olvidemos nunca de que Dios es nuestra verdad, de que en Dios vamos a encontrar siempre la oposición de la falsedad, del tentador. Dios está por encima de todo eso. Así que créele, confía, búscalo. Y que la bendición de ustedes sea desde el cielo para aquellos que nos siguen. Canal Parroquial San José de la Montaña. Y unavisión.com y Naranja TV Dominicana. Y que sea en el nombre del Padre, del Hijo, del Espíritu Santo. Amén. Que Dios les bendiga, paz y bien.

0: Buenas noches, hermanos en Cristo y María. Que el Señor les bendiga rica y abundantemente. Bienvenidos sean todos a esta nueva edición de nuestro programa Testigo de la Esperanza, programa del Movimiento Juan 23, que se transmite todos los miércoles a las 8 de la noche a través de las ondas radiales de Católica Radio 88.9 y 89.1. Y también nos pueden ver a través de Facebook Live. Muchas gracias por sintonizarnos. Antes de continuar, queremos invitarles a que nos llamen al 787-651-2018 para dejarnos sus intenciones y ofrecer sus saludos. 787-651-2018. Allí se encuentra nuestro hermano Cristian para recibir sus llamadas. Mi nombre es Mirna Enid Torres León. Hice el retiro 75 y persevero en la parroquia Nuestra Señora del Carmen del pueblo de Villalba. Esta noche estaré como moderadora. Y nos acompañan dos hermosas personas, ¿verdad? Una gran amiga, Xiomara Colón, que también pertenece al grupo de Villalba, y su hijo, Alexander Rodríguez. Ellos tendrán a cargo el tema de esta noche, cuando Dios toca el corazón, la única opción es convertirse. Buenas noches, Xiomara.
1: Buenas noches, Mina.
0: Buenas noches, Alexander.
2: Buenas noches.
1: Muy buenas noches. Muy buenas noches, Mirna. Buenas noches, queridos hermanos y hermanas. Buenas noches, Alexander. Gracias por acompañarnos. En este espacio que nace desde la fe y desde el corazón. Mi nombre es Xiomara Colón. Hice retiro 331. E igual que mi compañera, persevero en la parroquia Nuestra Señora del Carmen del pueblo de Villalba. Hoy quiero hablarles como testigo de cómo Dios nos llama, no en masa, no en general, sino por nuestro nombre, porque Él me llamó por mi nombre.
0: Ok. Pues comenzando el programa, ¿verdad? Como dijimos, cuando Dios toca el corazón, la única opción es convertirse. Pues sería bueno, ¿verdad? Precisamente en estos momentos en que estamos en tiempo de cuaresma, tiempo de cambio, tiempo de reflexión, de prepararse para la Pascua, tiempo de conversión. Xiomara, que sería bueno empezando definiendo o aclarando qué quiere decir conversión.
1: Claro que sí, Mirna. Comencemos definiendo qué es conversión. La conversión significa un giro radical de 180 grados en la vida. Es abandonar el pecado y la vieja naturaleza para volverse hacia Dios a través de la fe de Jesucristo, en Jesucristo. Es un cambio de corazón, o sea que tú lo vas a sentir y lo vas a reconocer. Y dirección es como un nuevo nacimiento o el inicio de un proceso santificador potenciado por el Espíritu Santo. Es morir para volver a nacer. Como le dijo Jesús a Nicodemo en Juan 3:3.
0: Ok, lo que significa, ¿verdad? Que es lo que entendemos como metanoia, ¿verdad? Que en el cristianismo se asocia con el arrepentimiento y la conversión verdadera. Un giro hacia Dios, un cambio de dirección en la vida. Entonces, Xiomara, si el tema dice, ¿verdad?, que cuando Dios toca el corazón, la única opción es convertirse, entonces quiere decir que podríamos pensar que es como una imposición.
1: Bueno, Mirna, vamos a aclarar ese punto. Tenemos que dejar claro que Dios no obliga a nadie a amarlo ni a seguirlo. Él respeta el libre albedrío, porque nos creó como humanos en lugar de crear robots. Nos creó libres, nos dio la libertad de escoger, permitiéndonos aceptar o rechazar su voluntad. No es una obligación seguirle como por imposición, sino por amor y por convicción personal. O sea, eso es lo que siente verdaderamente tu corazón. Y dejemos claro que aunque él busca una relación voluntaria, que él no obliga a nadie porque el Señor es un caballero, el juicio final recae sobre las elecciones hechas por cada uno de nosotros. Cada persona es responsable de sus propias decisiones ante Dios.
0: Exacto, como decía San Agustín, ¿verdad? Que Dios te creó sin ti, pero no te va a salvar sin ti. Lo que implica que para nosotros salvarnos necesitamos el consentimiento, darle el consentimiento, porque como dijiste, él no obliga, ¿verdad? Pues entonces, Xiomara, entonces me podrías decir o aclarar qué es lo que realmente ocurre cuando Dios toca el corazón que nos impulsa a esa conversión.
1: Wow. Te puedo decir, como decía el Papa Francisco, que cuando Dios toca el corazón, la vida cambia radicalmente, convirtiéndose en una experiencia de transformación, sanación y alegría. Porque verdaderamente cuando tú tienes a Dios en tu corazón, lo que va a salir de tu alma es un reflejo muy bonito. Dios toca el corazón no de forma intrusiva, sino con paciencia divina, esperando a que abramos la puerta para amar y obrar milagros en la persona. Cuando Dios toca el corazón de los jóvenes, los vuelve capaces de grandes obras y de tomar decisiones vocacionales importantes. Lo primero que podríamos decir es que produce una transformación profunda en nuestra vida y en nuestras familias. Cuando el amor de Dios toca el corazón, cuando se le permite al Padre entrar al corazón, se produce un cambio profundo. ¿Y tu familia lo va a notar?
0: Exacto.
1: Y personal, que transforma tu vida y la vida de cada uno que recibe, ¿verdad? Esa transformación que viene de Dios. Restaura el alma y llena vacíos con su amor. Por eso decimos que la única opción es convertirse.
0: O sea que ocurre algo maravilloso, ¿verdad?
1: Sí, eso
0: es. En el ser humano, cuando Dios toca el corazón.
1: Inexplicable, verdaderamente inexplicable. Y mira, Mirna, nos trae sanidad y restauración. No lo vemos así de un boom de decir de primera instancia, pero sí. Nos trae sanidad y restauración porque el amor de Dios no se queda en la superficie. Cuando su amor entra, resta el dolor, sana las heridas y saca todo aquello que te lastima. Restaura vida, matrimonio, etcétera, sin número de cosas en tu hogar. También podría decir que nos lleva a una renovación espiritual única. Por lo menos en mí, ¿verdad? En mí lo hizo increíblemente. Y como dice en el libro de Ezequiel, capítulo 36, versículos 26 y 27, les daré un corazón nuevo y pondré dentro de ustedes un espíritu nuevo. Quitaré de su carne ese corazón de piedra y les daré un corazón de carne. Pondré dentro de ustedes mi espíritu y haré que caminen según mis mandamientos, que observen mis leyes y las pongan en práctica.
0: O sea, que elimina la dureza de nuestro corazón, ¿verdad? Uh-huh. Esa frialdad espiritual. Y nos da un corazón sensible, ¿verdad?
1: Sí.
0: Un corazón, ese corazón que a lo mejor le era difícil perdonar, por no decir imposible, ¿verdad? Entonces ahora se abre a sentimientos, a buenos sentimientos, sentimientos nobles como el amor, la comprensión, el perdón. Olvidamos rencores, ¿verdad? Salimos del egoísmo.
1: Mira, Mirna, me atrevería a decir que cuando sientes que Dios toca, te puedo decir que Dios toca con delicadeza y con una ternura tu corazón. Tu conciencia se aviva, en tu interior surge algo nuevo que te lleva a estar más sensible a la verdad, a comprender cómo debes actuar, entender lo que es correcto, verdadero y leal. Cuando Dios te toca, el Espíritu actúa en ti. Y si sientes la necesidad de amar la justicia y aborrecer la maldad, porque es que cuando Dios vive en tu corazón, de verdad que eso se nota. En ti no hay fallo, en ti no... O sea, no es que seamos perfectos, pero nos impulsa a hacer el bien.
0: Cambia, sí.
1: Tu corazón cambia. Sientes la necesidad de darte al que tienes al lado por puro amor. Sientes como tu corazón se desborda de una alegría que lo unge todo. O sea, transmites una paz hacia las demás personas que están contigo. Se experimenta una nueva paz y el Espíritu Santo renueva tu interior, cambiando el corazón de piedra por uno de carne.
0: Muy bien.
1: Otra cosa.
0: Ajá. Sí, está bien. No, iba a comentar, ¿verdad?, que cuando Dios toca el corazón, la conciencia se aviva, ¿verdad?
1: Sí. Es que es algo, ¿cómo yo te podría decir? En mi experiencia, ¿verdad? Mi vivencia con el Señor. Él se desborda. Es algo que tú no puedes mirar al pasado. O sea,
0: exacto,
1: te hace...
0: Y esa conciencia es como ese gusanito, ¿verdad? Que nos dice si lo que estamos haciendo está bien o si está mal. Es como la voz de Dios, esa
1: sí,
0: conciencia.
1: Es otra cosa. Es otra cosa, aprendemos a la obediencia y a propósito. Mm. Porque se aprende a responder la voz de Dios con acciones. O sea, con nuestros cambios, nuestras vivencias, encontrando el significado diseñado por Él. En Efesios capítulo 2, versículo 10, nos dice, lo que somos es obra de Dios. Hemos sido creados en Cristo Jesús, con miras a las buenas obras que Dios dispuso de antemano para que nos ocupáramos de ella.
0: O sea que somos obra de Dios. Somos la obra maestra de Dios, ¿verdad?
1: Sí, sí.
0: Somos la obra maestra de Dios y es como tuviéramos una renovación espiritual.
1: Muy hermosa, ¿verdad? Muy hermosa. Una vivencia...
0: Para que realizamos esas buenas obras,
1: claro,
0: ¿verdad?
1: Una vivencia permanente con Él.
0: Exacto. Porque para eso es que hemos sido creados, ¿verdad? Para hacer lo que a Dios le agrada.
1: Y de hecho, Mirna, terminamos, como persona terminamos una entrega total con Él. Se reconoce la soberanía de Dios, produciendo rendición y dependencia en la vida diaria. El toque de Dios a menudo se manifiesta a través del gusto por la oración. Aprendes a amar la oración. La creación de momentos de profunda reflexión es un llamado a dejar atrás el egoísmo y a centrarse en lo que es verdaderamente espiritual. Porque cuando uno es tocado por el Señor, Él nos está haciendo un llamado a seguirle.
0: Uh-huh.
1: No a quedarnos ahí, sino a seguirle y a entregarse a Él. Y es que Dios nos está llamando constantemente y de diferentes maneras. Desde Jeremías capítulo 1, versículo 5, nos está diciendo que antes de formarte en el seno de tu madre, ya te conocía. Antes de que tú nacieras, yo te consagré y te destiné a ser profeta de las naciones. Lo que nos confirma, Mirna, que estamos llamados desde el principio, desde que fuimos concebidos en el vientre de nuestra madre. Pero a veces nos perdemos en este mundo, de verdad, tan ruidoso, nos perdemos. Y una de las razones que puedo pensar del por qué nos perdemos es que no todos hemos recibido la guía que necesitábamos para seguir el camino correcto. Y me explico. Muchos de nosotros tuvimos padres que nos enseñaron, ¿verdad?, a seguir la vida, ¿verdad?, a seguir a seguir los caminos del Señor. Pero hay muchas personas que tampoco tuvieron eso. Entonces, no tuvieron esa oportunidad. Mira, yo tuve una anécdota. Yo salí a cuidar la mamá de mi cuñada y estaba en emergencia y me encuentro con la situación de un joven de 18 años, muy triste, ¿verdad? Y como yo estoy entre cortina y cortina, yo escuché todo, pero no era porque yo quería escucharlo, pero lo escuché. Y yo le pedí a él que si me permitía orarle. Y yo fui a orarle, él me dijo que sí. Entonces, cuando yo le invité a hacer el retiro del movimiento Juan 23, él me indicó que él no conocía al Dios que yo conocía. O sea, triste, ¿cómo podemos creer?
0: Muy triste, sí.
1: Muy triste. ¿Cómo podemos creer que hasta este 2025 que me sucedió eso, todavía hay personas que no conocen a Dios?
0: Sí.
1: Muy, muy, muy triste. Hay corazones que crecieron heridos y confundidos, solos. Y ese vacío, el corazón lo siente. Sabe y reconoce que algo le falta. En el Salmo 63, versículo 2 nos dice, mi alma tiene sed de ti, Señor. Es un profundo anhelo espiritual, una necesidad intensa. Que siente el ser humano por Dios. No todos aprendimos desde pequeño a conocer a Dios.
0: Uh-huh.
1: No todos. Ese vacío no siempre se sabe explicar, pero se sobrevive. Mira, se sobrevive uh-huh. Y el alma experimenta un vacío que no puede ser llenado por cosas materiales, por persona o logro.
0: Uh-huh.
1: Simplemente eso lo llena el Señor. Y mira, Mirna, en esa búsqueda incansable tenemos a nuestros jóvenes.
0: O sea, que ese vacío nos lleva a una búsqueda.
1: Sí.
0: Uh-huh. A una búsqueda.
1: Y esa búsqueda es incansable entre los jóvenes, entre nuestros jóvenes. Muchas veces pensamos que nuestros jóvenes están perdidos, pero yo pienso que hay jóvenes heridos, no jóvenes perdidos. Hoy nos preocupa ver tantos jóvenes en vicios y distracciones que los alejan de Dios. Pero antes de juzgar, tenemos que preguntarnos, ¿cuáles son las heridas que llevan dentro? ¿Quiénes los cuidan o se preocupan por ellos? ¿Quiénes los escuchan? ¿Quién los aconseja? Debemos cuestionarnos esas preguntas. Y sobre todo, ¿qué estamos haciendo por ellos? Porque tenemos que conocer cuál es la raíz del problema para poder ayudar y buscar soluciones, dejándonos guiar por ese amor que viene del Padre, que como dijimos anteriormente, Él siempre nos está buscando.
0: Uh-huh.
1: En Lucas capítulo 19, versículo 10, nos dice, el Hijo del Hombre ha venido a buscar y a salvar lo que estaba perdido. El hombre tiene sus ojos fijos en sus hijos, así como Jesús se fijó en Zaqueo.
0: Dios tiene los ojos fijos en sus hijos.
1: En sus
0: hijos. Ajá.
1: Discúlpame.
0: Sí.
1: Dios tiene sus ojos fijos en sus hijos, así como Jesús se fijó en Zaqueo, uh-huh. jefe de los cobradores de impuestos. Y eso se encuentra en el libro de Lucas 19, capítulo 19, versículos del 1 uh-huh. al 10. A tal efecto, Dios nos llama constantemente a todas uh-huh. horas y por ¿Vamos a una pausa?
0: Sigue, termina la oración para ir a una
1: Y por pausa. Caminos sorprendentes, porque muy bien que nos dice en Romanos 8:28, también sabemos que Dios dispone todas las cosas para bien de los que lo aman.
0: Pues ahora, antes de continuar, hacemos una breve pausa y regresamos enseguida con el programa de hoy de Testigo de la Esperanza.
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3: Bueno, estamos ya de regreso con nuestro programa Testigos de la Esperanza. Hoy con el tema Cuando Dios Toca el Corazón, la única opción es convertirse. Y les recordamos que pueden seguir llamando al 787-651-2018 para dejarnos saludos y sus peticiones. Bueno, Xiomara, estábamos hablando, ¿verdad?, de que en Romanos 8, ¿verdad?, nos dice que Dios dispone las cosas para los que lo aman. Entonces, continuamos ahí, ¿verdad?
4: A quien Él ha escogido y llamado. Y no nos llama siempre como nosotros esperamos. Nosotros tal vez esperamos cosas grandes, no. A veces lo hace por caminos y maneras que nos desconciertan, que nos sacan de nuestra comodidad o zona de confort. Un gran ejemplo que nos demuestra es que Dios hoy sigue actuando sorprendentemente, para encontrarse con nosotros. Ese gran concierto que sucedió, que se celebró en la Plaza San Pedro, el 13 de septiembre del 2025, que se llamó Gracia para el Mundo, y se realizó durante el cierre del Encuentro Mundial sobre la Fraternidad Humana. Fueron 2 horas de alabanzas a Dios de diversas voces y estilos, abogando por la paz del mundo. En el mismo participaron artistas de talla internacional, invitados por el Papa León XIV, como Andrea Bocelli, un tenor italiano mundialmente famoso, un hombre ciego que ha sabido utilizar el don de su voz para alabar a Dios. Su música eleva el alma y muchas veces ha sido un puente entre el arte y la fe. Pero lo más sorprendente fue la participación de Karol G. Esta cantante colombiana, dedicada a la música comercial y que es más allá de ese estilo y muchas letras controversiales, es una mujer que viene de una gran historia de esfuerzo que hoy trabaja a favor de mujeres y niñas a través de su fundación. Su presencia nos recuerda que Dios llama a todos, incluso en ambientes donde muchos no lo esperan o muchos de nosotros no lo habíamos esperado. A pesar de la sorpresa de muchos, yo personalmente lo veo como un signo de que Dios llama a todos más allá de lo que encontremos,
3: de lo que pensamos,
4: exacto. Bien. A veces los problemas, las dificultades y los contratiempos endurecen nuestro corazón. Pero antes de eso, quería decir que el Papa, como sucesor de San Pedro y pastor de la Iglesia Universal, al abrir espacios como este concierto, nos recuerda que la Iglesia también sale al encuentro del mundo. Lo que significa que Dios siempre facilitará el camino para que lo encontremos. Entonces, volvemos. A veces los problemas, las dificultades y los contratiempos endurecen nuestro corazón. Pero cuando nos abrimos al toque, a ese toque tierno de Dios, surge entre Él y nosotros una relación santa, armoniosa, un sentimiento de fidelidad, de confianza y de esperanza. Empezamos a sentir que Dios puede hacer grandes cosas en nosotros. Y sentimos que nos libera de tantas cadenas. Porque cuando tú tienes a Dios, los problemas no se van a ir. Pero tú le vas a encontrar soluciones porque el Señor permite esas soluciones.
3: Exacto.
4: Las cadenas que nos atan, te podría decir que son el individualismo, el egoísmo, el odio, el rencor, la tristeza. Él pone fin a todos esos malos, a todos esos malos sentimientos que nos impiden amar y servir, porque nosotros estamos llamados, ¿verdad?, a servir. Termina con esos obstáculos que a veces nosotros mismos levantamos, porque a veces nosotros, ¿verdad?, por el orgullo, por sin número de cosas, pues no permitimos que el Señor trabaje con nosotros.
3: No abrimos el corazón, no lo abrimos.
4: Exacto, no abrimos el corazón. Entonces, ¿qué nos dejan romper? ¿Verdad? El amor de Dios nos permite romper esta frialdad. Esa frialdad que tantas veces nos impide ser espejo de la verdad. Tener un corazón abierto a Dios es vivir con una disposición interior de humildad, de confianza y entrega. Yo les voy a hablar de mi testimonio. Por eso esta noche quiero hablarles de mi testimonio, pero de cómo Dios tocó mi corazón y el de mi familia. Quiero hablarles desde mi corazón de madre, que es algo que yo he vivido, no es algo de otra persona, sino mío, íntimo con Dios. Hubo un tiempo en que mis hijos crecieron y empezaron a tomar sus propias decisiones. Ya no iban a la iglesia ni participaban en nada que se relacionara con la religión. Noel es mi hijo mayor, tiene 25 años. Alexander está aquí presente, tiene 23 años, es mi nene del medio. Y Kevin es mi nene más pequeño y tiene 20 años. Ellos estaban lejos de todo lo que tenía que ver con la iglesia. Con todo lo que celebrara la iglesia, ellos estaban verdaderamente lejos. Y no es que sean malos muchachos, pero a mí como madre me dolía mucho que no siguieran los caminos de fe que yo había tratado de enseñarles, como asistir a misa, participar de los sacramentos, etc. Pero, ¿saben? Yo nunca dejé de algo bien importante, de orar. No dejé de orar. Todos los días, en silencio, le decía al Señor, tócales el corazón, llámalos por su nombre, ellos son tuyos. Yo no los forcé, no los juzgué, yo oré. Y el Señor, que es fiel, me escuchó y me bendijo de una manera que todavía me conmueve. Hoy día mis tres hijos van a la iglesia, rezan el Santo Rosario a diario o en familia. Y a veces, Alexander pertenece a la pastoral juvenil de nuestra parroquia Nuestra Señora del Carmen de Villalba. Por eso yo puedo decir con certeza que la oración de una madre nunca cae al vacío. Hay que orar con confianza, con perseverancia y con mucha fe. Aunque no veamos los resultados inmediatos, a mí me tomó 3 años y recibí la contestación que esperaba mi corazón. Dios sigue llamando a nuestros hijos, a nuestros jóvenes, a cada corazón herido y lo hace todo al tiempo de Él, pero nunca tarde.
3: cierto, ¿verdad? Estamos claros de que Dios constantemente nos está llamando y facilita ese encuentro y espera de cada uno de nosotros una respuesta positiva, ¿verdad? Pero entonces, Alexander, a mí me gustaría escuchar, y yo creo que los radioyentes también, ¿verdad? ¿Cómo fue que Dios tocó tu corazón, que hizo que tú te convirtieras?
5: Pues desde que Él me llamó, mi vida cambió por completo. Y me he enfocado en devolverle a la comunidad todo lo que Él me ha dado, formándome continuamente para seguir sirviendo. Asisto a los jueves eucarísticos, ayudo a organizar el grupo de jóvenes y ayudo a impartir catequesis a niños y jóvenes. Esta no es solo mi historia, es un eco de la vocación que Dios nos da a cada uno. Buscar su reino en las realidades cotidianas y transformarlas según su voluntad. Todo comenzó con un toque suave pero profundo de Dios en mi corazón. No fue un rayo del cielo ni una visión espectacular, sino una gracia que me hizo ver mi vida con nuevos ojos. Como dice el catecismo, la vocación humana es mostrar la imagen de Dios y transformarnos en la imagen de su Hijo unigénito, tanto a nivel personal como comunitario. Ese momento me recordó que Dios nos llama a su beatitud, a cada uno personalmente y a la iglesia entera como pueblo nuevo. Y no pude ignorarlo. Era como si el Espíritu Santo, esa unción que cubre todo en Cristo, me envolviera por completo. No hay distancia entre el Hijo y el Espíritu. Y al acercarme a Jesús por la fe, Él me tocó directamente. De repente, mi corazón ardía con el deseo de responder y de no quedarme quieto. Desde ese llamado, mi enfoque ha sido claro: dar de vuelta a mi comunidad. Empiezo formándome yo mismo porque sé que para servir bien necesito nutrir mi fe. Por eso asisto a los niveles de formación del Centro Catequístico Diocesano. También asisto fielmente a los Jueves Eucarísticos, donde la presencia real de Jesús Eucaristía me fortalece. Allí recibo la gracia para salir y servir, viviendo esa comunión con Cristo que es el centro y corazón de todo. Luego, ayudo a organizar el grupo de jóvenes. Veo en ellos el mismo potencial que Dios vio en mí. Jóvenes llenos de energía que necesitan un guía para ordenar sus vidas temporales según su voluntad. Juntos planeamos actividades que nos unen en oración, diversión y servicio, fomentando esa fraternidad que refleja la unión de la Santísima Trinidad. Y lo más que me apasiona es impartir la catequesis a niños y jóvenes. La catequesis no es solamente enseñar doctrina, sino es educar en la fe de manera orgánica y sistemática, iniciando a los demás en la plenitud de nuestra vida cristiana. Mi servicio no es perfecto, pero es mi manera de responder a ese toque divino. Iluminar con la luz de Cristo en esos pequeños lugares donde no está. Ese fuego no se apaga porque es comunitario por naturaleza. Como nos enseña la Iglesia, el ser humano necesita de la sociedad para desarrollarse. A través de este intercambio y del servicio mutuo, respondemos a nuestras vocaciones. Y mi historia no es aislada. Al servir en el grupo de jóvenes, a la catequesis, formo parte de esa sociedad eclesial donde cada uno se enriquece con los talentos de los otros. Dios me ha mostrado que ignorar su toque sería como apagar una llama que Él mismo encendió para el bien común. Y como dijo José María Escriba, bendita normalidad que puede estar llena de tanto amor de Dios. Así que, si estás aquí escuchándome, pregúntate, ¿ha tocado Dios tu corazón? No lo ignores. Empieza pequeño, únete un jueves eucarístico, ayuda en alguna actividad, comparte tu fe con un amigo. Yo lo hice y mi vida es mucho más plena. Formémonos juntos, sirvamos juntos, porque cuando Dios toca nuestro corazón, nos envía a transformar el mundo con su amor.
3: Qué hermoso, ¿verdad? Cómo vemos cómo Dios nos toca el corazón de adultos, de jóvenes. Ahí tenemos el ejemplo de Alexander. Cómo Dios le tocó el corazón y todo lo que está haciendo y cómo se está preparando, ¿verdad? Y las conversiones siguen. Yo aquí pues había leído.

Su nombre, Jesús de Nazaret. Edad, 33 años. Origen judío, profesión, carpintero. Se le acusa de predicar la verdad, de llamarse hijo de Dios y de enseñar a amar al prójimo como a sí mismo. Recompensa, salvación y vida eterna. Si lo encuentras,

Señor Jesús, aunque pase por valles oscuros, sé que tú estás conmigo. Aunque a veces siento que mi mundo se acaba, sé que tú me das tu mano y me levantas, porque tú me has amado hasta el extremo, Señor. Y en ti puedo encontrar la paz que el mundo me ha robado. Gracias, Jesús, amado mío, porque cuando más te necesito, tú siempre allí estás. Te amo, Jesús, con todo mi corazón.

0: Queremos comenzar a orar por ti. Queremos orar primero para que el Señor sane tu corazón. Oramos por esos corazones tristes, por esos corazones lastimados, por aquellos que en este momento se sienten quebrantados, por aquellos que han sido despreciados, por aquellos que han sido humillados. Oramos por el corazón de esa madre que sufre el alejamiento de su hijo o de su hija. Oramos por el corazón de esa madre que sufre la ofensa de su esposo. Señor, pon tu mano llagada en esos corazones. Queremos orar por aquellos que creen que no sirven para nada, por aquellos que se sienten fracasados. Hermano, hermana, te recordamos que Dios todo lo hizo bien. Bendito seas. Únete a nosotros.
1: Hoy,
0: dilo,
1: Señor Jesús,
0: confíen en ti.

0: Señor.
1: Dilo con poder.
0: Hoy quiero vivir.
1: Bendito seas.
0: Dame tu amor, sin ti no puedo.

Sí, Señor. Queremos orar por aquellos que están enfermos en su cuerpo, porque el tiempo de los milagros no ha terminado. Porque Jesús sigue vivo, porque Jesús sigue obrando, porque el Dios que hoy está aquí es un Dios de poder. Cree en el Señor, confía en Jesús, no tengas miedo, porque esa enfermedad, porque ese problema servirá para que la gloria de Dios se manifieste. Porque los problemas de ahora son los testimonios que el día de mañana vamos a estar dando.

Señor, queremos orar por aquel que está padeciendo un fuerte dolor. Si crees, verás la gloria de Dios. No importa lo que te han dicho. Lázaro llevaba ya 4 días enterrado. Y Jesús le dijo a Marta: si crees, verás la gloria de Dios. El tiempo de los milagros no ha terminado. No importa lo que los médicos te han dicho. El médico de médicos, el Señor de señores, no ha dicho la última palabra. Aquí está Jesús. Oramos por esa migraña. Oramos por ese dolor de cabeza. Oramos, Señor, por ese dolor en ese oído. Pon tu mano, Jesús. Pon tu mano, Señor, en esa cervical. Pon tu mano, Señor, en esa tiroides. Pon tu mano, Señor, en esa columna. Siente el poder de Jesús en este momento. Oh, alabado seas, Jesús, porque estás sanando, cree. Oh, alabado seas, Señor, porque estás haciendo experimentar ese calor y ese fuego. No tengas miedo. El Señor te está tocando. El Señor está obrando en ti. Porque el tiempo de los milagros no ha terminado. Sigue pidiendo. Sigue creyendo. Oramos por ti, hermano, hermana, a quien los médicos le han dicho que tienes cáncer. Recuerda que las enfermedades han sido nominadas por los hombres. Yo sé en quién he puesto mi confianza. Y en este momento, si crees, verás la gloria de Dios. Pon tu mano, Señor, llagada en ese cáncer. Pon tu mano, Señor, en ese pecho. Pon tu mano, Señor, en ese vientre. Quema con tu poder. Pon tu mano, Señor, en esas células que están muertas. Señor, todo es posible para el que cree. Y el que hizo caminar al paralítico, y el que hizo ver al ciego y oír al sordo está aquí. Y hoy está obrando en ti. No vaciles. El tiempo de los milagros no ha terminado. Dios está obrando en ti, hermano, hermana. No te acostumbres a vivir con la enfermedad. Dios quiere sanarte en este momento. Y darás testimonio. Y te levantarás de esa cama. Y el Señor permitirá que lo alabes, que lo bendigas. Y muchos creerán por el testimonio que vas a dar. Pon tu mano, Señor, en esa pierna. Pon tu mano, Señor, en ese brazo. Comienza a moverlo, hermano, hermana. No tengas miedo. En fe, Dios está obrando en este momento. Pon tu mano, Señor, en esa gastritis, en esa colitis, en esa enfermedad que lleva años dominándote. Hoy es día de liberación. Hoy el Señor está rompiendo cadenas. Pero créelo. Si crees, verás la gloria de Dios. Estamos delante de Jesús sacramentado. Y el Señor está obrando en ti. Siente ese calor. Siente ese fuego que te está envolviendo. Es el fuego del Espíritu Santo, bendito seas. Hoy, dilo, Señor.

Su nombre, Jesús de Nazaret. Edad, 33 años. Origen judío, profesión, carpintero. Se le acusa de predicar la verdad, de llamarse hijo de Dios y de enseñar a amar al prójimo como a sí mismo. Recompensa, salvación y vida eterna. Si lo encuentras,

Señor Jesús, aunque pase por valles oscuros, sé que tú estás conmigo. Aunque a veces siento que mi mundo se acaba, sé que tú me das tu mano y me levantas, porque tú me has amado hasta el extremo, Señor, y en ti puedo encontrar la paz que el mundo me ha robado. Gracias, Jesús, amado mío, porque cuando más te necesito, tú siempre allí estás. Te amo, Jesús, con todo mi corazón.

0: Queremos comenzar a orar por ti. Queremos orar primero para que el Señor sane tu corazón. Oramos por esos corazones tristes, por esos corazones lastimados, por aquellos que en este momento se sienten quebrantados, por aquellos que han sido despreciados, por aquellos que han sido humillados. Oramos por el corazón de esa madre que sufre el alejamiento de su hijo o de su hija. Oramos por el corazón de esa madre que sufre la ofensa de su esposo. Señor, pon tu mano llagada en esos corazones. Queremos orar por aquellos que creen que no sirven para nada, por aquellos que se sienten fracasados. Hermano, hermana, te recordamos que Dios todo lo hizo bien. Bendito seas, únete a nosotros.
1: Hoy,
0: dilo,
1: Señor Jesús,
0: confía en Él.
1: Vengo ante ti,
0: Santo Dios.

0: Señor.
1: Dilo con poder.
0: Hoy quiero vivir.
1: Bendito seas.
0: Dame tu amor. Sin ti no puedo ser feliz.
1: Dilo.

Sí, Señor. Queremos orar por aquellos que están enfermos en su cuerpo, porque el tiempo de los milagros no ha terminado. Porque Jesús sigue vivo, porque Jesús sigue obrando, porque el Dios que hoy está aquí es un Dios de poder. Cree en el Señor, confía en Jesús, no tengas miedo, porque esa enfermedad, porque ese problema servirá para que la gloria de Dios se manifieste. Porque los problemas de ahora son los testimonios que el día de mañana vamos a estar dando.

Señor, queremos orar por aquel que está padeciendo un fuerte dolor. Si crees, verás la gloria de Dios. No importa lo que te han dicho. Lázaro llevaba ya 4 días enterrado. Y Jesús le dijo a Marta: si crees, verás la gloria de Dios. El tiempo de los milagros no ha terminado. No importa lo que los médicos te han dicho. El médico de médicos, el Señor de señores, no ha dicho la última palabra. Aquí está Jesús. Oramos por esa migraña. Oramos por ese dolor de cabeza. Oramos, Señor, por ese dolor en ese oído. Pon tu mano, Jesús. Pon tu mano, Señor, en esa cervical. Pon tu mano, Señor, en esa tiroides. Pon tu mano, Señor, en esa columna. Siente el poder de Jesús en este momento. Oh, alabado seas, Jesús, porque estás sanando, cree. Oh, alabado seas, Señor, porque estás haciendo experimentar ese calor y ese fuego. No tengas miedo. El Señor te está tocando. El Señor está obrando en ti. Porque el tiempo de los milagros no ha terminado. Sigue pidiendo. Sigue creyendo. Oramos por ti, hermano, hermana. A quien los médicos le han dicho que tienes cáncer. Recuerda que las enfermedades han sido nominadas por los hombres. Yo sé en quién he puesto mi confianza. Y en este momento, si crees, verás la gloria de Dios. Pon tu mano, Señor, llagada en ese cáncer. Pon tu mano, Señor, en ese pecho. Pon tu mano, Señor, en ese vientre. Quema con tu poder. Pon tu mano, Señor, en esas células que están muertas. Señor, todo es posible para el que cree. Y el que hizo caminar al paralítico, y el que hizo ver al ciego y oír al sordo está aquí. Y hoy está obrando en ti. No vaciles. El tiempo de los milagros no ha terminado. Dios está obrando en ti, hermano, hermana. No te acostumbres a vivir con la enfermedad. Dios quiere sanarte en este momento. Y darás testimonio. Y te levantarás de esa cama. Y el Señor permitirá que lo alabes, que lo bendigas. Y muchos creerán por el testimonio que vas a dar. Pon tu mano, Señor, en esa pierna. Pon tu mano, Señor, en ese brazo. Comienza a moverlo, hermano, hermana. No tengas miedo. En fe, Dios está obrando en este momento. Pon tu mano, Señor, en esa gastritis, en esa colitis, en esa enfermedad que lleva años dominándote. Hoy es día de liberación. Hoy el Señor está rompiendo cadenas, pero créelo. Si crees, verás la gloria de Dios. Estamos delante de Jesús sacramentado y el Señor está obrando en ti. Siente ese calor, siente ese fuego que te está envolviendo. Es el fuego del Espíritu Santo, bendito seas. Hoy, dilo.

Su nombre, Jesús de Nazaret. Edad, 33 años. Origen judío, profesión, carpintero. Se le acusa de predicar la verdad, de llamarse hijo de Dios y de enseñar a amar al prójimo como a sí mismo. Recompensa, salvación y vida eterna. Si lo encuentras,

Señor Jesús, aunque pase por valles oscuros, sé que tú estás conmigo. Aunque a veces siento que mi mundo se acaba, sé que tú me das tu mano y me levantas, porque tú me has amado hasta el extremo, Señor, y en ti puedo encontrar la paz que el mundo me ha robado.

Gracias, Jesús, amado mío, porque cuando más te necesito, tú siempre allí estás. Te amo, Jesús, con todo mi corazón.

0: Queremos comenzar a orar por ti. Queremos orar primero para que el Señor sane tu corazón. Oramos por esos corazones tristes, por esos corazones lastimados, por aquellos que en este momento se sienten quebrantados, por aquellos que han sido despreciados, por aquellos que han sido humillados. Oramos por el corazón de esa madre que sufre el alejamiento de su hijo o de su hija. Oramos por el corazón de esa madre que sufre la ofensa de su esposo. Señor, pon tu mano llagada en esos corazones. Queremos orar por aquellos que creen que no sirven para nada, por aquellos que se sienten fracasados. Hermano, hermana, te recordamos que Dios todo lo hizo bien. Bendito seas, únete a nosotros.
1: Hoy,
0: dilo,
1: Señor Jesús,
0: confía en Él.
1: Vengo ante ti,
0: Santo Dios.

0: Señor.
1: Dilo con poder.
0: Hoy quiero vivir.
1: Bendito seas.
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Sí, Señor. Queremos orar por aquellos que están enfermos en su cuerpo, porque el tiempo de los milagros no ha terminado. Porque Jesús sigue vivo, porque Jesús sigue obrando, porque el Dios que hoy está aquí es un Dios de poder. Cree en el Señor, confía en Jesús, no tengas miedo, porque esa enfermedad, porque ese problema servirá para que la gloria de Dios se manifieste. Porque los problemas de ahora son los testimonios que el día de mañana vamos a estar dando.

Señor, queremos orar por aquel que está padeciendo un fuerte dolor. Si crees, verás la gloria de Dios. No importa lo que te han dicho, Lázaro llevaba ya 4 días enterrado. Y Jesús le dijo a Marta: si crees, verás la gloria de Dios. El tiempo de los milagros no ha terminado. No importa lo que los médicos te han dicho, el médico de médicos, el Señor de señores, no ha dicho la última palabra. Aquí está Jesús. Oramos por esa migraña. Oramos por ese dolor de cabeza. Oramos, Señor, por ese dolor en ese oído. Pon tu mano, Jesús. Pon tu mano, Señor, en esa cervical. Pon tu mano, Señor, en esa tiroides. Pon tu mano, Señor, en esa columna. Siente el poder de Jesús en este momento. Oh, alabado seas, Jesús, porque estás sanando, cree. Oh, alabado seas, Señor, porque estás haciendo experimentar ese calor y ese fuego. No tengas miedo. El Señor te está tocando. El Señor está obrando en ti. Porque el tiempo de los milagros no ha terminado. Sigue pidiendo. Sigue creyendo. Oramos por ti, hermano, hermana. A quien los médicos le han dicho que tienes cáncer. Recuerda que las enfermedades han sido nominadas por los hombres. Yo sé en quién he puesto mi confianza. Y en este momento, si crees, verás la gloria de Dios. Pon tu mano, Señor, llagada en ese cáncer. Pon tu mano, Señor, en ese pecho. Pon tu mano, Señor, en ese vientre. Quema con tu poder. Pon tu mano, Señor, en esas células que están muertas. Señor, todo es posible para el que cree. Y el que hizo caminar al paralítico, y el que hizo ver al ciego y oír al sordo está aquí. Y hoy está obrando en ti. No vaciles. El tiempo de los milagros no ha terminado. Dios está obrando en ti, hermano, hermana. No te acostumbres a vivir con la enfermedad. Dios quiere sanarte en este momento. Y darás testimonio. Y te levantarás de esa cama. Y el Señor permitirá que lo alabes, que lo bendigas. Y muchos creerán por el testimonio que vas a dar. Pon tu mano, Señor, en esa pierna. Pon tu mano, Señor, en ese brazo. Comienza a moverlo, hermano, hermana. No tengas miedo. En fe, Dios está obrando en este momento. Pon tu mano, Señor, en esa gastritis, en esa colitis, en esa enfermedad que lleva años dominándote. Hoy es día de liberación. Hoy el Señor está rompiendo cadenas. Pero créelo. Si crees, verás la gloria de Dios. Estamos delante de Jesús sacramentado. Y el Señor está obrando en ti. Siente ese calor. Siente ese fuego que te está envolviendo. Es el fuego del Espíritu Santo. Bendito seas. Hoy, dilo, Señor.

Su nombre, Jesús de Nazaret. Edad, 33 años. Origen judío, profesión, carpintero. Se le acusa de predicar la verdad, de llamarse hijo de Dios y de enseñar a amar al prójimo como a sí mismo. Recompensa, salvación y vida eterna. Si lo encuentras, sigue sus pasos.

Señor Jesús, aunque pase por valles oscuros, sé que tú estás conmigo. Aunque a veces siento que mi mundo se acaba, sé que tú me das tu mano y me levantas, porque tú me has amado hasta el extremo, Señor. Y en ti puedo encontrar la paz que el mundo me ha robado. Gracias, Jesús, amado mío, porque cuando más te necesito, tú siempre allí estás. Te amo, Jesús, con todo mi corazón.

0: Queremos comenzar a orar por ti. Queremos orar primero para que el Señor sane tu corazón. Oramos por esos corazones tristes, por esos corazones lastimados, por aquellos que en este momento se sienten quebrantados, por aquellos que han sido despreciados, por aquellos que han sido humillados. Oramos por el corazón de esa madre que sufre el alejamiento de su hijo o de su hija. Oramos por el corazón de esa madre que sufre la ofensa de su esposo. Señor, pon tu mano llagada en esos corazones. Queremos orar por aquellos que creen que no sirven para nada, por aquellos que se sienten fracasados. Hermano, hermana, te recordamos que Dios todo lo hizo bien. Bendito seas, únete a nosotros.
1: Hoy,
0: dilo,
1: Señor Jesús,
0: confíen en
1: vengo ante ti,
0: Santo Dios.

Sí, Señor. Queremos orar por aquellos que están enfermos en su cuerpo, porque el tiempo de los milagros no ha terminado. Porque Jesús sigue vivo, porque Jesús sigue obrando, porque el Dios que hoy está aquí es un Dios de poder. Cree en el Señor, confía en Jesús, no tengas miedo, porque esa enfermedad, porque ese problema servirá para que la gloria de Dios se manifieste. Porque los problemas de ahora son los testimonios que el día de mañana vamos a estar dando.

Queremos orar por aquel que está padeciendo un fuerte dolor. Si crees, verás la gloria de Dios. No importa lo que te han dicho. Lázaro llevaba ya 4 días enterrado. Y Jesús le dijo a Marta: si crees, verás la gloria de Dios. El tiempo de los milagros no ha terminado. No importa lo que los médicos te han dicho. El médico de médicos, el Señor de señores, no ha dicho la última palabra. Aquí está Jesús. Oramos por esa migraña. Oramos por ese dolor de cabeza. Oramos, Señor, por ese dolor en ese oído. Pon tu mano, Jesús. Pon tu mano, Señor, en esa cervical. Pon tu mano, Señor, en esa tiroides. Pon tu mano, Señor, en esa columna. Siente el poder de Jesús en este momento. Oh, alabado seas, Jesús, porque estás sanando, cree. Oh, alabado seas, Señor, porque estás haciendo experimentar ese calor y ese fuego. No tengas miedo. El Señor te está tocando. El Señor está obrando en ti, porque el tiempo de los milagros no ha terminado. Sigue pidiendo, sigue creyendo. Oramos por ti, hermano, hermana, a quien los médicos le han dicho que tienes cáncer. Recuerda que las enfermedades han sido nominadas por los hombres. Yo sé en quién he puesto mi confianza. Y en este momento, si crees, verás la gloria de Dios. Pon tu mano, Señor, llagada en ese cáncer. Pon tu mano, Señor, en ese pecho. Pon tu mano, Señor, en ese vientre. Quema con tu poder. Pon tu mano, Señor, en esas células que están muertas. Señor, todo es posible para el que cree. Y el que hizo caminar al paralítico, y el que hizo ver al ciego y oír al sordo está aquí. Y hoy está obrando en ti. No vaciles. El tiempo de los milagros no ha terminado. Dios está obrando en ti, hermano, hermana. No te acostumbres a vivir con la enfermedad. Dios quiere sanarte en este momento. Y darás testimonio. Y te levantarás de esa cama. Y el Señor permitirá que lo alabes, que lo bendigas. Y muchos creerán por el testimonio que vas a dar. Pon tu mano, Señor, en esa pierna. Pon tu mano, Señor, en ese brazo. Comienza a moverlo, hermano, hermana. No tengas miedo. En fe, Dios está obrando en este momento. Pon tu mano, Señor, en esa gastritis, en esa colitis, en esa enfermedad que lleva años dominándote. Hoy es día de liberación. Hoy el Señor está rompiendo cadenas. Pero créelo. Si crees, verás la gloria de Dios. Estamos delante de Jesús sacramentado. Y el Señor está obrando en ti. Siente ese calor. Siente ese fuego que te está envolviendo. Es el fuego del Espíritu Santo. Bendito seas. Hoy, dilo. Señor.

queridos hermanos y hermanas, reciban ustedes el afectuoso saludo franciscano de paz y bien. Nos encontramos dentro, ya hoy inicia la novena, nuestro seráfico padre San Francisco de Asís. Y ese saludo de paz y bien llegue al corazón de cada uno de ustedes, al corazón de la familia, al corazón de los hijos de Dios, al corazón de cada cristiano, al corazón de cada creyente, al corazón de todo aquel que mantiene viva su fe, mantiene viva su esperanza. También calen aquellos que no creen en Dios, que no buscan de Dios, que nosotros elevamos por ellos una oración especial para que Dios los cuide, les proteja, les dé su amor, les dé su sabiduría y sobre todo les dé la paz y el bien en su vida y en su corazón. En minutos de esperanza, queridos hermanos, hermanas, he dado una continuidad de temas. Hoy estoy hace día tratando el tema del credo y estamos todavía en la parte.

Quisiera recordarle esto, de que si nosotros creemos en Dios, nosotros creemos en Dios de muchas maneras. Y hoy quiero hablarle de el Dios que nosotros creemos es el Dios de la verdad. Creador del mundo, Dios es el creador del universo, Dios es el creador tuyo. Y en esa creación, Dios ha manifestado y se ha presentado al pueblo de Israel como el Dios suyo, el Dios de ellos y del Dios verdadero. Habían otros dioses, pero dioses falsos, dioses como Zeus, entre otros. En cambio, nosotros creemos en el Dios que se manifestó a Israel, creemos en el Dios que creó los cielos, la tierra, el universo, te creó a ti, me creó a mí. Ese Dios nosotros creemos. Creemos en ese Dios de la sabiduría, el Dios sabio, el Dios que ha conducido a la humanidad. En ese Dios nosotros creemos. Creemos en el Dios del perdón. Creemos en el Dios del perdón que perdona una y otra vez a sus hijos, a su pueblo, al pueblo de Israel, cuántas veces lo perdonó. El Dios de la promesa. Nosotros creemos en ese Dios, es la verdad. Esa es la verdad de Dios, es un Dios de promesa. Que lo que promete lo cumple. La verdad de Dios está en que Él mismo es la verdad. Dios es la verdad. Otra definición. Es un Dios verdadero. O sea, el Dios de la verdad es Dios. Dios mismo es la verdad. Una verdad que se va a revelar luego en la persona de su Hijo Jesucristo. Entonces, en ese mismo tenor, Dios que se manifiesta como el Dios de la verdad, tuvo una contraparte que fue la mentira, el tentador, que desde la creación tentó a los primeros padres, Adán y Eva. Es por ello que, mis queridos hermanos, hermanas, hemos de buscar a Dios con ese sentido de que en Dios vamos a encontrar nuestro refugio, vamos a encontrar nuestra fuerza, en Dios lo vamos a encontrar todo, en Dios vamos a encontrar su amor, vamos a encontrar la cobija. Es Dios quien se ha revelado Él a sí mismo de muchas maneras. Y es de gran verdad que nosotros creemos en Él porque Él es todo eso. Él es un Dios compasivo, un Dios misericordioso, un Dios clemente, un Dios de amor. Y su verdad está revelada en su misma persona. Dios es la verdad. Y Jesús dijo que Él es la verdad, el camino y la vida. Por tanto, Dios mismo es la verdad. No, Dios no es un Dios de mentira, no es un Dios de engaño, no es un Dios de falsedad. Es por ello que te invito, mis queridos hermanos, hermanas, a vivir de la misma manera en la que Dios nos enseña a vivir como Él, a permanecer en la verdad. Jesús dijo que la verdad nos hará libre, es decir, Dios mismo nos hace libre para creer en Él, vivir en Él y para Él. Así que, mis queridos hermanos, vivamos en este tiempo de pandemia, este tiempo de crisis de toda clase. No afecte mi fe en Dios, no afecte mi manifestación de fe en Dios, de que yo siga creyendo en Él, de que siga buscándolo, de que lo tenga Él como la verdad suprema, de que Él sea mi conducción, sea mi vida. Yo encontrar en Él todo lo que yo necesito para ser feliz, pero todo lo que necesito para alcanzar la vida eterna. Que es el Señor que nos bendiga abundantemente a ustedes y a todos los suyos. Y no olvidemos nunca de que Dios es nuestra verdad, de que en Dios vamos a encontrar siempre la oposición de la falsedad, del tentador. Dios está por encima de todo eso. Así que créele, confía, búscalo. Y que la bendición de ustedes sea desde el cielo. Para aquellos que nos siguen, canal parroquial San José de la Montaña, Y unavisión.com y Naranja TV Dominicana. Y que sea en el nombre del Padre, del Hijo, del Espíritu Santo. Amén. Que Dios les bendiga, paz y bien.

0: Queridos hermanos, con mucha alegría les recibimos
1: en la
0: casa de Dios.
1: Buenos días, hoy 6 de agosto celebramos la fiesta de la Transfiguración del Señor. El propio de esta fiesta se encuentra en la página 1254. Los salmos que haremos en la Salmodia son los del domingo 1 que se encuentran en la página 681. Señor, abre mis labios y mi boca proclamará tu alabanza. A Cristo, el Rey Supremo de la Gloria, venid, adorémosle. Venid, aclamemos al Señor. Demos vítores a la roca que nos salva. Entremos a su presencia dándole gracias, aclamándolo con cantos, porque el Señor es un Dios grande, soberano de todos los dioses. Tiene en su mano las cimas de la tierra. Son suyas las cumbres de los montes. Suyo es el mar, porque Él lo hizo, la tierra firme que modelaron sus manos. Venid, postrémonos por tierra, bendiciendo al Señor, Creador nuestro, porque Él es nuestro Dios y nosotros su pueblo, el rebaño que Él guía. Ojalá escuchéis hoy su voz. No endurezcáis el corazón como en Meribá, como el día de Masá en el desierto, cuando vuestros padres me pusieron a prueba y dudaron de mí, aunque habían visto mis obras. Durante 40 años aquella generación me repugnó y dije, es un pueblo de corazón extraviado que no reconoce mi camino. Por eso he jurado en mi cólera que no entrarán en mi descanso. Gloria al Padre y al Hijo y al Espíritu Santo, como era en el principio, ahora y siempre, por los siglos de los siglos. Amén. A Cristo, el Rey Supremo de la Gloria, venid, adorémosle. Jesús de dulce memoria, que das la paz verdadera, más dulce que toda miel, es tu divina presencia. Nada se canta más suave, ni grato se experimenta, ni alegría mayor hay que de Cristo un alma llena. Jesús, tu dulzura excede, fuente de paz verdadera, todos los gozos humanos, cuanto el hombre soñar pueda. Si nuestras mentes visitas, la luz de verdad destella. El mundo aparece vano, todo tu amor lo supera. Danos benigno perdón de la gracia gran cosecha. Haz que gocemos perennes de tu esplendor la presencia. Cantamos tus alabanzas, Jesús, sentado a la diestra de tu Padre, cuyo amor tu ser divino revela. Amén. Hoy en el monte, el Señor Jesucristo brillaba en su rostro como el sol y resplandecía en sus vestidos como la luz. Oh Dios, tú eres mi Dios, por ti madrugo. Mi alma está sedienta de ti, mi carne tiene ansia de ti, como tierra reseca, agostada sin agua. Cómo te contemplaba en el santuario, viendo tu fuerza y tu gloria. Tu gracia vale más que la vida, te alabarán mis labios. Toda mi vida te bendeciré y alzaré las manos invocándote. Me saciaré de manjares exquisitos y mis labios te alabarán jubilosos. En el lecho me acuerdo de ti y velando medito en ti, porque fuiste mi auxilio y a la sombra de tus alas canto con júbilo. Mi alma está unida a ti y tu diestra me sostiene. Gloria al Padre y al Hijo y al Espíritu Santo, como era en el principio, ahora y siempre, por los siglos de los siglos. Amén. Hoy en el monte, el Señor Jesucristo brillaba en su rostro como el sol y resplandecía en sus vestidos como la luz.

Cielos, bendecid al Señor. Aguas del espacio, bendecid al Señor. Ejércitos del Señor, bendecid al Señor. Sol y luna, bendecid al Señor. Astros del cielo, bendecid al Señor. Lluvia y rocío, bendecid al Señor. Vientos todos, bendecid al Señor. Fuego y calor, bendecid al Señor. Fríos y heladas, bendecid al Señor. Rocíos y nevadas, bendecid al Señor. Témpanos y hielos, bendecid al Señor. Escarchas y nieves, bendecid al Señor. Noche y día, bendecid al Señor. Luz y tinieblas, bendecid al Señor. Rayos y nubes, bendecid al Señor. Bendiga la tierra al Señor. Ensálcelo con himnos por los siglos. Montes y cumbres, bendecida al Señor. Cuanto germina en la tierra, bendiga al Señor. Manantiales, bendecida al Señor. Mares y ríos, bendecida al Señor. Cetáceos y peces, bendecida al Señor. Aves del cielo, bendecida al Señor. Fieras y ganados, bendecida al Señor. Ensalzadlo con himnos por los siglos. Hijos de los hombres, bendecid al Señor. Bendiga Israel al Señor. Sacerdotes del Señor, bendecid al Señor. Siervos del Señor, bendecid al Señor. Almas y espíritus justos, bendecid al Señor. Santos y humildes de corazón, bendecid al Señor. Ananías, Azarías y Misael, bendecid al Señor. Ensalzadlo con himnos por los siglos. Bendigamos al Padre, al Hijo y al Espíritu Santo. Ensalcémoslo con himnos por los siglos. Bendito el Señor en la bóveda del cielo. Alabado y glorioso y ensalzado por los siglos. Hoy, al transfigurarse el Señor y al escucharse la voz del Padre que daba testimonio de él, fueron vistos Moisés y Elías, circundados de gloria y hablando de la muerte que Jesús iba a padecer. La ley se nos dio por mediación de Moisés y la profecía por mediación de Elías. Ambos se han aparecido hoy, circundados de gloria y conversando con el Señor en el Monte Santo. Cantad al Señor un cántico nuevo, resuene su alabanza en la asamblea de los fieles. Que se alegre Israel por su Creador, los hijos de Sion por su Rey. Alabad su nombre con danzas, cantadle con tambores y cítaras, porque el Señor ama a su pueblo y adorna con la victoria a los humildes. Que los fieles festejen su gloria y canten jubilosos en filas, con vítores a Dios en la boca, y espadas de dos filos en las manos, para tomar venganza de los pueblos y aplicar el castigo a las naciones, sujetando a los reyes con argollas, a los nobles con esposas de hierro. Ejecutar la sentencia dictada es un honor para todos sus fieles. Gloria al Padre, y al Hijo, y al Espíritu Santo, como era en el principio, ahora y siempre, por los siglos de los siglos. Amén. La ley se nos dio por mediación de Moisés y la profecía por mediación de Elías. Ambos se han aparecido hoy, circundados de gloria y conversando con el Señor en el Monte Santo. Del libro del Apocalipsis. El ángel me transportó en espíritu a un monte altísimo y me enseñó la ciudad santa, Jerusalén, que bajaba del cielo de junto a Dios. La ciudad no necesita ni de sol ni de luna que la alumbren, porque la ilumina la gloria de Dios, y su lámpara es el Cordero. Lo coronaste, Señor, de gloria y dignidad. Aleluya, aleluya.

Lo colocaste por encima de todas tus criaturas. Aleluya, aleluya. Gloria al Padre y al Hijo y al Espíritu Santo. Lo coronaste, Señor, de gloria y dignidad. Aleluya, aleluya. De la segunda carta del apóstol San Pablo a los Corintios. Hermanos, si el régimen de la ley que mata, que fue grabada con letras en piedra, fue glorioso, y de tal modo que ni podían fijar la vista los israelitas en el rostro de Moisés por la gloria de su rostro, que era pasajera, ¿cuánto más glorioso no será el régimen del Espíritu? Efectivamente, si hubo gloria en el régimen que lleva a la condenación, con mayor razón hay profusión de gloria en el régimen que conduce a la justificación. Y en verdad, lo que en aquel caso fue gloria no es tal en comparación con esta, tan inminente y radiante. Pues si lo perecedero fue como un rayo de gloria, con más razón será glorioso lo imperecedero. Estando, pues, en posesión de una esperanza tan grande, procedemos con toda decisión y seguridad, y no como Moisés, que ponía un velo sobre su rostro para que no se fijasen los hijos de Israel en su resplandor, que era perecedero. Y sus entendimientos quedaron embotados, pues en efecto, hasta el día de hoy perdura ese mismo velo en la lectura de la antigua alianza. El velo no se ha descorrido, pues solo con Cristo queda removido. Y así, hasta el día de hoy, siempre que leen a Moisés, persiste un velo tendido sobre sus corazones. Mas cuando se vuelvan al Señor, será descorrido el velo. El Señor es Espíritu, y donde está el Espíritu del Señor, ahí está la libertad. Y todos nosotros, reflejando como en un espejo en nuestro rostro descubierto la gloria del Señor, nos vamos transformando en su propia imagen, hacia una gloria cada vez mayor, por la acción del Señor, que es Espíritu. Por eso, investidos por la misericordia de Dios de este ministerio, no sentimos desfallecimiento. Antes bien, renunciamos a todo encumbrimiento vergonzoso del Evangelio. Procedemos sin astucia y sin adulterar la palabra de Dios. Y dando a conocer la verdad, nos encomendamos al juicio de toda humana conciencia en la presencia de Dios. Si, con todo, nuestro Evangelio queda cubierto como por un velo, queda así encubierto solo para los que van camino de perdición, para aquellos cuyos entendimientos incrédulos cegó el Dios del mundo presente, para que no vean brillar la luz del mensaje evangélico sobre la gloria de Cristo, que es imagen de Dios. No nos predicamos a nosotros mismos, sino que predicamos a Cristo Jesús como Señor. Nosotros nos presentamos como siervos vuestros por Jesús. El mismo Dios que dijo, brille la luz del seno de las tinieblas, ha hecho brillar la luz en nuestros corazones para que demos a conocer la gloria de Dios que resplandece en el rostro de Cristo. Palabra de Dios, te alabamos, Señor. Mirad qué amor nos ha tenido el Padre para llamarnos hijos de Dios, pues lo somos. Sabemos que cuando se manifieste, seremos semejantes a Él porque lo veremos tal cual es, para llamarnos hijos de Dios, pues lo somos. Del sermón de Anastasio Sinaíta, obispo, en el día de la transfiguración del Señor. El misterio que hoy celebramos lo manifestó Jesús a sus discípulos en el monte Tabor. En efecto, después de haberles hablado, mientras iba con ellos, acerca del reino y de su segunda venida gloriosa, teniendo en cuenta que quizá no estaban muy convencidos de lo que les había anunciado acerca del reino
y deseando infundir en sus corazones una firmísima e íntima convicción, de modo que por lo presente creyeran en lo futuro, realizó ante sus ojos aquella admirable manifestación en el monte Tabor, como una imagen prefigurativa del reino de los cielos. Era como si les dijese: el tiempo que ha de transcurrir antes de que se realicen mis predicciones no ha de ser motivo de que vuestra fe se debilite. Y por esto, ahora mismo, en el tiempo presente, os aseguro que algunos de los aquí presentes no morirán sin haber visto al Hijo del Hombre presentarse con la gloria de su Padre. Y el evangelista, para mostrar que el poder de Cristo estaba en armonía con su voluntad, añade: 6 días después, Jesús tomó consigo a Pedro, a Santiago y a su hermano Juan, y los llevó aparte a un alto monte, y se transfiguró en su presencia. Su rostro se puso brillante como el sol, y sus vestidos se volvieron blancos como la luz, y se aparecieron Moisés y Elías conversando con él. Estas son las maravillas de la presente solemnidad. Este es el misterio, saludable para nosotros, que ahora se ha cumplido en el monte, ya que ahora nos reúne la muerte y al mismo tiempo la festividad de Cristo. Por esto, para que podamos penetrar junto con los elegidos entre los discípulos inspirados por Dios, el sentido profundo de estos inefables y sagrados misterios, escuchemos la voz divina y sagrada que nos llama con insistencia desde lo alto, desde la cumbre del monte. Debemos apresurarnos a ir hacia allí, así me atrevo a decirlo, como Jesús, que allí en el cielo es nuestro guía y precursor, con quien brillaremos con nuestra mirada espiritualizada, renovados en cierta manera en los lazos de nuestra alma, hechos conformes a su imagen, y como Él, transfigurados continuamente y hechos partícipes de la naturaleza divina, y dispuestos para los dones celestiales. Corramos hacia allí, animosos y alegres, y penetremos en la intimidad de la nube, a imitación de Moisés y Elías, o de Santiago y Juan. Seamos como Pedro, arrebatado por la visión y aparición divina, transfigurado por aquella hermosa transfiguración, desasido del mundo, abstraído de la tierra. Despojémonos de lo carnal, dejemos lo creado y volvámonos al Creador, al que Pedro, fuera de sí, dijo: Señor, qué bien estaría quedarnos aquí. Ciertamente, Pedro, en verdad, qué bien estaría quedarnos aquí con Jesús y permanecer aquí para siempre. ¿Hay algo más dichoso, más elevado, más importante que estar con Dios, ser hechos conformes con Él, vivir en la luz? Cada uno de nosotros, por el hecho de tener a Dios en sí y de ser transfigurado en su imagen divina, tiene derecho a exclamar con alegría: ¡qué bien estaría quedarnos aquí, donde todo es resplandeciente, donde está el gozo, la felicidad y la alegría, donde el corazón disfruta de absoluta tranquilidad, serenidad y dulzura, donde vemos a Cristo Dios, donde Él, junto con el Padre, pone su morada y dice, al entrar: hoy ha venido la salud a esta casa, donde con Cristo se hayan acumulados los tesoros de los bienes eternos, donde hayamos reproducidas, como en un espejo, las imágenes de las realidades futuras. Del sermón de Anastasio Sinaíta, obispo, en el día de la transfiguración del Señor. El rostro de Jesús se puso brillante como el sol, y los discípulos, al contemplarlo circundado de gloria, se llenaron de temor. Y se les aparecieron Moisés y Elías conversando con Jesús.
Y los discípulos, al contemplarlo circundado de gloria, se llenaron de temor. Del Evangelio según San Mateo. 6 días después, tomó Jesús consigo a Pedro, a Santiago y a su hermano Juan, y los llevó aparte a un monte alto, y se transfiguró delante de ellos. Su rostro se puso brillante como el sol, y sus vestidos se volvieron blanco como la luz. En esto se les aparecieron Moisés y Elías, que conversaban con él. Tomó Pedro la palabra y dijo a Jesús: Señor, está bien que nos quedemos aquí. Si quieres, haré aquí 3 tiendas, una para ti, otra para Moisés y otra para Elías. Todavía estaba hablando cuando una nube luminosa los cubrió con su sombra y salió de la nube una voz que decía: Este es mi Hijo amado, en quien me complazco. Escuchadle. Al oír esto, los discípulos cayeron rostro en tierra llenos de miedo. Mas Jesús, acercándose a ellos, los tocó y dijo: Levantaos, no tengáis miedo. Ellos alzaron sus ojos y no vieron a nadie más que a Jesús. Cuando bajaban del monte, Jesús les ordenó: No contéis a nadie la visión, hasta que el Hijo del Hombre haya resucitado de entre los muertos. Palabra del Señor. Gloria a ti, Señor Jesús. De la nube salió una voz que dijo: Este es mi Hijo amado, en quien tengo mis complacencias. Escuchadlo. Aleluya. Bendito sea el Señor, Dios de Israel, porque ha visitado y redimido a su pueblo, suscitándonos una fuerza de salvación en la casa de David, su siervo, según lo había predicho desde antiguo por boca de sus santos profetas. Es la salvación que nos libra de nuestros enemigos y de la mano de todos los que nos odian. Ha realizado así la misericordia que tuvo con nuestros padres, recordando su santa alianza y el juramento que juró a nuestro padre Abraham, para concedernos que, libres de temor, arrancados de la mano de los enemigos, le sirvamos con santidad y justicia en su presencia todos nuestros días. Y a ti, niño, te llamarán profeta del Altísimo, porque irás delante del Señor a preparar sus caminos, anunciando a su pueblo la salvación, el perdón de sus pecados. Por la entrañable misericordia de nuestro Dios, nos visitará el sol que nace de lo alto, para iluminar a los que viven en tiniebla y en sombra de muerte, para guiar nuestros pasos por el camino de la paz. Gloria al Padre, y al Hijo, y al Espíritu Santo, como era en el principio, ahora y siempre, por los siglos de los siglos. Amén. De la nube salió una voz que dijo: Este es mi Hijo amado, en quien tengo mis complacencias, escuchadlo. Aleluya. Acudamos al Padre, que maravillosamente transfiguró a Jesucristo, nuestro Salvador, en el Monte Santo, y digámosle con fe: Que tu luz, Señor, nos haga ver la luz. Padre lleno de amor, tú que transfiguraste a tu Hijo amado en la montaña santa y por medio de la nube luminosa te manifestaste a ti mismo, haz que escuchemos siempre fielmente la voz de tu Hijo amado. Que tu luz, Señor, nos haga ver la luz. Señor, tú que nos nutres de lo sabroso de tu casa y nos das a beber del torrente de tus delicias, haz que sepamos contemplar en la gloria de tu Hijo transfigurado nuestra futura condición gloriosa. Que tu luz, Señor, nos haga ver la luz. Tú que hiciste que del seno de las tinieblas brillara la luz y has hecho brillar nuestros corazones para que contemplaran tu gloria en el rostro de Cristo,
Haz que tu iglesia viva atenta a la contemplación de las maravillas de tu Hijo amado. Que tu luz, Señor, nos haga ver la luz. Tú que nos has llamado con una vocación santa por tu gracia manifestada con la aparición de nuestro Salvador, Cristo Jesús, ilumina a todos los hombres con el Evangelio, para que lleguen al conocimiento de la vida incorruptible. Que tu luz, Señor, nos haga ver la luz. Padre amantísimo, tú que nos has tenido un amor tan grande, que has querido nos llamáramos hijos tuyos y que lo fuéramos en verdad, haz que cuando Cristo se manifieste en su gloria, nosotros seamos semejantes a Él. Que tu luz, Señor, nos haga ver la luz. Pueden añadir intenciones libres. Ya que Dios nos ha llamado a ser sus hijos, acudamos a nuestro Padre diciendo: Padre nuestro que estás en el cielo, santificado sea tu nombre. Venga a nosotros tu reino. Hágase tu voluntad en la tierra como en el cielo. Danos hoy nuestro pan de cada día. Perdona nuestras ofensas, como también nosotros perdonamos a los que nos ofenden. No nos dejes caer en la tentación y líbranos del mal. Amén. Señor Dios, que en la gloriosa transfiguración de Jesucristo confirmaste los misterios de la fe con el testimonio de Moisés y de Elías, y nos hiciste entrever en la gloria de tu Hijo la grandeza de nuestra definitiva adopción filial, haz que escuchemos siempre la voz de tu Hijo amado y lleguemos a ser un día sus coherederos en la gloria. Por nuestro Señor Jesucristo, tu Hijo, que vive y reina contigo en la unidad del Espíritu Santo, y es Dios por los siglos de los siglos. Amén. Que el Señor nos bendiga, nos guarde de todo mal y nos lleve a la vida eterna. Amén. Que tengan un buen día.

0: y amiga de la estación La Gran Familia, unida por la señal de la fe, reciban el cordial saludo de Frangelia Bá, quien le va a acompañar en este breve tema de reflexión de este día, tomado del portal informativo Vatican News, con el título Borgo, Laudato, sí, almuerzo del Papa con 200 personas pobres de la diócesis de Roma. Será el 11 de julio en los jardines de Castel Gandolfo, el almuerzo con el Papa, la iniciativa que busca crear la experiencia de cercanía que tuvo lugar en agosto de 2025, cuando León XIV almorzó con personas vulnerables en Albano. También está prevista una celebración eucarística y una visita guiada a los terrenos de las villas pontificias. El cardenal Baggio, la iglesia está llamada a habitar en lugares donde la dignidad humana exige escucha y esperanza. Aproximadamente 200 personas en situación de vulnerabilidad social de la diócesis de Roma participarán el sábado 11 de julio en el evento Almuerzo con el Papa, una jornada de acogida, fraternidad en Borgo, Laudato. Sí, en los jardines pontificios de Castel Gandolfo. El programa incluye una celebración eucarística con la liturgia de la custodia de la creación, una sesión de bienvenida y refugio, una visita guiada a Borgo, Laudato, sí, y finalmente un almuerzo compartido con el Papa León XIV. Cada año los pobres de una diócesis almorzarán con León XIV. La iniciativa surge de la experiencia del 17 de agosto de 2025, cuando el Papa almorzó con personas en situación de pobreza en la diócesis de Albano. A partir de esa experiencia, el Centro de Formación Avanzada, Laudato, sí, que supervisa el desarrollo del proyecto. Borgo Laudato, sí, promueve un evento anual cada año. Se invitará a una diócesis a colaborar con personas en situación de pobreza, refugiados, inmigrantes y otros grupos socialmente vulnerables, ofreciéndole un día de inmersión en la belleza de la creación y la oportunidad de conocer al Papa. El evento de este año es fruto de la colaboración entre el Centro de Formación Avanzada, Laudato Si, y el Dicasterio al Servicio de la Caridad y la Diócesis de Roma. Una iglesia cercana a los más vulnerables. Borgo Laudato, sí, se creó para demostrar que la protección de la creación y el cuidado de las personas son una sola misión, afirmó el cardenal Fabio Baggio, director general del Centro de Estudio Avanzado Laudato, sí. Tras la apertura de este día, representa una nueva etapa en el camino del Papa León XIV hacia la periferia social de nuestro tiempo. En el Borgo Laudato, sí, el Santo Padre se encuentra con personas vulnerables, afirmando que la Iglesia está llamada a habitar en lugares donde la dignidad humana es y escucha cercanía y esperanza. Este viaje en el carnaval encarna el servicio de la Iglesia a los pobres, como subrayó Monseñor Luis Marín de San Martín, prefecto del Dicasterio para el Servicio de la Caridad. Las elecciones del Santo Padre explica el limonero del Papa, confirma que la caridad consiste en cercanía, encuentro y compartir, cuando la Iglesia sitúa a los más vulnerables en el centro, así visible el Evangelio y da testimonio de que nadie está marginado en el corazón de Dios. Queríamos que los protagonistas de este día fueran personas acompañadas diariamente por la parroquia Caritas y las numerosas organizaciones eclesiales y asociativas de la diócesis de Roma. El encuentro con el Santo Padre centra la atención a aquellos que con demasiada frecuencia permanecen al margen y la llaman a toda la comunidad cristiana a la responsabilidad de acogerlo, añadió el cardenal Baldassarre, rey el vicario general del Papa para la diócesis de Roma. Muchísimas gracias. Continúe.
1: Estimados amigas y amigos de la estación La Gran Familia, unida por la señal de la fe, reciban el cordial saludo de Frangelia Bá, quien le va a acompañar en este breve tema de reflexión de este día, tomado del portal informativo El Saudí, con su título La urgencia de abrazar a la vida, la invitación del Papa León XIV para este día, mes de julio. El pontífice hace un llamamiento
0: a la iglesia y a todas las personas de buena voluntad a custodiar el valor único e irrepetible de cada ser humano desde la concepción hasta el último suspiro. En el corazón de este verano, el Papa León XIV ha lanzado una petición que resuena con fuerza, un llamamiento urgente por el respeto y la protección de la vida humana en todas sus etapas a través del videomensaje mensual de la Red Mundial de la Oración. El pontífice nos invita a detenernos y reflexionar sobre un don que a menudo corre a riesgo de ser ignorado en medio de la velocidad y la exigencia de nuestro tiempo. Un don sagrado, no una opción. El mensaje es claro y directo. Cada persona es un regalo sagrado que refleja el rostro de su Creador desde el instante mismo de su existencia, según el Santo Padre. La dignidad humana no es algo que se otorga, sino algo que se reconoce. Es una realidad que nos acompaña hasta el último suspiro en nuestros caminos por la tierra. La propuesta para este mes no es simplemente un ejercicio espiritual, sino una llamada a la conversión del corazón. El Papa León XIV nos exhorta a superar la indiferencia y la llamada cultura del desgaste que a menudo nos impide ver en el prójimo a un ser digno de amor independientemente de su condición, edad o salud. De la oración al gesto concreto, ¿cómo vivir esta intención en el día a día? El pontífice propone cuatro pilares fundamentales para nuestra acción: acoger la vida sin condiciones, sostener con ternura la fragilidad, acompañar con respeto cada etapa del camino y sobre todo defender con valentía aquello que no tiene voz. El deseo expresado por el obispo de Roma es ambicioso y a la vez profundamente humano, que la iglesia se convierta en un verdadero hogar abierto, un lugar donde toda la existencia se...

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0: Muy buenas noches queridos radioescuchas y también esas personas que nos están sintonizando a través de la transmisión en vivo del Facebook Live. Acaba de iniciar el mejor programa en boca de Smerling de los jueves a las 7. Esa es la frase emblemática para nuestro inicio. La Chispa Juvenil, un programa que diseñamos y producimos especialmente para cada uno de ustedes que desde sus casas, desde los ambientes en los cuales se desenvuelven, siempre están en sintonía con nosotros. Así que gracias por preferirnos todos los jueves. Ese compromiso está sellado. Buenas noches, equipo.
1: Buenas noches,
2: Aileen. Muy buenas noches, Morelia Reyes.
3: Buenas noches, Smerling Heredia.
0: Para nosotros es un placer estar con cada uno de ustedes, especialmente este jueves 29 de mayo. Ya estamos finalizando, señores, este mes se ha ido bastante rápido, el mes que dedicamos a las madres, el mes también que dedicamos a nuestra madre espiritual, la Virgen María. Y para iniciar, hoy vamos a ponernos en oración, por la cual vamos a pedir a nuestro querido amigo y compañero Smerling, pues que nos dirija en oración.
3: En el nombre del Padre, del Hijo y del Espíritu Santo.
4: Amén. Amén.
3: Oh Dios, que antes de ascender al cielo nos prometiste enviar a tu Espíritu Santo para contemplar tu obra en las almas de tus apóstoles y discípulos. Dígnate, Señor, de enviar ese mismo Espíritu Santo para que perfeccione en nosotros nuestra alma. Te pedimos, Señor, grandemente por todas las familias, por este programa y por nosotros, para que nos dé siempre la fuerza y la voluntad de poder seguir sirviéndote. Te lo pedimos por Jesucristo nuestro Señor.
0: Amén.
3: En nombre del Padre, del Hijo y del Espíritu Santo.
4: Amén. Amén.
0: Vamos a un primer corte musical, pero quédese con nosotros porque tenemos un tema súper interesante que vamos a descubrir después de esta canción.

0: gracias por continuar con nosotros en este su programa de La Chispa Juvenil. Vamos a pasar a nuestra frase de la semana.
1: No hable de lo que no viste, ni condene lo que tú no has sentido. Cada uno sabe el dolor que carga, el peso que lleva, las dificultades que pasa y la lucha que enfrenta. Todos tenemos nuestra propia historia de vida que no corresponde ser juzgado por quien no la ha vivido ni la conoce.
2: No hables de lo que no viste, cosa que es muy poco común, porque el chisme que hay, que se crean, no solamente en la sociedad civil normal, sino en las mismas parroquias. O sea, no condenes lo que no has sentido. Siempre, yo considero que esta frase, hay que ser empático con las situaciones que vemos, sin juzgar. Porque estamos muy acostumbrados que cuando vemos la acción, no preguntamos el porqué de esa acción. Y recuerden que todos nosotros somos el resultado de una situación. Por tanto, ore por esa persona que quizás no está accionando como Dios manda, para que pueda algún día, pues, accionar como Dios manda, valga la redundancia.
0: Es interesante porque la doctrina cristiana nos va enseñando eso y nos va marcando las pautas. Y es así como ponerse en el zapato del otro, porque dice, cada uno sabe el dolor que carga, ¿verdad?, el peso que lleva y las dificultades que pasa y las luchas que enfrenta. Tal vez nosotros, si no nos detenemos a conocer, a escuchar a la persona, pues podemos hacer un juicio de valor previo, ¿no?, y que tiende a ser injusto porque no conocemos lo que hay detrás. Entonces, es un llamado de atención para que nosotros podamos tener empatía, así como han resaltado ya Smerling.
1: Hay que conocer la historia de la persona antes de hablar. Algunas veces nos ponemos a juzgar al otro sin saber por lo que está pasando. Es también como cuando escuchamos un chisme. Eso va mucho de la frase con la frase de los tres coladores. Hay que pasarlo por tres coladores antes de divulgar el chisme. Entonces, hay que saber la vida de la persona, porque esa persona está haciendo X situación o porque ese comportamiento de la nada, antes de estar juzgando o divulgando esa información. Algunas veces escuchamos algo que nos dice alguien y no es verídico y comenzamos a transmitirlo y a transmitirlo.
2: Como
1: y cuando
2: decimos popularmente, comenzamos a sazonar.
1: Exacto.
2: Comenzamos a
1: y
2: sonar.
1: Y cuando llega entonces ahí nos vemos en una situación difícil. Exacto. Entonces hay que saber manejar la situación, hay que saber lo que vamos a decir.
2: O sea, un ejemplo más o menos sería un niño violento, ¿verdad? Puede ser que su papá, cuando era niño, también lo violentaron. No soy psicólogo ni nada, ¿verdad? Pero uno tiene de lo que da.
1: Exacto.
2: Entonces, lo que yo acumulo cuando niño, pues se lo voy transmitiendo a mí mismo, a sí mismo. Si recibí violencia, o sea, no en todos los casos se da, ¿verdad? No en todos los, pero generalmente se da así. Se va transmitiendo, así mismo como se transmiten los buenos valores, se transmiten los buenos, también se transmite lo malo, de manera consciente o inconsciente.
0: Muy bien, es así. Así que esa es la frase de la semana. Repítela, Morelia.
1: No hable de lo que no viste, ni condene lo que tú no has sentido. Cada uno sabe el dolor que carga, el peso que lleva, la dificultad de que pasa y la lucha que enfrenta. Todos tenemos nuestra propia historia de vida, que no corresponde ser juzgada por quien no la ha vivido, ni la conoce.
0: Muy bien, esa frase la vamos a subir a nuestra historia en nuestra cuenta de Instagram, así que les motivamos a seguirnos. En Instagram es La Chispa Raya Bajo Juvenil y en Facebook La Chispa Juvenil. Y también sigan la página de esta estación radial, Radio Enriquillo. Ahí estamos transmitiendo en vivo y hay personas que ya nos están dejando los comentarios, que vamos a hacer lectura de ellos en breves momentos. Bueno, como ustedes han visto en la publicidad que hemos hecho de este programa y también los que nos están sintonizando en vivo, tenemos con nosotros a, ya es una compañera de aquí del panel.
3: Sí, es una compañera. Iba a hacer una reclamación pública. Yo la voy a hacer.
0: Pues tenemos a Minerva Félix Luperó, muchas gracias, psicóloga clínica. Cuando los programas son con invitados y más con Minerva, yo me siento feliz. Porque sabemos que vamos a aprender muchísimo, le vamos a sacar muchísimo provecho. Así que bienvenida nuevamente, Minerva.
3: Hola, buenas noches. Minerva Félix Luperón, psicóloga clínica. Actualmente estoy como técnica en el área de la rehabilitación y también estoy como técnica en el área de la rehabilitación con niños, terapeuta del habla y lenguaje. Pero mi reclamación aquí es porque a las cuantas visitas, uno es parte del staff aquí. Morelia y Aileen y mi compañera aquí me diga a la cuarta visita, porque yo tengo desde diciembre visitante y todavía soy invitada especial.
0: Oye, eso es parte ya.
2: Bueno,
0: vamos a cambiar de terminología. Ajá. Porque realmente ya es parte de nuestro staff.
3: Yo me siento parte también porque ustedes son mis hermanos de la iglesia.
0: Claro, claro.
3: Mis hermanos de parroquia y también soy parte del equipo de la Chispa Juvenil. Ya yo soy parte de aquí. Yo me siento
2: aquí.
3: Estoy aquí para ustedes cuando me necesiten, aquí estoy.
2: Y yo bravo, ¿verdad?
3: Hago mi tiempo.
2: Muy bien.
3: Bueno, el tema de hoy es...
0: Tenemos un tema muy interesante, sí. Muy importante.
2: Llámanos para que opines también.
0: Sí, vamos a abrir el preámbulo. Es Merlin, por favor. El número de la cámara.
2: 809-524-3547. Llámanos y participa en este tema que es tan importante.
0: Y cuando nuestro control master, Astrual, que siempre está ahí activo, nos vea enchivado con el número de la cabina, que nos lo diga, que no hay problema. A veces se nos olvida. Pero ahí está, llámenos y puede hacerle cualquier tipo de pregunta. El tema de hoy es la salud mental en la familia, en el contexto de la familia. Nosotros hemos comentado en programas anteriores que... está en la palestra pública lo que es la salud mental en nuestro país. Es algo muy recurrente, vemos muchos casos todos los días en los medios de comunicación. Entendemos que si se hablara más, que se cuidara un poquito más la salud mental, yo creo que los problemas que nosotros enfrentamos se reducirían en un buen porcentaje. Vamos a llevarlo al contexto nuestro aquí en Barahona. Por ejemplo, tú vas al parque, tú vas al malecón y hay muchas personas enajenadas mentales o con algún tipo de condición que entiendo yo, sin ser profesional en el área, que si se trataran, tuvieran fuera de otra manera. Entonces, la mayoría de esos problemas, de esos trastornos o de esas condiciones, pues se generan en la familia. Por eso queremos tratar este tema de la salud mental. Y queremos iniciar... pues definiendo un poquito que tú nos definas qué es la salud mental en la familia.
3: Bueno, para empezar el tema, que hay mucha tela, ¿verdad?, que cortar, sí. Que es en la familia. Quiero iniciar con una frase que yo estuve leyendo que va muy vinculado al tema. La frase es del Papa Francisco. Nuestro Papa Francisco dijo que la primera escuela de valores en la humanidad es la familia. En ella aprendemos acerca del amor, aprendemos acerca del amor propio y aprendemos también sobre el respeto. La primera escuela de valores es la familia. Y yo me puse a pensar, wow, pero el Papa Francisco estuvo, a pesar que lo dijo desde un enfoque religioso, también se vinculó con un enfoque psicológico, porque la psicología así mismo dice, la psicología dice que la familia es un sistema. Un sistema donde fundamentalmente y socialmente se desarrolla valores tanto colectivo como individual. La familia es un espacio donde se aprende normas, reglas, patrones y dentro de esas normas, reglas y patrones también roles. Dentro de esos roles hay... se desarrollan áreas cognitivas, áreas sociales y áreas también emocionales. la psicología familiar se enfoca, ve la familia como un sistema y así mismo la trabaja. Los psicólogos familiares trabajan la familia como un sistema donde cada miembro de la familia debe tener un rol y ese rol respetarlo. ¿Cómo se trabaja la psicología, la salud mental en la familia? Bueno, se trabaja con claves funcionales. Esas claves funcionales es desarrollar a nivel emocional, desarrollarse a nivel individual, a pesar que, ok, somos una familia, pero también tenemos que tener nuestros espacios individuales y respetarlo. Desarrollar la socialización y desarrollar también lo que es el apoyo y la protección.
0: Muy bien, y es así. Yo como maestro, siempre es algo que nosotros pues escuchamos y que decimos. En las escuelas, claro, vamos a reforzar, ¿no?, la cuestión de los valores y no nos pesa en lo más mínimo, pero realmente eso se trabaja desde la familia. Porque cuando hay un estudiante que no está recibiendo eso en la familia, se hace cuesta arriba y se hace difícil. Cuando hay un estudiante que irrespeta en su mismo hogar, no se espera que respete en la escuela. Entonces, en la escuela realmente pues se va a aprender pues cosas meramente académicas. Y más si son escuelas religiosas, pues se da lo que son los valores.
3: Es que se trabaja desde dentro hacia afuera.
0: Exactamente. Entonces, es como reforzar. Así que,
1: Tú entras a un centro educativo después de los 5 años. Ya antes de los 5 años son los tiempos primordiales para que un niño pueda aprender lo que es los valores y el rol de la familia. Después de ahí, ya es reforzar en la escuela lo que es la lectura y escritura. Entonces, los niños también muestran mucho lo que aprenden en su casa.
3: Es que como dice el mismo Papa, y no estaba tan lejos de lo que es la psicología. Él realmente, el concepto de psicología, él lo replicó y lo dijo literalmente ahí en esa misa que él dio, que fue una misa muy importante y estaban llena, como siempre, esas misas que se hacen en Roma, ¿no? Estaban llenas. Y él lo dijo a sí mismo: la familia es la primera escuela.
2: Sí, es la primera escuela y estamos... tu punto es muy interesante, porque los va tratando desde la experiencia. Uh-huh. Bueno, los conceptos son buenos. Y es bueno también manejar conceptos en este tema de lo que es la salud mental. Uh-huh. Claro. Pero cuando ibas hablando, que ibas haciendo tu exposición, uh-huh, yo iba recordando. ¿Por qué? Porque simplemente nosotros vivimos en una familia, pero no nos detenemos a entender la psicología de cada miembro de la familia. Simplemente uh-huh, son... Y como son, uno pues, desde lo que son, uno lo respeta. Pero cuando uno ve la perspectiva psicológica, uno va entendiendo, inclusive está perdonando ciertos comportamientos de los miembros de la familia. Porque realmente, bueno, yo entré a Aileen en la escuela, yo tenía 5 años, yo entré en el 1999. Yo tenía 5 años, pero pues los valores de casa, pues... no los veía en la escuela, sino que los reforzaba, como naturalmente ustedes dijeron, y gracias a esos valores de casa, inclusive cosas que pasaban que mis padres no entendían porque tampoco a ellos se lo explicaron. Por ejemplo, somos 3 varones y 1 hembra, y hablaste sobre el respeto de los espacios. Uh-huh. Entonces, todos dormíamos en la misma habitación, los 3 varones con la hembra, todos dormíamos en la misma habitación, y todo era feliz. Cuando estamos creciendo, me doy cuenta que cuando ya llega la adolescencia, la cambian de cuarto. Pero a ninguno de nosotros nos explican ni qué, ni por qué, nada. Simplemente la cambiaron. Ellos lo sabían y ya nosotros lo sabemos porque ya estamos grandes y podemos evaluar las situaciones. Exacto. Y yo digo, mami, papi, ¿y por qué fulana se fue para otra habitación? Ah, no, que ya solamente tiene que dormir en otra habitación. Sin embargo, ya luego que uno crece, que tenga bachillerato, que entiende, comprende, pues, la división de los espacios, el respeto de ese espacio. Ella es niña, yo soy niño. Entonces, hay procesos que se tienen que respetar.
3: Ahí voy. Por eso que dicen que la psicología familiar aborda desde un punto sistémico. Pero, ¿qué pasa? Vamos a poner un ejemplo. los sistemas, ¿qué pasan con los sistemas? Van cambiando. Y si van cambiando, debemos ir adaptándonos a los tiempos. Por eso, en ese tiempo que tú explicabas...
2: No está tío el video. No.
3: Pero no me mires así, estamos en el 2025.
2: Ah, ok.
3: Entonces,
0: 22 años de entrar a la...
2: Sí, sí, a los 22 años. De entré, bautizarse, ¿no? A los 22 años entré al seminario. Eso es lo que quise decir.
4: Ah, aclara,
3: En ese tiempo debemos adaptarnos a los tiempos y comunicar. Comunicar abiertamente por qué se hace un cambio en el esquema familiar. Siempre es bueno para que los miembros entiendan el porqué de esos cambios, qué está pasando, por qué ahora se hace esto y antes no. Siempre es salud mental familiar comunicar abiertamente.
0: Muy bien. Y Minerva, ¿qué podemos hacer para fomentar la salud mental en la familia?
3: Bueno, aquí lo como estamos hablando ahora mismo, comunicar abiertamente lo que está, lo que un cambio que se haga en la familia. También fomentar y promover la unión familiar, promover, hacer actividades que ayude a la unión, apoyar a cada miembro de la familia cuando haya un momento de debilidad, cuando hay una situación en la familia, apoyarnos. Y también, señores, voy a repetir esto muchas veces porque es algo que he visto en mi práctica día a día, que como comunicaba mi compañero aquí en el sur, los límites en la familia, de verdad, eso es algo que hace que la familia haya una disfunción familiar, cuando no se ponen límites en la familia. No importa si en el momento la otra persona, quizá cuando tú lo comuniques, tus límites no lo entienda, pero con el tiempo esa familia, ese miembro de la familia va a entender por qué pusiste límite, por qué algo te afecta.
2: Vamos a hacer una preguntita en esa partecita. Una madre que está acostumbrada a bañar su niña, ¿verdad? Desde pequeñita, y que, o sea, porque también el niño, de manera, o sea, por lo menos, voy a hablar por mí, como cuando era niño, que era adolescente, pues nosotros no teníamos pudor, andábamos desnudos, sí, en la casa entera. No, a mí no me importaba, ni a ellos tampoco, porque era un niño y naturalmente pues no hay ningún tipo de pudor. Viene la doña adolescencia junto con la doña pubertad, uh-huh, y comienzan a nacer pelitos. Ya yo me voy escondiendo, pero nadie me va explicando ese proceso. Simplemente, se está haciendo hombrecito, la bola está cambiando, ya está creciendo. Sin embargo, de manera inconsciente, comienzo yo a taparme y comienzo a exigir mi espacio, pero sin decirlo, simplemente ya no quiero que me vean desnudo, cuando ya voy con toallas para el baño, o sea, ya voy cubriéndome mis partes para que mi parte íntima no, nadie, o sea, no esté expuesta como un niño. Recuerden que los niños, entonces viene mi papá, bueno, mi papá o mi mamá quien me bañe, dependiendo de la situación, que ellos me vieron nacer y me criaron, entonces ya cuando van creciendo, hay espacios que muchas madres, supongo, ya la doctora me dirá si sí o si no, porque yo no soy psicólogo para nada. Todo lo que yo hablo desde la experiencia, no desde los estudios. Hay niños que tienen caracteres distintos, por tanto, hay niños o niñas que le dirían, no mami, yo lo hago solo, o no esto. Y la madre, naturalmente, podría sentirse mal. ¿Cómo manejar esa situación?
3: Ahí voy. Quizás, aunque no te lo dijeron, ¿verdad?
2: No.
3: Pero yo dije que en la familia se aprende patrones. No te lo dijeron, pero sí tuviste una figura de autoridad. Que esa figura de autoridad, sí, quizás con su ejemplo, tú veías viendo y aprendías de eso. Porque se replican los patrones de la familia. Y también, aunque no, textualmente no te dijeron, mira, ya tú estás grande, tú tienes que hacer tal cosa, pero dentro de la familia, aunque no lo creamos, hay espacios de individualidad. Y eso se va desarrollando. Como yo dije al principio, se desarrollan emociones, se desarrollan la socialización y se desarrollan habilidades cognitivas. dentro de la misma familia, con la misma unión, con la misma, la misma conducta, se repiten conductas, porque hay niños que aprenden conductas a veces positivas y a veces negativas de los padres, y los padres nunca se sentaron a decirle esto es así, así, así, pero lo aprendieron ¿cómo? Viendo, porque viendo se aprende también.
2: Y mirando la frase al principio, no juzgar a esos padres, ¿verdad?
4: Es que los niños son una esponja.
3: Son una esponja.
4: Todo lo que ven.
3: Y también, aunque no lo crean, en los espacios cuando hay unión familiar, uno va viendo patrones de la familia y va aprendiendo cosas buenas o cosas
2: no tan buenas.
3: No tan buenas, pero la aprenden. Aunque después digan, mira, esto no es saludable para mí. Ya cuando un adolescente dice, ok, mami hacía esto, pero no es, mami también tiene que sanar. Mami tiene que sanar. Y yo como adulto ya entiendo que esto no lo voy a replicar en mi esquema familiar individual.
0: Muy bien.
5: En ese mismo ámbito, ¿cómo se puede identificar si algún miembro de mi familia está lidiando con problemas de salud mental sin que lo exprese abiertamente?
0: Es interesante esa pregunta.
3: Siempre, nosotros conocemos muy bien cada miembro de la familia. Sabemos cómo es su conducta, sabemos que es una persona muy expresiva, y de repente ese familiar comienza a encerrarse en la habitación, a cerrarse ahí adentro, ya no sonríe como antes, siempre se presenta signo que tú ves que no es regular en esa persona. Si antes salía y compartía, compraba algo y servía una tarta de té, y de repente ya deja de hacer esa tarta de té, ya son alarmas que no debemos ignorar. No ignoremos esas alarmas. Uno, aunque no todos al mismo tiempo lo aborden, ¿verdad? Como si fuera un juicio, pero siempre hay una persona que tiene un rol, como yo dije, ¿verdad? Siempre los roles son importantes. Y esa persona de rol que tenga el rol de más peso, uno habla con esa persona y dice, mira, vamos, hay que hablar con fulano y ver qué es lo que está sucediendo. Acercarse a él de una manera empática, no juzgando, o mira, ¿qué te pasa? Que ya tú no sales y compartes con nosotros. No, de una manera asertiva comunicarle. Que esa persona sea que le cuente y dice, mira, yo antes era muy regular contigo, compartir un té, pero ahora ya veo que me lo estoy tomando sola, el té. Siempre de la mejor manera, de la manera más asertiva, porque son personas que están muy vulnerables, y eso es muy, muy peligroso cuando las personas están así. Cualquier palabra descompuesta puede hacer que esa persona puede crear un antecedente muy, muy, muy delicado.
0: Muy bien, vamos a ir a una segunda pausa musical, pero tenemos muchas informaciones que compartir, uh-huh. Muchas preguntas, el tema está interesante, así que no se mueva, quédese con nosotros.

0: Gracias por continuar con nosotros. Ese es su programa de La Chispa Juvenil. Estamos conversando con Minerva sobre la salud mental desde la familia o en la familia. Tenemos algunos comentarios que nos han dejado. Es Merlin Segura, que es mi hermano.
1: Ay,
0: nos saluda desde Santo Domingo.
1: Yo pensé que era yo, porque
0: es Merlin Segura.
1: ¿Vaya a tocar ya?
0: Varón. Ah, mi hermano mayor vive en Santo Domingo y nos manda saludos.
1: Ah, pues yo no sabía.
2: Saludos, Merlin.
0: Sí, Frank de Peña, de Cristo Rey, mi hermano de comunidad, dice: excelente programa. Robinson Moreta, haciendo patria con los jóvenes y la palabra de Dios, excelente. Víctor Melgen, también desde la catedral. Rosa Pinilla, Rosa Pinilla, desde Panamá, Santiago de Veraguas. Buenas tardes, bendiciones jóvenes. Yuri Luperón Batista también nos desea bendiciones.
2: Ay, mi tía.
0: Así que bendiciones también para Yuri. Allá. Marcia Moreta, también nuestra compañera de parroquia Buen Pastor y compañera de trabajo. Dice: buenas noches, bendiciones para todos. Totalmente de acuerdo. La familia primera educadora. Y también Fátima Arroyada, que es también de Panamá, de Santiago, hija de Rosa, dice: en el hogar se enseñan valores, en la escuela se enseñan materias.
2: Correcto,
0: está interesante el tema.
2: Es saludos, chicos.
0: Así
2: eso
0: que
2: es así.
0: Es así. Y no, no, Emmanuel, Emmanuel Peña, saludos desde la ciudad del caos.
2: ¿Cuál es eso?
0: Emmanuel, nuestro vecino. Nuestro vecino.
1: El compadre.
0: Claro. Estuvo por aquí en la fin de semana pasado, me parece, Manuel, ¿verdad? en la comunión de su hijo. Muy bien.
2: En ese mismo ámbito, ¿qué impacto tiene la salud mental en uno de los miembros de la familia?
0: O sea, si un miembro de la familia tiene alguna condición de salud mental, ¿cómo impactaría en los demás?
3: Ok. Bueno, ahí hay retos. El primer reto que tiene es conocer lo que tiene, porque a veces nos suceden cosas en la familia, pero que la propia familia no entiende qué es lo que tiene, entender bien cuál es la condición. Es difícil lidiar con un familiar que tú no entiendes. Hay a veces en la familia hay miembros que tienen condiciones, pero la propia familia no entiende, no sabe ni cómo lidiar con esa persona con una condición ni qué hacer. Y ese es uno de los primeros retos que enfrenta la familia cuando hay un miembro con una condición mental. A veces hay niños que crecen y se hacen adultos con condiciones y la familia no sabe que tiene una condición.
1: Bueno, autismo, ¿verdad?
3: Antes.
1: Eso no se conocía.
3: No se conocía. Ahora hay...
1: El autismo como nuevo, ¿verdad?
3: Es un término nuevo.
1: Ha estado siempre, pero...
3: ¿Por qué fulano siempre está aislado? ¿Por qué no comparte? ¿Por qué no entiende? ¿Por qué se irrita tan fácil? Pero es eso. Es que a veces la familia... Hay condiciones que la familia... Incluso, hay gente que no cree en la salud mental, señores, todavía.
1: Hay gente...
2: Que no cree en la salud mental.
3: Hay gente que dicen, eso no existe. No, eso ahora que se creó... Y hay tantas patologías y la familia, y hay miembros de la familia. A veces que yo conocí una familia entera, con condiciones. Todos vivían juntos.
1: Ay, santo.
3: Y no.
0: Porque como que la gente estigmatiza este tema. O le da miedo, le da vergüenza. Y no, señores, mira. Siempre se ha dicho que cada familia, cada persona tiene que tener un médico de cabecera, tiene que tener un abogado, ¿no? Cualquier cosa legal, un sacerdote, un guía espiritual y un psicólogo.
1: Ese nunca lo ponen.
0: No, porque le da miedo, hace un malo loco.
3: No,
0: eso es malo loco lo que dice.
3: Ajá, y cuando... Yo creo que la psicología tuvo su gran auge fue después de pandemia. Sí. Que la gente dijo, en verdad lo necesitamos. Y después estaban buscando dónde están los psicólogos.
1: Sí. Bueno, yo voy a hacer una confesión ahora, es pública. Nunca he ido a un psicólogo. Pero con eso no estoy diciendo que no lo necesito, ¿verdad?
0: O que no todos estás consciente de la importancia.
1: Eso es Ronald, gracias.
3: En
1: su momento, pues voy a chismear un poco con
3: claro
1: con
3: que
1: mi
3: sí,
1: psicólogo.
2: Ay, chismear.
0: Por decirlo de una manera.
3: Yo dije que hay que chismear para como una forma jocosa de decir a los niños, invitar a los niños que vayan, señores, desde el colegio. fomenten, promuevan, los profesores, profes.
0: Hay pocos psicólogos realmente en las escuelas.
3: No, hay muchos, se gradúan muchos, pero pocos comienzan a ejercer.
0: Es verdad, es verdad.
1: Sí, hay que dar, eso es muy importante.
3: Profes, porque, profes, por favor, promuevan la salud mental, sí, promuevan la psicología, promuevan la visita.
1: Hay un elemento importante, como papá y mamá paran trabajando, la única educación que reciben, o sea, cuando digo educación, no solamente me refiero a la académica, sino a la educación emocional que puede recibir el niño, inclusive, como las pasa más horas en la escuela, o más horas sin los padres, que con ellos, porque a veces los padres, inclusive viendo los horarios normales de trabajo, 4 o 6 de la tarde, pero él sale a las 3:30 y los padres llegan cansados, hacen lo que van a hacer, descansan y todos los días, es decir que los padres de hoy tienen que hacer un esfuerzo extraordinario para que los fines de semana puedan pasar tiempo con sus hijos y fomentar, aumentar y acrecentar lo que es la salud mental en cuanto a la convivencia. Inclusive ellos supervisar a los niños para ver cómo van creciendo.
3: Entonces, imagínense, si yo dije al principio que los miembros de la familia de manera individual se desarrollan, su desarrollo influye mucho en lo que es la parte emocional, la familia influye en el desarrollo individual, en la parte emocional, la parte cognitiva y la parte social. ¿Cómo un niño sin su papá presente se desarrolla? Se lo dejan todo a los profesores, y los profesores, su única función de un maestro es académicamente, pero los valores, que es importantísimo en los niños, en los miembros de la familia, eso es en casa. Y la trabajadora de la casa está para limpiar y para mantener el área limpia, no para criar y fomentar valores.
1: Cuando van a cancelar a la señora que limpia, es un problema con los niños.
3: Ay, mira, yo lo he visto. Yo he visto niños haciendo, yo que trabajo con niños en Santo Domingo, yo he visto niños haciendo duelo por la pérdida de la empleada, como si fuera su mamá.
0: Es cierto.
3: Y a veces esas señoras son personas señoras muy mayores que no tuvieron una formación. Entonces esa parte de estimular la formación.

0: En el nombre del Padre, del Hijo y del Espíritu Santo. Amén. Padre nuestro que estás en el cielo, santificado sea tu nombre. Venga a nosotros tu reino. Hágase tu voluntad en la tierra como en el cielo.
1: Danos hoy nuestro pan de cada día. Perdona nuestras ofensas, como también nosotros perdonamos a los que nos ofenden. No nos dejes caer en tentación y líbranos del mal. Amén.
0: Dios te salve María, llena eres de gracia. El Señor es contigo. Bendita eres entre todas las mujeres, y bendito es el fruto de tu vientre Jesús.
1: Santa María, Madre de Dios, ruega por nosotros pecadores, ahora y en la hora de nuestra muerte. Amén.
0: Creo en Dios Padre Todopoderoso, Creador del cielo y de la tierra. Creo en Jesucristo, su único Hijo, nuestro Señor, que fue concebido por obra y gracia del Espíritu Santo. Nació de Santa María Virgen. Padeció bajo el poder de Poncio Pilato. Fue crucificado, muerto y sepultado. Descendió a los infiernos y al tercer día resucitó entre los muertos. Subió a los cielos y está sentado a la derecha del Padre Todopoderoso. Desde allí ha de venir a juzgar a vivos y muertos. Creo en el Espíritu Santo, la Santa Iglesia Católica, la comunión de los santos, el perdón de los pecados, la resurrección de la carne y la vida eterna. Amén. Padre eterno, te ofrezco el cuerpo, la sangre, el alma y la divinidad de tu amadísimo Hijo, nuestro Señor Jesucristo,
1: como propiciación de nuestros pecados y los pecados del mundo entero.
0: Por su dolorosa pasión,
1: ten misericordia de nosotros y del mundo entero.
0: Por su dolorosa pasión,
1: ten misericordia de nosotros y del mundo entero.
0: Por su dolorosa pasión,
1: ten misericordia de nosotros y del mundo entero.
0: Por su dolorosa pasión.

0: Padre eterno, te ofrezco el cuerpo y la sangre, el alma y la divinidad de tu amadísimo Hijo, nuestro Señor Jesucristo,
1: como propiciación de nuestros pecados y los pecados del mundo entero.
0: Por su dolorosa pasión,
1: ten misericordia de nosotros y del mundo entero.
0: Por su dolorosa pasión,
1: ten misericordia de nosotros y del mundo entero.
0: Por su dolorosa pasión,
1: ten misericordia de nosotros y del mundo entero.
0: Por su dolorosa pasión,
1: ten misericordia de nosotros y del mundo entero.
0: Por su dolorosa pasión,
1: ten misericordia de nosotros y del mundo entero.
0: Por su dolorosa pasión,
1: ten misericordia de nosotros y del mundo entero.
0: Por su dolorosa pasión,
1: ten misericordia de nosotros y del mundo entero.
0: Por su dolorosa pasión,
1: ten misericordia de nosotros y del mundo entero.
0: Por su dolorosa pasión,
1: ten misericordia de nosotros y del mundo entero.
0: Por su dolorosa pasión,
1: ten misericordia de nosotros y del mundo entero.
0: Padre eterno, te ofrezco el cuerpo y la sangre, el alma y la divinidad de tu amadísimo Hijo, nuestro Señor Jesucristo,
1: como propiciación de nuestros pecados y los pecados del mundo entero.
0: Por su dolorosa pasión,
1: ten misericordia de nosotros y del mundo entero.
0: Por su dolorosa pasión,
1: ten misericordia de nosotros y del mundo entero.
0: Por su dolorosa pasión,
1: ten misericordia de nosotros y del mundo entero.
0: Por su dolorosa pasión,
1: ten misericordia de nosotros y del mundo entero.
0: Por su dolorosa pasión,
1: ten misericordia de nosotros y del mundo entero.
0: Por su dolorosa pasión,
1: ten misericordia de nosotros y del mundo entero.
0: Por su dolorosa pasión,
1: ten misericordia de nosotros y del mundo entero.
0: Por su dolorosa pasión,
1: ten misericordia de nosotros y del mundo entero.
0: Por su dolorosa pasión,
1: ten misericordia de nosotros y del mundo entero.
0: Por su dolorosa pasión,
1: ten misericordia de nosotros y del mundo entero.
0: Padre eterno, te ofrezco el cuerpo, la sangre, el alma y la divinidad de tu amadísimo Hijo, nuestro Señor Jesucristo,
1: como propiciación de nuestros pecados y los pecados del mundo entero.
0: Por su dolorosa pasión,
1: ten misericordia de nosotros y del mundo entero.
0: Por su dolorosa pasión,
1: ten misericordia de nosotros y del mundo entero.
0: Por su dolorosa pasión,
1: ten misericordia de nosotros y del mundo entero.
0: Por su dolorosa pasión,
1: ten misericordia de nosotros y del mundo entero.
0: Por su dolorosa pasión,
1: ten misericordia de nosotros y del mundo entero.
0: Por su dolorosa pasión,
1: ten misericordia de nosotros y del mundo entero.
0: Por su dolorosa pasión,
1: ten misericordia de nosotros y del mundo entero.
0: Por su dolorosa pasión,
1: ten misericordia de nosotros y del mundo entero.
0: Por su dolorosa pasión,
1: ten misericordia de nosotros y del mundo entero.
0: Por su dolorosa pasión,
1: ten misericordia de nosotros y del mundo entero.
0: Padre eterno, te ofrezco el cuerpo, la sangre, el alma y la divinidad de tu amadísimo Hijo, nuestro Señor Jesucristo,
1: como propiciación de nuestros pecados y los pecados del mundo entero.
0: Por su dolorosa pasión,
1: ten misericordia de nosotros y del mundo entero.
0: Por su dolorosa pasión,
1: ten misericordia de nosotros y del mundo entero.
0: Por su dolorosa pasión,
1: ten misericordia de nosotros y del mundo entero.
0: Por su dolorosa pasión,
1: ten misericordia de nosotros y del mundo entero.
0: Por su dolorosa pasión,
1: ten misericordia de nosotros y del mundo entero.
0: Por su dolorosa pasión,
1: ten misericordia de nosotros y del mundo entero.
0: por su dolorosa pasión.
1: Ten misericordia de nosotros y del mundo entero.
0: Por su dolorosa pasión.
1: Ten misericordia de nosotros y del mundo entero.
0: Por su dolorosa pasión.
1: Ten misericordia de nosotros y del mundo entero.
0: Por su dolorosa pasión.
1: Ten misericordia de nosotros y del mundo entero.
0: Santo Dios, Santo fuerte, Santo inmortal.
1: Ten misericordia de nosotros y del mundo entero.
0: Santo Dios, Santo fuerte, Santo inmortal.
1: Ten misericordia de nosotros y del mundo entero.
0: Santo Dios, Santo fuerte, Santo inmortal.
1: Ten misericordia de nosotros y del mundo entero.
0: Oh sangre y agua, que brotaste del costado del Sagrado Corazón de Jesús, como una fuente inagotable de misericordia.
1: Jesús, yo confío en ti. Jesús, yo confío en ti. Jesús, yo confío en ti.
0: En el nombre del Padre, del Hijo y del Espíritu Santo.
1: Amén.
0: Santa Faustina,
1: ruega por nosotros.

queridos hermanos, hermanas, reciban ustedes el afectuoso saludo franciscano de paz y bien. Nos encontramos dentro, ya hoy inicia la novena, nuestro seráfico padre San Francisco de Asís, y ese saludo de paz y bien llegue al corazón de cada uno de ustedes, al corazón de la familia, al corazón de los hijos de Dios, al corazón de cada cristiano, al corazón de cada creyente, al corazón de todo aquel que mantiene viva su fe, mantiene viva su esperanza. También calen aquellos que no creen en Dios, que no buscan de Dios, que nosotros elevamos por ellos una oración especial para que Dios los cuide, les proteja, les dé su amor, les dé su sabiduría y sobre todo les dé la paz y el bien.

y del Dios verdadero. Habían otros dioses, pero dioses falsos, dioses como Zeus, entre otros. En cambio, nosotros creemos en el Dios que se manifestó a Israel, creemos en el Dios que creó los cielos, la tierra, el universo, te creó a ti, me creó a mí. Ese Dios nosotros creemos. Creemos en ese Dios de la sabiduría, el Dios sabio, el Dios que ha conducido a la humanidad. En ese Dios nosotros creemos. Creemos en el Dios del perdón. Creemos en el Dios del perdón que perdona una y otra vez a sus hijos, a su pueblo, al pueblo de Israel, cuántas veces lo perdonó. El Dios de la promesa. Nosotros creemos en ese Dios, es la verdad. Esa es la verdad de Dios, es un Dios de promesa, que lo que promete lo cumple. La verdad de Dios está en que Él mismo es la verdad. Dios es la verdad. Otra definición, es un Dios verdadero. O sea, el Dios de la verdad es Dios. Dios mismo es la verdad. Una verdad que se va a revelar luego en la persona de su Hijo Jesucristo. Entonces, en ese mismo tenor, Dios que se manifiesta como el Dios de la verdad, tuvo una contraparte que fue la mentira, el tentador, que desde la creación tentó a los primeros padres, Adán y Eva. Es por ello que, mis queridos hermanos, hermanas, hemos de buscar a Dios con ese sentido de que en Dios vamos a encontrar nuestro refugio, vamos a encontrar nuestra fuerza, en Dios lo vamos a encontrar todo, en Dios vamos a encontrar su amor, vamos a encontrar la cobija. Es Dios quien se ha revelado Él a sí mismo de muchas maneras y es de gran verdad que nosotros creemos en Él porque Él es todo eso. Él es un Dios compasivo, un Dios misericordioso, un Dios clemente, un Dios de amor. Y su verdad está revelada en su misma persona. Dios es la verdad. Y Jesús dijo que Él es la verdad, el camino y la vida. Por tanto, Dios mismo es la verdad. No, Dios no es un Dios de mentira, no es un Dios de engaño, no es un Dios de falsedad. Es por ello que te invito, mis queridos hermanos, hermanas, a vivir de la misma manera en la que Dios nos enseña a vivir como Él, a permanecer en la verdad. Jesús dijo que la verdad nos hará libre, es decir, Dios mismo nos hace libre para creer en Él, vivir en Él y para Él. Así que, mis queridos hermanos, vivamos en este tiempo de pandemia, este tiempo de crisis de toda clase, no afecte mi fe en Dios, no afecte mi manifestación de fe en Dios, de que yo siga creyendo en Él, de que siga buscándolo, de que lo tenga Él como la verdad suprema, de que Él sea mi conducción, sea mi vida, yo encontrar en Él todo lo que yo necesito para ser feliz, pero todo lo que necesito para alcanzar la vida eterna. Que es el Señor que nos bendiga abundantemente a ustedes y a todos los suyos. Y no olvidemos nunca de que Dios es nuestra verdad, de que en Dios vamos a encontrar siempre la oposición de la falsedad, del tentador. Dios está por encima de todo eso. Así que créele, confía, búscalo. Y que la bendición de ustedes sea desde el cielo. Para aquellos que nos siguen, Canal Parroquial San José de la Montaña, Y unavisión.com y Naranja TV Dominicana. Y que sea en el nombre del Padre, del Hijo, del Espíritu Santo. Amén. Que Dios les bendiga, paz y bien.

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0: Miércoles de la 18ª semana del tiempo ordinario. Señor, abre mis labios.
1: Y mi boca proclamará tu alabanza.
0: Salmo 23. Entrada solemne de Dios en su templo.
2: Aclama al Señor tierra entera. Servid al Señor con alegría.
0: Del Señor es la tierra y cuanto la llena, el orbe y todos sus habitantes. Él la fundó sobre los mares, Él la afianzó sobre los ríos.
2: Aclama al Señor tierra entera, servid al Señor con alegría.
0: ¿Quién puede subir al monte del Señor? ¿Quién puede estar en el recinto sacro?
2: Aclama al Señor tierra entera, servid al Señor con alegría.
0: El hombre de manos inocentes y puro corazón, que no confía en los ídolos, ni jura contra el prójimo en falso, ese recibirá la bendición del Señor, le hará justicia el Dios de salvación.
2: Aclama al Señor tierra entera, servid al Señor con alegría.
0: Este es el grupo que busca al Señor, que viene a tu presencia, Dios de Jacob.
2: Aclama al Señor tierra entera, servid al Señor con alegría.
0: Portones, alzad los dinteles, levantaos puertas antiguas, va a entrar el Rey de la Gloria.
2: Aclama al Señor tierra entera, servid al Señor con alegría.
0: ¿Quién es ese Rey de la Gloria? El Señor, héroe valeroso, el Señor, héroe de la guerra.
2: Aclama al Señor tierra entera, servid al Señor con alegría.
0: Portones, alzad los dinteles, levantaos puertas antiguas, va a entrar el Rey de la Gloria.
2: Aclama al Señor tierra entera, servid al Señor con alegría.
0: ¿Quién es ese Rey de la Gloria? El Señor, Dios de los ejércitos, Él es el Rey de la Gloria.
2: Aclama al Señor tierra entera, servid al Señor con alegría.
0: Gloria al Padre, y al Hijo, y al Espíritu Santo.
1: Como era en el principio, ahora y siempre, por los siglos de los siglos. Amén.
2: Aclama al Señor tierra entera, servid al Señor con alegría.
0: Himno. Nacidos de la luz, hijos del día, vamos hacia el Señor de la mañana. Su claridad disipa nuestras sombras y alegra y regocija nuestras almas.
1: Que nuestro Dios, el Padre de la Gloria, nos libre para siempre del pecado y podamos así gozar la herencia que nos legó en su Hijo muy amado.
0: Honor y gloria a Dios, Padre Celeste, por medio de su Hijo Jesucristo, y al don de toda luz, el Santo Espíritu, que vive por los siglos de los siglos. Amén.
1: Salmodia. Dios mío, tus caminos son santos. ¿Qué Dios es grande como nuestro Dios?
0: Salmo 76. Alzo mi voz a Dios gritando.

0: Alzo mi voz a Dios para que me oiga.
1: En mi angustia te busco, Señor mío. De noche extiendo las manos sin descanso, y mi alma rehúsa el consuelo. Cuando me acuerdo de Dios gimo, y meditando me siento desfallecer.
0: Sujetas los párpados de mis ojos, y la agitación no me deja hablar. Repaso los días antiguos, recuerdo los años remotos. De noche lo pienso en mis adentros, y meditándolo me pregunto:
1: ¿es que el Señor nos rechaza para siempre y ya no volverá a favorecernos? ¿Se ha agotado ya su misericordia? ¿Se ha terminado para siempre su promesa? ¿Es que Dios se ha olvidado de su bondad o la cólera cierra sus entrañas?
0: Y me digo: ¡qué pena la mía! Se ha cambiado la diestra del Altísimo. Recuerdo las proezas del Señor. Sí, recuerdo tus antiguos portentos. Medito todas tus obras y considero tus hazañas.
1: Dios mío, tus caminos son santos. ¿Qué Dios es grande como nuestro Dios?
0: Tú, oh Dios, haciendo maravillas, mostraste tu poder a los pueblos. Con tu brazo rescataste a tu pueblo, a los hijos de Jacob y de José.
1: Te vio el mar, oh Dios, te vio el mar y tembló. Las olas se estremecieron.
0: Las nubes descargaban sus aguas, retumbaban los nubarrones, tus saetas zigzagueaban.
1: Rodaba el fragor de tu trueno, los relámpagos deslumbraban el orbe, la tierra retembló estremecida.
0: Tú te abriste camino por las aguas, un vado por las aguas caudalosas, y no quedaba rastro de tus huellas.
1: Mientras guiabas a tu pueblo como a un rebaño, por la mano de Moisés y de Aarón.
0: Gloria al Padre, y al Hijo, y al Espíritu Santo.
1: Como era en el principio, ahora y siempre, por los siglos de los siglos. Amén. Dios mío, tus caminos son santos. ¿Qué Dios es grande como nuestro Dios? Mi corazón se regocija por el Señor, que humilla y enaltece.
0: Cántico del primer libro de Samuel, capítulo 2, versículos 1 al 10. Mi corazón se regocija por el Señor, mi poder se exalta por Dios, mi boca se ríe de mis enemigos, porque gozo con tu salvación. No hay santo como el Señor, no hay roca como nuestro Dios.
1: No multipliquéis discursos altivos, no echéis por la boca arrogancias, porque el Señor es un Dios que sabe, Él es quien pesa las acciones.
0: Se rompen los arcos de los valientes, mientras los cobardes se ciñen de valor. Los hartos se contratan por el pan, mientras los hambrientos no tienen ya que trabajar. La mujer estéril da a luz 7 hijos, mientras la madre de muchos se marchita.
1: El Señor da la muerte y la vida, hunde en el abismo y levanta, da la pobreza y la riqueza, humilla y enaltece.
0: Él levanta del polvo al desvalido, alza de la basura al pobre, para hacer que se siente entre príncipes y que herede un trono de gloria, pues del Señor son los pilares de la tierra y sobre ellos afianzó el orbe.
1: Él guarda los pasos de sus amigos, mientras los malvados perecen en las tinieblas, porque el hombre no triunfa por su fuerza.
0: El Señor desbarata a sus contrarios, el Altísimo truena desde el cielo. El Señor juzga hasta el confín de la tierra, Él da fuerza a su Rey, exalta el poder de su ungido. Gloria al Padre, y al Hijo, y al Espíritu Santo.
1: Como era en el principio, ahora y siempre, por los siglos de los siglos. Amén. Mi corazón se regocija por el Señor, que humilla y enaltece. El Señor reina, la tierra goza.
0: Salmo 96. El Señor reina, la tierra goza. Se alegran las islas innumerables. Tiniebla y nube lo rodean, justicia y derecho sostienen su trono.
1: Delante de él avanza fuego, abrazando en torno a los enemigos. Sus relámpagos deslumbran el orbe, y viéndolos la tierra se estremece.
0: Los montes se derriten como cera ante el dueño de toda la tierra. Los cielos pregonan su justicia, y todos los pueblos contemplan su gloria.
1: Los que adoran estatuas se sonrojan, los que ponen su orgullo en los ídolos, ante él se postran todos los dioses.
0: Lo oye Sión y se alegra, se regocijan las ciudades de Judá por tus sentencias, Señor.
1: Porque tú eres, Señor, altísimo sobre toda la tierra, encumbrado sobre todos los dioses.
0: El Señor ama al que aborrece el mal, protege la vida de sus fieles y los libra de los malvados.
1: Amanece la luz para el justo y la alegría para los rectos de corazón. Alegraos justos con el Señor, celebrad su santo nombre.
0: Gloria al Padre, y al Hijo, y al Espíritu Santo.
1: Como era en el principio, ahora y siempre, por los siglos de los siglos. Amén. El Señor reina, la tierra goza.
0: Lectura breve. Romanos capítulo 8, versículos 35 al 37. ¿Quién podrá apartarnos del amor de Cristo? La aflicción, la angustia, la persecución, el hambre, la desnudez, el peligro, la espada. En todo esto, vencemos fácilmente por aquel que nos ha amado.
1: Responsorio breve.
0: Bendigo al Señor en todo momento.
1: Bendigo al Señor en todo momento.
0: Su alabanza está siempre en mi boca.
1: En todo momento.
0: Gloria al Padre, y al Hijo, y al Espíritu Santo.
1: Bendigo al Señor en todo momento.
0: Cántico evangélico.
1: Sirvamos al Señor con santidad todos nuestros días.
0: Bendito sea el Señor Dios de Israel, porque ha visitado y redimido a su pueblo, suscitándonos una fuerza de salvación en la casa de David, su siervo, según lo había predicho desde antiguo por boca de sus santos profetas.
1: Es la salvación que nos libra de nuestros enemigos y de la mano de todos los que nos odian, realizando la misericordia que tuvo con nuestros padres, recordando su santa alianza y el juramento que juró a nuestro padre Abraham.
0: Para concedernos que, libres de temor, arrancados de la mano de los enemigos, le sirvamos con santidad y justicia en su presencia todos nuestros días.
1: Y a ti, niño, te llamarán profeta del Altísimo, porque irás delante del Señor a preparar sus caminos, anunciando a su pueblo la salvación, el perdón de sus pecados.
0: Por la entrañable misericordia de nuestro Dios nos visitará el sol que nace de lo alto, para iluminar a los que viven en tinieblas y en sombra de muerte, para guiar nuestros pasos por el camino de la paz. Gloria al Padre, y al Hijo, y al Espíritu Santo.
1: Como era en el principio, ahora y siempre, por los siglos de los siglos. Amén. Sirvamos al Señor con santidad todos nuestros días. Preces.
0: Oremos al Señor Jesucristo, que prometió estar con su iglesia todos los días hasta el fin del mundo, y digámosle confiados:
1: Quédate con nosotros, Señor.
0: Quédate con nosotros, Señor, durante todo el día. Que el sol de tu gracia nunca decline en nuestras vidas.
1: Quédate con nosotros, Señor.
0: Te consagramos este día como oblación agradable a tus ojos, y proponemos no hacer ni probar nada defectuoso.
1: Quédate con nosotros, Señor.
0: Que en todas nuestras palabras y acciones seamos hoy luz del mundo y sal de la tierra para cuantos nos contemplen.
1: Quédate con nosotros, Señor.
0: Que la gracia del Espíritu Santo habite en nuestros corazones y resplandezca en nuestras obras, para que así permanezcamos en tu amor y en tu alabanza.
1: Quédate con nosotros, Señor.
0: Terminemos nuestra oración diciendo juntos las palabras del Señor y pidiendo al Padre que nos libre de todo mal. Padre nuestro que estás en el cielo, santificado sea tu nombre. Venga a nosotros tu reino. Hágase tu voluntad en la tierra como en el cielo.
1: Danos hoy nuestro pan de cada día. Perdona nuestras ofensas, como también nosotros perdonamos a los que nos ofenden. No nos dejes caer en la tentación y líbranos del mal.
0: Oración final. Envía, Señor, a nuestros corazones la abundancia de tu luz, para que avanzando siempre por el camino de tus mandatos, nos veamos libres de todo error. Por nuestro Señor Jesucristo, tu Hijo, que vive y reina contigo en la unidad del Espíritu Santo y es Dios, por los siglos de los siglos.
1: Amén.
0: El Señor nos bendiga, nos guarde de todo mal y nos lleve a la vida eterna.
1: Amén. Oh Señora mía, oh Madre mía, yo me ofrezco enteramente a vos y en prueba de mi filial afecto, os consagro en este día mis ojos, mis oídos, mi lengua y mi corazón. En una palabra, todo mi ser, ya que soy todo vuestro, oh Madre de bondad, guardadme y defendedme como hijo y posesión vuestra. Amén.
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0: estación La Gran Familia, unida por la señal de la fe, reciban el cordial saludo de Frangelia Bá, quien le va a acompañar en este breve tema de reflexión de este día, tomado del portal informativo Vatican News, con el título Borgo, Laudato, sí, almuerzo del Papa con 200 personas pobres de la diócesis de Roma. Será el 11 de julio en los jardines de Castel Gandolfo, el almuerzo con el Papa, la iniciativa que busca crear la experiencia de cercanía que tuvo lugar en agosto de 2025, cuando León XIV almorzó con personas vulnerables en Albano. También está prevista una celebración eucarística y una visita guiada a los terrenos de la Villa Pontificia. El cardenal Baggio, la iglesia está llamada a habitar en lugares donde la dignidad humana exige escucha y esperanza. Aproximadamente 200 personas en situación de vulnerabilidad social de la diócesis de Roma participarán el sábado 11 de julio en el evento Almuerzo con el Papa, una jornada de acogida, fraternidad en Borgo, Laudato. Sí, en los jardines pontificios de Castel Gandolfo. El programa incluye una celebración eucarística con la liturgia de la custodia de la creación, una sesión de bienvenida y refugio, una visita guiada a Borgo, Laudato, sí, y finalmente un almuerzo compartido con el Papa León XIV. Cada año los pobres de una diócesis almorzarán con León XIV. La iniciativa surge de la experiencia del 17 de agosto de 2025, cuando el Papa almorzó con personas en situación de pobreza en la diócesis de Albano. A partir de esa experiencia, el Centro de Formación Avanzada, Laudato, sí, que supervisa el desarrollo del proyecto Borgo Laudato, sí, promueve un evento anual cada año. Se invitará a una diócesis a colaborar con personas en situación de pobreza, refugiados, inmigrantes y otros grupos socialmente vulnerables, ofreciéndole un día de inmersión en la belleza de la creación y la oportunidad de conocer al Papa. El evento de este año es fruto de la colaboración entre el Centro de Formación Avanzada, Laudato Si, y el Dicasterio al Servicio de la Caridad y la Diócesis de Roma. Una iglesia cercana a los más vulnerables. Borgo Laudato, sí, se creó para demostrar que la protección de la creación y el cuidado de las personas son una sola misión, afirmó el cardenal Fabio Baggio, director general del Centro de Estudio Avanzado Laudato, sí. Tras la apertura de este día, representa una nueva etapa en el camino del Papa León XIV hacia la periferia social de nuestro tiempo. En el Borgo Laudato, sí, el Santo Padre se encuentra con personas vulnerables, afirmando que la Iglesia está llamada a habitar en lugares donde la dignidad humana es y escucha cercanía y esperanza. Este viaje en el carnaval encarna el servicio de la Iglesia a los pobres, como subrayó Monseñor Luis Marín de San Martín, prefecto del Dicasterio para el Servicio de la Caridad. Las elecciones del Santo Padre, explica el limonero del Papa, confirma que la caridad consiste en cercanía, encuentro y compartir, cuando la Iglesia sitúa a los más vulnerables en el centro, así visible el Evangelio y da testimonio de que nadie está marginado en el corazón de Dios. Queríamos que los protagonistas de este día fueran personas acompañadas diariamente por la parroquia Caritas y las numerosas organizaciones eclesiales y asociativas de la diócesis de Roma. El encuentro con el Santo Padre centra la atención a aquellos que con demasiada frecuencia permanecen al margen y la llaman a toda la comunidad cristiana a la responsabilidad de acogerlo, añadió el cardenal Baldassarre, reina el vicario general del Papa para la diócesis de Roma. Muchísimas gracias. Continúe.
1: Estimados amigas y amigos de la estación La Gran Familia, unida por la señal de la fe, reciban el cordial saludo de Frangelia Bá, quien le va a acompañar en este breve tema de reflexión de este día, tomado del portal informativo El Saudí, con su título La urgencia de abrazar a la vida, la invitación del Papa León XIV para este día, mes de julio. El pontífice hace un llamamiento a la Iglesia y a todas las personas de buena voluntad a custodiar el valor único e irrepetible de cada ser humano desde la concepción hasta el último suspiro. En el corazón de este verano, el Papa León XIV ha lanzado una petición que resuena con fuerza, un llamamiento urgente por el respeto y la protección de la vida humana en todas sus etapas a través del videomensaje mensual de la Red Mundial de la Oración. El pontífice nos invita a detenernos y reflexionar sobre un don que a menudo corre a riesgo de ser ignorado en medio de la velocidad y la exigencia de nuestro tiempo. Un don sagrado, no una opción. El mensaje es claro y directo. Cada persona es un regalo sagrado que refleja el rostro de su Creador desde el instante mismo de su existencia, según el Santo Padre. La dignidad humana no es algo que se otorga, sino algo que se reconoce. Es una realidad que nos acompaña hasta el último suspiro en nuestros caminos por la tierra. La propuesta para este mes no es simplemente un ejercicio espiritual, sino una llamada a la conversión del corazón. El Papa León XIV nos exhorta a superar la indiferencia y la llamada cultura del desgaste que a menudo nos impide ver en el prójimo a un ser digno de amor independientemente de su condición, edad o salud. De la oración al gesto concreto, ¿cómo vivir esta intención en el día a día? El pontífice propone cuatro pilares fundamentales para nuestra acción: acoger la vida sin condiciones, sostener con ternura la fragilidad, acompañar con respeto cada etapa del camino y sobre todo defender con valentía aquello que no tiene voz. El deseo expresado por el obispo de Roma es ambicioso y a la vez profundamente humano, que la iglesia se convierta en un verdadero hogar abierto, un lugar donde toda la existencia se es celebrada y donde nadie se sienta sobrante. En su última instancia, la oración de este mes es recordatorio de que cada vida humana tiene un valor tan inmenso que merece el don total de nosotros mismos. Al sumarnos a esta intención, se nos invita a pedir la gracia de un corazón nuevo, capaz de elegir siempre la vida y de mano generosa, dispuesta a protegerla no solo con palabras, sino con gesto concreto de cuidado y ternura. Muchísimas gracias,
2: amigas y amigas de la estación, la gran familia unida por la señal de la fe. Reciban el cordial saludo de Frangelia Bá, quien le va a acompañar en este breve tema de este día, tomado del portal informativo Así Prensa. Hoy, 13 de julio, la Iglesia celebra Santa Teresa de los Andes, la primera santa chilena y la primera carmelita descalza nacida en América, en ser la elevada a los altares. Su vida, aunque breve, fue luminoso, testimonio de amor a Cristo y de entrega total a Dios. Nacida como Juana Enriqueta Josefina Fernández Solar en Santiago de Chile el 13 de julio de 1900, desde muy pequeña manifestó un profundo amor por la Eucaristía y una gran devoción a la Santísima Virgen María. Después de recibir su primera comunión, hizo el firme propósito de acercarse cada día más a Jesús, encontrando en la oración la fuente de su vida y alegría y fortaleza. A los 18 años ingresó al monasterio de las Carmelitas Descalzas de los Andes, donde tomó el nombre de Teresa de Jesús, inspirada por Santa Teresa de Ávila. Su deseo de orar, ofrecer su vida por la Iglesia y por la salvación de las almas. Convencida de que la santidad se construye en la fidelidad a las pequeñas cosas de cada día. Aunque solo vivió 11 meses en el convento, su intensa vida espiritual dejó una huella imborrable. Falleció el 12 de abril de 1920 con apenas 19 años, víctima de tifus y difteria, quienes la conocieron
0: afirmaban que había llegado al Carmelo con su corazón ya profundamente unido a Dios. Entre sus frases más recordadas destapa Cristo: "Ese loco de amor me ha vuelto loca", expresión que refleja la intensidad de su relación con Jesús y el anhelo de vivir completamente para Él. Fue beatificada en el 1987 en Santiago de Chile y canonizada en el 1993 por San Juan Pablo II, quien la presentó como ejemplo cercano para los jóvenes, las familias y todos los que buscan responde generosamente al llamado de Dios. Hoy Santa Teresa de los Andes es patrona de los enfermos, de los jóvenes que descienden su vocación y de la ciudad de Santiago. Su vida nos recuerda que no es necesario vivir muchos años para alcanzar la santidad, sino amar profundamente a Dios en cada momento de la vida. Que Santa Teresa de los Andes interceda por los enfermos, fortalezca la fe de los jóvenes, nos enseña a descubrir a Cristo en lo cotidiano. Santa Teresa de los Andes ruega por nosotros. Muchísimas gracias por su amable sintonía.
3: Saludos, hermanos. Hoy, martes de la 16ª semana del tiempo ordinario, proclamamos el Evangelio de San Mateo, capítulo 12, versículos del 46 al 50. Escuchemos. El Señor esté con ustedes.
4: Y con tu espíritu.
3: Lectura del Santo Evangelio según San Mateo.
4: Gloria a ti, Señor.
3: En aquel tiempo, Jesús estaba hablando a la multitud cuando su madre y sus hermanos que estaban afuera trataban de hablar con él. Alguien le dijo: "Tu madre y tus hermanos están ahí afuera y quieren hablarte". Jesús le respondió: "¿Quién es mi madre y quiénes son mis hermanos?". Y señalando con la mano a sus discípulos, agregó: "Estos son mi madre y mis hermanos, porque todo el que hace la voluntad de mi Padre que está en el cielo, ese es mi hermano, mi hermana y mi madre". Palabra del Señor.
4: Gloria a ti, Señor Jesús.
3: Saludos, queridos hermanos en Cristo. Hoy, martes de la 16ª semana del tiempo ordinario, proclamamos el Evangelio de San Mateo, donde Jesús nos señala que todos somos hermanos, pertenecemos a una misma familia, somos hijos de Dios. Estoy delante de ti, Señor, para escuchar tus palabras, para aprender tu mensaje, para dejarme llenar de tu gracia. Enséñame a confiar en ti. Quiero ser dócil instrumento para que realices en mí la obra que a ti te agrada. Ayúdame a amarte más y entregarme con mayor generosidad a aquellos que tú me ofreces. Amén. Con el texto de hoy, San Mateo pone término a la sesión del reino de los cielos y controversia, y lo hace con una escena bastante curiosa, por decirlo menos. Jesús está hablando rodeado de sus discípulos cuando llega su familia preguntando por él. El Señor aprovecha esta situación para enseñar que el reino de los cielos no se basa en vínculos carnales o familiares, sino en vínculos que nacen de hacer junto la voluntad del Padre Celestial. La familia de Jesús está compuesta por sus discípulos y por sus discípulas, que son los que lo escuchan, lo aceptan como Mesías, lo siguen y hacen la voluntad de Dios, como tú y yo. Sabemos que Jesús ha recibido rechazo por parte de la clase dirigencial de Israel, pero no solo de ellos, sino también de personas comunes, de ciudades que no se convirtieron. Incluso fue cuestionado por los discípulos de Juan Bautista, por la gente de su pueblo de Nazaret y por miembros de su propia familia. Por eso el Señor quiere dejar en claro que su verdadera familia no es la carnal, sino la que está formada por sus discípulos y por sus discípulas. Ser parte de la familia de Jesús no se decide por vínculos carnales, madre, hermanos, etc. Vínculos nacionales, vínculos de clase social o cualquier otro condicionamiento humano. Para ser parte de la familia de Jesús, hay que cumplir la voluntad de Dios. Sobre este texto, comenta San Agustín. Por eso es más para María ser discípula de Cristo que haber sido madre de Cristo. Más dicha le aparta el haber sido discípula de Cristo que el haber sido su madre. Creo que soy parte de la familia de Jesús. Escucha y cumple su enseñanza. Por Jesucristo nuestro Señor. Amén. Les imparto la bendición. Recíbanla en el nombre del Padre, del Hijo y del Espíritu Santo. Amén. Estuvo con ustedes su hermano y amigo diácono, Rafael Martínez. Tengan un feliz día en el Señor.

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En el nombre del Padre, y del Hijo, y del Espíritu Santo. Amén. El ángel del Señor anunció a María, y ella concibió por obra y gracia del Espíritu Santo. Dios te salve María, llena eres de gracia, el Señor es contigo. Bendita tú eres entre todas las mujeres, y bendito es el fruto de tu vientre Jesús. Santa María, Madre de Dios, ruega por nosotros pecadores, ahora y en la hora de nuestra muerte. Amén. He aquí, la esclava del Señor, hágase en mí según tu palabra. Dios te salve María, llena eres de gracia, el Señor es contigo. Bendita tú eres entre todas las mujeres, y bendito el fruto de tu vientre Jesús. Santa María, Madre de Dios, ruega por nosotros pecadores, ahora y en la hora de nuestra muerte. Amén. Y el Verbo se hizo carne, y habitó entre nosotros. Dios te salve María, llena eres de gracia, el Señor es contigo. Bendita tú eres entre todas las mujeres, y bendito es el fruto de tu vientre Jesús. Santa María, Madre de Dios, ruega por nosotros pecadores, ahora y en la hora de nuestra muerte. Amén. Ruega por nosotros, Santa Madre de Dios, para que seamos dignos de alcanzar las promesas de nuestro Señor Jesucristo. Amén. El Señor esté con ustedes. Oremos. Te suplicamos, Señor, que derrames tu gracia en nuestras almas, para que los que, por el anuncio del ángel, hemos conocido la encarnación de tu Hijo Jesucristo, por su pasión y cruz, seamos llevados a la gloria de su resurrección, por el mismo Jesucristo, nuestro Señor. Amén. Oramos por todas las familias, especialmente por tu familia. Oremos. Oh Dios, que en la Sagrada Familia nos dejaste un modelo perfecto de vida familiar, vivida en la fe y la obediencia a tu voluntad, ayúdanos a ser ejemplo de fe y amor a tus mandamientos. Socórrenos en nuestra misión de transmitir la fe a nuestros hijos. Abre su corazón para que crezca en ellos la semilla de la fe que recibieron en el santo bautismo. Fortalece la fe de nuestros jóvenes para que crezcan en el conocimiento de Jesús. Aumenta el amor y la fidelidad en todos los matrimonios, especialmente en aquellos que pasan por momentos de sufrimiento o dificultad. Unidos a José y María, te lo pedimos por Jesucristo, tu Hijo, nuestro Señor y Salvador. Amén. También recordamos a todos los enfermos y le pedimos a Dios Todopoderoso que sane y cure toda enfermedad, y que la bendición de Dios Todopoderoso, Padre, Hijo y Espíritu Santo, descienda sobre ti hoy y siempre. Amén.

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0: Bueno, muy buenas tardes, queridos hermanos. Estamos aquí nuevamente con el programa Dios y la Familia de la Pastoral Familiar de la Parroquia San Pablo Apóstol. Sean bienvenidos a un programa más de la Pastoral Familiar, que en este día lunes estén atentos al tema que les vamos a desarrollar en este día, que puedan reflexionar y poder entender cada una de sus de estas palabras que les vamos a decir en este tema, de las reflexiones que podamos tomar de este tema. Un saludo para todas las familias que nos escuchan y que siempre están pendientes de este programa Dios y la Familia. También invitándoles para que puedan comunicarse con nosotros a los teléfonos 2773-4158 o al celular 97894651, y a través de la página del Facebook de la Parroquia San Pablo Apóstol. Y para comenzar, vamos a ponernos en presencia del Señor.
1: En nombre del Padre, del Hijo y del Espíritu Santo. Amén. Ven Espíritu Santo, llena los corazones de tus fieles, encienda en ellos el fuego de tu amor. Envíen en tu Espíritu y todo será nuevo creado, y renovar la faz de la tierra. Oh Dios, que iluminaste los corazones de tus hijos con la luz del Espíritu Santo, concédenos que sintamos rectamente el mismo Espíritu y gocemos siempre de su consuelo. Por Cristo nuestro Señor. Amén. Amén. Padre nuestro que estás en el cielo, santificado sea tu nombre. Venga a nosotros tu reino. Hágase tu voluntad en la tierra como en el cielo. Danos hoy nuestro pan de cada día. Perdona nuestras ofensas, como también nosotros perdonamos a los que nos ofenden. No nos dejes caer en tentación y líbranos de todo mal. Amén. Gloria al Padre, y al Hijo, y al Espíritu Santo, como era en el principio, ahora y siempre, por los siglos de los siglos. Amén. En el nombre del Padre, del Hijo, y del Espíritu Santo. Amén.

0: Bueno. Bueno, continuando con el programa, en esta tarde vamos a tocar el tema Evangelio y dinero. Todo agricultor, después de la cosecha, dispone unos recursos para comprar los insumos necesarios para la siembra del año siguiente. Otra parte para el sostenimiento de su familia. Otra más para los abonos o las resiembras que se hacen durante el año venidero. Otra parte para el ahorro que se genera después de un largo periodo de trabajo y una parte final se dispone tanto para el pago de los trabajadores que prestan su servicio en el tiempo de cosecha como para los gastos del dueño de los campos. Cuando el agricultor tiene la capacidad de pensar en los desafíos del futuro, puede planear de forma adecuada, de modo que a lo largo del año y frente a las diferentes adversidades, logre salir adelante y con la menor dificultad posible. Aunque no todos vivimos en la actualidad en el campo, este puede ser un buen ejemplo para aprender a disponer con sabiduría de los recursos de la familia. Todos nosotros tenemos más o menos bienes materiales para vivir y necesitamos sentarnos a pensar cuáles son esos bienes que tengo, para qué me sirven y cómo los voy a administrar para que me den los frutos que espero. En el Evangelio según San Lucas nos dice, el que es fiel en lo poco, también es fiel en lo mucho. Y el que es deshonesto en lo poco, también es deshonesto en lo mucho. Si ustedes no son fieles en el uso del dinero injusto, ¿quién les confiará el verdadero bien? Y si no son fieles con lo ajeno, ¿quién les confiará lo que les pertenece a ustedes? Ningún servidor puede servir a dos señores porque aborrecerá a uno y amará al otro. O bien se interesará por el primero y menospreciará al segundo. No se puede servir a Dios y al dinero. Los fariseos, que eran amigos del dinero, escuchaban todo esto y se burlaban de Jesús. Él les dijo, ustedes aparentan rectitud ante los hombres, pero Dios conoce sus corazones, porque lo que es estimable a los ojos de los hombres resulta despreciable para Dios. Palabra del Señor.
1: Te alabamos, Señor.
0: Bueno, entonces en este tema lo que nos muestra es qué tanto amo yo el dinero, cómo yo estoy administrando los bienes que Dios me ha confiado. Leí al principio el ejemplo de un agricultor que dice que dispone de unos recursos para comprar insumos necesarios para el sostenimiento de su familia, para los abonos o las resiembras que hace durante el año. Y un ahorro también para un largo periodo en donde no hay cosecha. Este es un ejemplo de cómo nosotros podemos administrar nuestros bienes, de cómo nosotros, con lo poco que tenemos o lo mucho que tenemos, cómo sabemos administrar bien lo que Dios nos ha dado.
1: Y eso es lo que no hacemos, ¿verdad? Muchas veces no sabemos administrar, ¿verdad? Lo que tenemos.
0: El saber administrar con sabiduría lo que Dios nos ha dado, los bienes materiales que tenemos, cómo debemos nosotros administrarlos en este tiempo en donde existe el consumismo, en donde todo lo que nosotros tenemos, lo queremos malgastar. O si no, a veces deseamos más de lo que ya tenemos, de lo que Dios nos ha dado. Y muchas veces es bueno tener dinero, pero muchas otras depende de cómo sea que lo utilicemos para poder desear más de lo que nosotros ya tenemos. Si Dios nos ha dado un bien material, es para que nosotros lo utilicemos o lo usemos con sabiduría, podamos administrar cada uno de los bienes que tenemos con sabiduría, no malgastar.
1: Y es que sé muchas veces que pasa, porque por ejemplo, yo no le digo al Señor, gracias Señor, ayúdeme a administrar esto que tú me has dado, y a veces eso me falta,
0: sí.
1: Pedirle al Señor que me ayude a administrar lo que yo tengo.
0: Sí, porque a veces como no sabemos administrar, gastamos más de lo que tenemos y a veces empezamos a adquirir deudas innecesarias en nuestro hogar, en nuestra familia, que nos van llevando a veces hasta desconfiar de Dios, porque no tenemos fe que Él siempre está con nosotros, que todo lo que nosotros tenemos es porque Él nos lo ha dado.
1: Y es que muchas veces también no estamos conformes con lo que Dios lo da. Muchas veces yo tengo mi trabajo, pero si me sale trabajo por allá, también voy a trabajar allá.
0: En otro lugar.
1: En otro lugar. Sí. Entonces, no estoy conforme con el trabajo que me ha dado el Señor.
0: Sí, porque entre más dinero tenemos, más queremos. Y de repente es porque no sabemos, como dice acá, administrar esos bienes que Dios nos ha dado. Como el Evangelio nos enseña que el dinero no es bueno ni malo en sí mismo, sino una herramienta de administración y una prueba de carácter, del carácter que nosotros podamos tener para apreciar lo que tenemos. En otra escritura nos dice que el amor al dinero es la raíz de muchos males. ¿Por qué? Porque muchas veces adquirimos dinero mal habido, a veces por estafa, por robarle al vecino, o porque de repente pedimos prestado y no pagamos, y así nos vamos acostumbrando a robar de esa forma. ¿Por qué? Porque cuando nosotros pedimos dinero prestado, debemos devolverlo en el tiempo y forma en que hemos adquirido ese dinero.
1: Y a veces no es necesidad quitar prestado. A veces tiene uno que comer. Lo que pasa es que no estoy conforme como lo que Dios me da.
0: Y como les decía antes, a veces adquirimos deudas innecesarias porque queremos de repente el celular último modelo y nos endeudamos en cosas que no son necesarias para nuestra familia, para nuestro hogar. ¿Cuál es lo necesario en nuestro hogar? La comida, el alimento, el vestir, el estudio de nuestros hijos. Eso es lo necesario, pero no un celular que no nos va a ayudar en nada, más bien nos ayuda a perder el tiempo.
1: A
0: perderlos más. Y hasta a veces a perder nuestra salvación.
1: Sí.
0: Porque, como dice el tema, ¿verdad? No es que sea malo tener dinero, sino en cómo nosotros utilizamos ese bien que Dios nos da. Porque, ¿por qué medio adquirimos el dinero? Por el trabajo. Por el trabajo que obtenemos nosotros, obtenemos dinero. Pero debemos de amar ese trabajo y de cuidar y saber administrar ese dinero que nos provee el trabajo, ¿verdad?
1: Y otro punto también que si tenemos bienes, ¿verdad? También estamos llamados a compartir.
0: Sí, ¿verdad? A la generosidad,
1: ¿sí?
0: A ayudar a las personas que necesitan. Si vemos una persona, una familia pobre, y nosotros, aunque tengamos poco, debemos compartirlo con aquellas familias que están necesitadas, ¿verdad? De un bien, de un alimento, puede ser.
1: Sí.
0: Pues está bien. Hola.
1: Hola, buenas tardes.
2: Con Max.
1: Hola, hola, buenas tardes.
2: No estoy al aire, ¿no?
1: No. Hola.
0: Hola.
1: No. Ya cortó la llamada. Bueno, lo que estamos hablando sobre el tema, ¿verdad? Pues el Señor pues siempre los da los bienes materiales, va, pero también sentarlos a compartir. Hola, hola, buenas tardes. Hola.
3: ¿Aló?
1: Hola, buenas tardes, le escuchamos.
3: Sí, lo estoy escuchando aquí en el barrio San Miguel.
1: Dígame, hermanito.
3: Sí, en primer lugar, un saludo para el coordinador Wilmer Rubio y ustedes que están en cabina. Siempre este programa siempre lo escucho, que es de familia, y yo me ayudo bastante y lo escuchamos con mi hija aquí en el barrio San Miguel, hermano.
1: Ajá.
3: Sí, solamente, hermano.
0: Bueno, muchas gracias, hermano, por su llamada y... bendiciones para usted.
3: Gracias, gracias, hermano.
0: Bueno, continuando con el tema. El sentido de los bienes materiales. Frente a los bienes materiales existen muchas y grandes confusiones. En un mundo como el nuestro, en el que se ven diferencias tan escandalosas en la posesión y disfrute de los bienes materiales entre unos y otros, es bastante difícil comprender el auténtico sentido que tienen. Ellos están dispuestos para ayudarnos a vivir, compartir con los demás y conducirnos a Dios. Pero esto no siempre está claro. El problema no está en los bienes en sí mismos, sino en nuestro corazón, en las decisiones que tomamos respecto a ellos. Si la prioridad la tiene Dios y su designio de amor, estará más claro para nosotros el sentido de los bienes que tenemos. Pero si prima el afán de acumular y de poner la confianza, no en Dios, sino en esos bienes, terminamos creyendo que nosotros y las demás personas valen por lo que tienen y no por lo que son. Cuanto tienes, cuanto vales. Jesús, con su vida y su mensaje, nos enseñó el verdadero sentido de los bienes materiales. Él dio testimonio claro de eso, desde el nacimiento hasta la muerte. Nació en un pesebre, formó parte de una familia sencilla, vivió en un pueblo desconocido, se ganó el pan trabajando como carpintero, murió en una cruz en la que, después de haberlo entregado todo, entregó su propia vida. Así nos enseñó para qué sirven los bienes que recibimos. Bueno, ¿verdad? Como dice acá, que cómo nosotros tomamos en cuenta esos bienes que Dios nos ha dado, que son para nuestro vivir, para apoyarnos y ayudarnos cada día, que también son para compartir con los demás. Porque así nosotros, compartiendo con los demás, estamos ganando nuestra salvación. Si nosotros tratamos con amor a los demás y les damos con amor de lo poco que nosotros adquirimos, todo eso es un bien para nosotros.
1: Y eso es lo que pasa, que nosotros no queremos compartir.
0: Sí, nosotros no queremos compartir. Y muchas veces nos apegamos tanto a esos bienes materiales que ya los tomamos como que si fueran nuestro Dios, como que si solo eso existe, solo eso, el dinero nos puede salvar. Entonces le quitamos el puesto a Dios y tomamos nuestro dinero, nuestros bienes materiales como un Dios, como un ídolo. Y ahí estamos faltándole a Dios. Estamos siendo malagradecidos con lo que Dios nos da.
1: Sí, porque con eso de compartir, ¿verdad? Ahí le estamos dando gracias a Dios, ¿verdad? Pero muchas veces no nos acordamos del vecino, si tiene que comer. Muchas veces no voy a visitarlo si le pregunto qué necesita, ¿no? Ni me acuerdo. Entonces, muchas veces pensamos que los bienes los van a terminar porque le vamos a regalar. No, más bien los va a multiplicar si regalamos de lo que tenemos.
0: Sí, así es, porque todo lo que nosotros poseemos, nuestra vida, nuestros bienes materiales, nuestros bienes espirituales, le pertenecen a Dios. Y nosotros solo somos administradores de esos bienes, administradores de nuestra vida, administradores de nuestros bienes. Y encargados, como decía mi esposo, de multiplicarlos y usarlos sabiamente.
1: Y a veces cuando, vaya, por ejemplo, cuando tenemos niños en la escuela y dice la profesora, miren, cada padre de familia va a dar tanto, dice, ¿y por qué pide tanto dinero? A veces también no nos gusta que los toquen la bolsa. Y es para...
0: Sí, por el mucho amor que le tenemos al dinero. Sí. Vamos a una pausa.

Bienes, don y responsabilidad. Todos los dones que recibimos de Dios, materiales o espirituales, son buenos y nos son dados para hacer algo bueno. El don que recibimos por sí solo no da fruto. Dios siempre espera una respuesta de nuestra parte, y esto queda claro en la parábola de los talentos. Cada don trae implícita una responsabilidad. La primera de ellas es tomar conciencia de los dones que tengo y agradecer por tenerlos. Otra es discernir para qué me sirven y qué es lo mejor que puedo hacer con ellos. Y finalmente, administrarlo de la manera más prudente para nuestro bien y el de los demás. Todos recibimos bienes, ya sea materiales o espirituales, en mayor o en menor cantidad, pero recibimos y están orientados al servicio. Los recibimos para servirnos de ellos y para servir con ellos, no para enterrarlos o desperdiciarlos. Por eso Jesús es muy claro cuando afirma: al que se le dio mucho, se le pedirá mucho, y al que se le confió mucho, se le reclamará mucho, mucho más. Entonces estamos llamados a ser responsables con los bienes que Dios nos ha dado, con los dones que Dios nos ha dado. Si nosotros tenemos dones, debemos ponerlos.

0: al servicio de los demás. Debemos dar esa parte que nos corresponde a los demás. Debemos de multiplicar, de dar siempre lo que nosotros tenemos a esa persona necesitada, a la iglesia, servir con los dones que nosotros tenemos.
1: Qué bonito lo que dice ahí, va. Imagínense que por algo Dios le da dones a uno, ¿verdad? Lo que dice allí, y cosas materiales, ¿verdad? Para compartir. Y me llamaba la atención de que muchas veces no nos sentamos, que dice allí, ¿va? ¿Qué es lo que voy a hacer?
0: ¿Qué es lo que voy a hacer con lo que tengo?
1: Y a veces digo yo, si yo no tengo nada, ¿qué le voy a dar a aquel hermano? Pero dice ahí, podemos llevar la palabra de Dios, ¿verdad?
0: Un consejo.
1: Sí. O si tengo bastante ropa, pues llenar una bolsita y llevársela, ¿verdad? Si tengo zapatos, bastante, llevarle otro par de zapatos, ¿verdad? Sí. No tengo dinero, pero tengo ropa que no me pongo.
0: En una palabra decía, dar lo que más nos duele, a lo que más amamos, porque a veces tenemos ropa que sí nos gusta mucho, pero esa no la regalamos. Sí. A veces regalamos lo que no nos sirve y eso no está bien, porque si vamos a dar algo, que sea con amor y que sea que le vaya a servir a la otra persona, que le vaya a servir a alguien, porque si nosotros damos lo que nos sirve, entonces estamos dando sobras quizás, y eso no es lo que nos pide Dios, sino que lo que nosotros tenemos, que lo multipliquemos y lo compartamos con los demás.
1: Y creo que eso cuando uno lo hace de corazón, ¿verdad? Creo que lo sentimos bien, ¿verdad?
0: Sí.
1: Y eso es lo que Dios quiere de cada uno de nosotros, como dice ahí.
0: Que no le tengamos amor a esos bienes que Él nos ha dado, porque si sea amor que le tengamos para darlo también a los demás. Educarnos y educar en una disposición adecuada frente a los bienes. Nuestra disposición frente a los bienes puede ser diferente en cada persona y generalmente está influenciada por el medio en el que crecemos y la sociedad de consumo. Podemos desarrollar una avidez de acumular. Muchas veces estamos como queriendo acumular y acumular bienes, decimos porque ¿qué tal y el día de mañana no tengo y entonces tengo que acumular y acumular bienes para el día de mañana porque me voy a quedar, digámoslo así, sin dinero? Sí. Entonces tengo que ahora y solo para mí. Entonces eso más bien es egoísmo.
1: Y muchas veces no sabemos si vamos a llegar hasta ese tiempo,
0: sí,
1: ¿verdad?
0: Sí, porque a veces no sabemos administrar. Y eso es lo que nos pasa, porque nos volvemos egoístas y no compartimos con los demás. Para guardar los excedentes y asegurarnos el futuro, dice, o tener la filosofía de vida del túmbate, come, bebe y date buena vida, parecida al comamos y bebamos que mañana moriremos. Derrochando los bienes en vez de administrarlos de acuerdo a las necesidades propias y las de quienes nos rodean. Sea cual sea nuestra disposición, todos podemos educarnos en una sana actitud frente a los bienes, en la que junto a reconocer la necesidad que tenemos de ellos y de trabajar para conseguirlos honestamente. Necesitamos cultivar una actitud de sano desprendimiento, de libertad frente a ellos. Y como San Pablo, poder decir un día, sé andar escaso y sobrado. Estoy avezado a todo y en todo, a la saciedad y al hambre, a la abundancia y a la privación. O sea, que nos acostumbremos a tener y al no tener, al dar gracias a Dios porque tenemos y dar gracias también cuando no los tenemos, ¿verdad? Porque los bienes materiales se acaban. Pero nuestra vida de salvación, no. Tenemos que luchar por eso, por nuestra salvación a través de todos esos bienes que Dios nos ha dado. Saberlos, como decíamos anteriormente, administrar y no ser avaros de querer tener y tener solo para tener, digamos, un poder.
1: Pero creo que si nosotros compartimos, no se va a acabar porque estamos compartiendo. Y muchas veces se los acaba porque no queremos compartir. Sí, tanto porque, que se cuida.
0: Porque como dice acá, no tenemos una sana disposición y no nos educamos frente a esos bienes que tenemos, porque derrochamos mucho. Y a veces, como dicen, va, queremos vivir la vida, gastar y sí, gastar y gastar, y luego nos quedamos sin nada. ¿Y quién nos ayuda ante esto, ante estas situaciones? A veces es bien difícil ver a una persona que ha tenido muchos bienes, pero no ha sabido administrarlos, los ha malgastado, ha sido irresponsable, pues.
1: Y muchas veces, como estamos hablando, no los ponemos en presencia del Señor, pues, ¿verdad? Sí. Que nos ayude a administrar, y por eso es que los ponemos así, pues. Vivimos así sin Dios. Sí. Que a veces pienso que eso lo tengo porque yo he trabajado, ¿no? Porque Dios me lo ha dado.
0: Porque Dios nos da fuerzas para poder trabajar, nos da esa fortaleza.
1: Sí.
0: Y a veces por eso perdemos esos bienes, porque solo pensamos en nosotros mismos. Porque pensamos que solo nosotros somos los fuertes, que podemos tenerlo todo y no nos va a pasar nada.
1: Así
0: y cuando
1: es,
0: nos enfermamos... Sí. Caemos en esa depresión por no tener dinero, por no tener todo lo que queremos, por no tener cosas que no necesitamos.
1: Así es.
0: Economía y presupuesto familiar. A lo largo del Evangelio, Jesús, a través de su propio testimonio, de parábolas y de historias reales, llamó la atención a sus discípulos sobre las diferentes actitudes que se pueden tener frente al dinero y la manera de administrarlo bien. Los exhorto a hacerse bolsas que no se desgasten a donde no llega la polilla ni los ladrones. Exaltó el desprendimiento de la viuda pobre y dejó muy claro que no se puede servir a Dios y al dinero, aclarando que el dinero no puede ocupar el lugar de Dios en nuestra vida. Estos y muchos otros pasajes seguramente los hemos escuchado y hasta nos han conmovido. Pero el dinero es concreto y nuestra disposición frente a él debe ser concreta y realista. Un buen ejercicio que nos puede ayudar a administrar con realismo los bienes que recibimos de Dios puede ser la elaboración de un presupuesto familiar que nos permita tomar conciencia de los ingresos personales y familiares, los gastos que tenemos y el nivel de prioridades de cada uno. El balance que hay entre ambos, la posibilidad que tenemos de ayudar a otras personas o familias que pasan por dificultades económicas y evaluar si podemos hacer alguna inversión o ahorrar, aunque sea un poco, para enfrentar los imprevistos que la vida siempre tiene. Dice acá que para poder administrar nuestros bienes o nuestro presupuesto familiar debemos de saber administrarlo con un presupuesto familiar. Eso es lo que quiere decir el tema acá, ¿verdad? Que hagamos un buen ejercicio de un presupuesto familiar, cuáles son los gastos, puede ser semanales, quincenales, mensuales, sobre gastos de comida, gastos de medicinas, gastos de escolares de los hijos, sobre ropa o alimentos, De todo eso se puede sacar un presupuesto familiar, ya sea según su salario, según lo que usted gane semanal, quincenal o mensual. Porque así, de esa forma, usted puede administrar bien esos bienes.
1: Y otro punto que me llama la atención, que también si nosotros tenemos, vaya, a decir allá, se va a administrar también, si viene el vecino y necesita también, ¿verdad? Decirle, no, aquí tengo un dinero.
0: Sí, si un sirve, ahorro, como un dice ahorro, acá, para, ¿verdad?, poder ayudar a las personas que, sí, necesitan.
1: Pero muchas veces yo puedo tener, pero si hay alguien, mire que necesito, por decirlo así, 100 lempiras, no tengo, y teniendo, ¿verdad?
0: Sí, a veces también porque nos nace esa desconfianza de que no nos van a pagar, y de repente si es alguna persona muy necesitada, creo que no debemos estar pensando en que nos va a devolver ese, sí, dinero o esas cosas que nos ha pedido prestadas. Sí. Nosotros debemos, dice acá, soltar, sí, ese apego que tenemos a los bienes materiales.
1: Y qué bonito tener, va, para alguien que necesite, va, y tenga.
0: Sí, ¿no? Enseñarles a nuestros hijos a, sí, compartir con las personas necesitadas, porque, sí, a veces nosotros en familia compartimos con nuestros hijos, pero no les enseñamos a compartir con los demás, sí, a compartir con el que está allá afuera, con el necesitado. No les enseñamos, entonces, sí, esa generosidad que ellos puedan tener fuera de la casa, fuera del hogar, lo, sí, aprende del hogar, lo aprende así, de sus padres.
1: Así es. Y todo eso el Señor nos va a pedir todo eso a nosotros. Cuenta ya, ¿qué hicimos con los bienes?
0: Así es. ¿Ya?
1: Si les enseñamos a nuestros hijos también a compartir todo eso.
0: Sí, porque, ¿no?, muchas veces eso es lo que nos pasa, no sabemos compartir y administrar nuestros bienes. Más que todo los administramos, pero solo para nosotros mismos.
1: Así
0: en
1: es.
0: El malgastar.
1: Sí.
0: Sí. No, no nos desapegamos también, muchas veces tenemos mucho apego a esos bienes materiales. Y lo que dice acá, no debemos poner el dinero o nuestros bienes materiales en primer lugar, más que a Dios. No debemos tomarlo como un ídolo.
1: Y eso es lo que pasa en este tiempo de hoy también.
0: Sí, porque no tenemos tiempo, sí, para Dios. Tenemos tiempo para el trabajo, tenemos tiempo para a salir allá a dar un paseo, pero no tenemos tiempo para Dios. Cuando a veces nos piden colaborar en un grupo o ayudar en la iglesia también con necesidades, nosotros siempre decimos no tenemos tiempo, no tenemos dinero, no podemos, estoy escasa de dinero y así.
1: Sí, y también a veces decimos, no, ya no voy a ir a la iglesia porque mucho dinero.
0: Mucho dinero piden.
1: Mucho dinero. Y a veces estamos haciéndolo malo, ¿verdad? Porque para eso Dios nos ha dado el dinero, ¿verdad? Para compartir.
0: Sí, para compartirlo.
1: Porque no hay que renegar.
0: El dinero nos ayuda a vivir en la vida diaria, pero, sí, pero no es que lo vamos a tomar como lo más principal. Si lo más principal es Dios.
1: Así
0: ya les
1: es,
0: decía anteriormente, sí, todos los bienes que nosotros tenemos le pertenecen a Dios, porque Él nos los ha dado mientras nosotros tengamos vida, y debemos aprovecharlos y administrarlos con sabiduría y de la manera más correcta para poder en sí ganar nuestra salvación y poder también ayudar a los más necesitados.
1: Y muchas veces eso se queda, los quedamos diciendo, ¿y qué se hizo lo que tenía? No, porque como no compartía, entonces por eso no lo tengo.
0: Así es. Bueno, creo que hemos llegado al final del programa. Estar agradecido con todos los que han estado pendientes del programa, ¿verdad? Y a todos los hermanos, a todas esas familias que nos han escuchado en esta tarde, darles las gracias. Espero que este tema haya sido de mucha reflexión para todos ustedes. Saludar a todos los hermanos de la pastoral familiar, a mi familia allá en casa que nos están escuchando, y a la familia Duarte Domínguez allá en Guarajao, que siempre nos escuchan, ¿verdad? Y están pendientes del programa de la Pastoral Familiar todos los lunes.
1: También yo quiero saludar también a mis hijos, ¿verdad?, que escuchan el programa. También voy a saludar al hermano Jorge Cepeda también, que él siempre está pendiente de este programa también. Él siempre lo escucha, ¿verdad? Un saludo ahí por el hermano también, ¿verdad? Que Dios lo bendiga y que siempre siga adelante el hermano, ¿verdad? También le queremos hacer la invitación también todos los jueves, ¿verdad?, la pastoral familiar a las 6 de la tarde, para los hermanos que quieran
0: integrarse
1: al grupo.
0: Sí, integrarse, ¿verdad?, al grupo, sí. Todos sí. Los jueves, y si tiene niños también puede llevarlos, porque también los niños se atienden aparte, se les da un tema y ellos también van aprendiendo del evangelio.
1: Sí, así es. También un saludo para el hermano, la familia Rubio, ¿verdad?, también en San Juan, ¿verdad?, también que lo están escuchando. La hermana Cecilia también siempre escucha el programa.
0: Sí, están pendientes todos
1: ellos. Así es, así es. Entonces, esto fue todo por hoy, ¿verdad?
0: Sí, muchas gracias por su atención.
1: Así es. En el nombre del Padre, del Hijo, del Espíritu Santo. Amén. Sagrada Familia, ruega por nuestras familias.

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Muy buenas tardes.

0: Muy buenos días, buenas tardes ya. Uy. Perdonen que llego un poco atrasado, gracias por la paciencia. Vamos a compartir unos pocos momentos, pero es un gusto, ¿verdad? Soy muy contento de encontrarles. Estoy contento de recibirlos hoy aquí en el hogar de Pedro, el hogar de la iglesia, donde todos debemos sentirnos una gran familia, reunidos en torno al fuego de su amor. Ustedes han dialogado durante estos días siguiendo un método sinodal, reflexionando sobre algunas cuestiones de actualidad que afectan la vida familiar. Vivir la sinodalidad en la familia requiere caminar juntos, compartiendo penas y alegrías, dialogando respetuosa y sinceramente entre todos sus miembros, aprendiendo a escucharse y a llegar a tomar las decisiones familiares importantes para todos. Siguiendo este tema, y como diría nuestro querido Papa Francisco, les propongo tres palabras para reflexionar juntos: jubileo, esperanza y familia. Jubileo en el Antiguo Testamento evocaba el regreso, volver a la tierra, a la condición primera de hombres libres, a los orígenes de la justicia y de la misericordia de Dios. Hoy ese volver debemos leerlo como un llamado a regresar al centro de nuestra vida, a Dios mismo, al Dios de Jesucristo. El jubileo nos invita también a pensar en nuestras raíces, a la fe recibida de nuestros padres, a la oración perseverante de nuestras abuelas desgranando las cuentas del rosario, a su vida sencilla, humilde y honesta que como fermento sostuvo a tantas familias y comunidades. En ellas aprendimos que Jesús es el camino, la verdad y la vida. En Él encontramos nuestra verdadera alegría, el júbilo de sabernos en casa, en el lugar donde debemos estar. El jubileo de la esperanza es un camino hacia el encuentro con esa verdad que es Dios mismo. Jesús, al comenzar su misión, describe este jubileo como año de gracia. Y después de la resurrección, llama a los discípulos a volver a Galilea. No debemos caer en el peligro de fundar nuestras vidas en seguridades humanas y en expectativas mundanas. En ámbito social, podríamos traducir esta tentación en el intento de ir tirando, como decía San Pier Giorgio Frassati, recientemente canonizado. Asimismo, somos conscientes de que hoy en día hay auténticas amenazas a la dignidad de la familia, como por ejemplo los problemas relativos a la pobreza, la falta de trabajo, el acceso a los sistemas de salud, los abusos a los más vulnerables, las migraciones, las guerras. Las instituciones públicas y la iglesia tienen la responsabilidad de buscar cómo promover el diálogo y fortalecer los elementos en la sociedad que favorezcan la vida en familia y la educación de sus miembros. En ese contexto podemos entender la familia como un don y una tarea. Es crucial fomentar la corresponsabilidad y el protagonismo de las familias en la vida social, en la política, cultural, promoviendo su valiosa contribución en la comunidad. En cada hijo, en cada esposa o esposo, Dios
1: lo hace nacer y custodiar en la iglesia. En este momento solemne, el primer pensamiento de gratitud y de profundo afecto se eleva al Señor por el ministerio generoso entrañable y apasionado de su excelencia Monseñor Roberto Octavio González Nieves, quien desde 1999 ha guiado con dedicación paternal, coraje y fidelidad a la Arquidiócesis de San Juan. Monseñor Roberto ha sabido conducir a esta iglesia a través de las estaciones de la historia, acompañándola con la mirada de la fe, incluso en los momentos complejos, haciéndose testigo de aquella caridad y de aquella entrega que hacen espléndido el Evangelio. A él va nuestra bienvenida a su excelencia, Monseñor Eusebio Ramos Morales, hasta hoy obispo de Caguas y anteriormente primer obispo de la diócesis de Fajardo-Macao, a quien el Papa León XIV ha llamado a recoger este testigo para guiar sus pasos como nuevo pastor de San Juan. A Monseñor Eusebio se le pide guiar este nuevo tramo de camino eclesial. Lo hará con la conciencia de quien ya ha sido pastor y maestro de una iglesia diocesana, pero también con el asombro renovado de quien se encuentra con personas y estructuras que aún no conoce de cerca. Acójanlo con el corazón abierto, listos para subir juntos al monte de la oración y de la escucha, para dejarse contagiar por el asombro de la fe. Como nos enseña la Transfiguración, qué bueno es estar aquí, Señor, qué bueno es ser tus discípulos. Que puedan experimentar que creer no es un deber gravoso, sino la cosa más hermosa, luminosa y transformadora que podemos vivir en nuestra cotidianeidad. Que la Virgen María, Nuestra Señora de la Divina Providencia, protectora de esta tierra puertorriqueña, acompañe y custodie con amor de madre el camino de la Arquidiócesis de San Juan en este nuevo día de gracia. A todos imparto mi bendición. Firma Monseñor Pier Giorgio Bertoldi, delegado apostólico.

0: Muchas gracias al delegado apostólico y a Monseñor Alberto. Invitamos al podio a Monseñor Ángel Luis Ríos Matos, quien se pronunciará como vicepresidente de la Conferencia Episcopal Puertorriqueña.
1: Muy buenos días. Muy buenos días, queridos hermanos, hermanos obispos, sacerdotes, diáconos, religiosos, religiosas y fieles todos. Muy buenos días a las autoridades del Estado que nos acompañan en esta mañana y a los miembros de la prensa. La Conferencia Episcopal Puertorriqueña expresa a su presidente, Monseñor Eusebio Ramos Morales, su más cordial y sincera felicitación por su nombramiento realizado por su santidad el Papa León como nuevo arzobispo metropolitano de San Juan de Puerto Rico. Para todos nosotros es motivo de fiesta, motivo de alegría y causa para dar gloria a nuestro Señor Jesucristo, supremo y eterno pastor. Agradecemos a Monseñor Eusebio su generosa aceptación para llevar esta nueva misión y elevamos nuestras oraciones para que el Señor lo fortalezca con los dones de su Santo Espíritu y le conceda un ministerio pastoral y episcopal fecundo, lleno de sabiduría, de esperanza y de caridad. Monseñor Eusebio, parafraseando un cántico mariano y católico reciente, hoy con alegría podemos decirte: dijiste sí y San Juan estalló de alegría. Dijiste sí y en tu ser hoy late divina la salvación. Hágase en ti de corazón la voluntad de tu Señor. Que se cumplan en ti cada día los sueños de Dios. Muchas gracias, hermano Eusebio. La Conferencia Episcopal también expresa nuestro profundo agradecimiento a Monseñor Roberto González Nieves por sus 27 años de entrega y de servicio frente a la Arquidiócesis de San Juan. Que el Señor recompense abundantemente su fiel ministerio episcopal. Gracias por perseverar. Gracias por ser fiel y por haber convertido su ministerio episcopal en un ministerio profético para la Iglesia y para el pueblo de Puerto Rico. Que Dios, Monseñor Roberto, te conceda y te bendiga siempre con su gracia y que te proteja siempre la Virgen de la Providencia. Y que todo sea a la mayor gloria de Dios. Amén. Aleluya.
0: Muchas gracias, Monseñor Ángel Luis Ríos. A nosotros se dirigirá Monseñor Roberto Octavio González, quien ha dado un servicio de 38 años de ministerio episcopal a la Iglesia, 26 de ellos a nuestra querida Arquidiócesis de San Juan. Una entrega generosa, una entrega palpable. Así es que recibimos a Monseñor Roberto.

Muy buenos días a todos y a todas. Me conmueve profundamente este momento porque les estoy presentando al que ha sido designado como sucesor a este servidor por el Papa León para cuidar de esta arquidiócesis de San Juan de Puerto Rico, que fue la primera diócesis en ser pastoreada por un obispo en el Nuevo Mundo, don Alonso Manso, que fue instalado como obispo de San Juan de Puerto Rico el 25 de diciembre de 1512. Se trata de Su Excelencia Monseñor Eusebio Ramos Morales, hasta ahora obispo de Caguas, a quien doy la más fraternal bienvenida y acogida a la arquidiócesis. Bienvenido. Tuve el privilegio inmerecido de ordenar a Monseñor Eusebio al episcopado el 26 de febrero del 2017. Este es un nombramiento que pone en marcha el futuro de la Iglesia que peregrina en la nación puertorriqueña, en el nuevo contexto de la sinodalidad eclesial. Encontrarán en el arzobispo electo un corazón grande para amar y servir. Excelencia, gracias por haber aceptado esta nueva y noble misión para servir a la Iglesia que peregrina en el archipiélago puertorriqueño. Agradecemos la solicitud pastoral del Papa León y de su delegado apostólico para la Iglesia en Puerto Rico. Querido pueblo santo de Dios, estamos viviendo un hermoso momento de gracia y de trascendencia histórica para la Iglesia puertorriqueña, porque una vez más somos testigos del milagro de la sucesión apostólica en nuestro país. Concluyo con tres peticiones. La primera, que Dios lo fortalezca para animar a nuestro pueblo a caminar por el seguro camino de la salvación trazado por Cristo Jesús. La segunda, que Dios le conceda crecer a nuestro pueblo en la paz, la justicia social y la unidad fraternal. Tercera, que Nuestra Señora de la Divina Providencia, patrona principal de toda la nación puertorriqueña, interceda para que Dios asista al nuevo arzobispo como portavoz de los legítimos derechos de sus compatriotas en un mundo interdependiente y solidario, marcado por tantas tragedias que afectan la dignidad del ser humano y el quehacer ecológico del planeta. Cuarta petición. Recemos, les invito a rezar tres Ave Marías todos los días en el silencio de sus almas por el bienestar de nuestro pueblo, especialmente por las personas atrapadas en la pobreza y los más necesitados espiritualmente de nuestra tierra. En el día de hoy, fiesta de la Transfiguración del Señor Jesús, los siguientes sacerdotes de la arquidiócesis de San Juan de Puerto Rico
Están celebrando, os felicito y agradezco de corazón sus fiats y perseverancia. Un aplauso para ellos. En el Santo Evangelio de hoy, según San Mateo, hemos escuchado o estaremos escuchando la voz de nuestro Padre Celestial decir a Jesús: este es mi Hijo, el amado, en quien me complazco. Escúchenlo. Querido hermano Eusebio, me animo a decir que hoy estas palabras también nuestro Padre Celestial te las dirige a ti. Finalmente, aunque sé que no siempre lo he logrado, en todo he tratado y he querido amarles y servirles. Pido perdón a aquellos que he ofendido, y doy gracias a Dios por todos y todas quienes han sido mis colaboradores y colaboradoras en el camino. Gracias de todo corazón. Que Dios los bendiga y proteja siempre.

Muchísimas gracias, Monseñor Roberto. Ahora bien, el momento más esperado. Con ustedes, Monseñor Eusebio Ramos Morales, Huellero, hijo de Maunabo, primer obispo de la diócesis de Fajardo, Macao, cuarto obispo de la diócesis de Caguas, y para la gloria de Dios y santificación del pueblo, el nuevo arzobispo de la arquidiócesis de San Juan de Puerto Rico.

0: Muchas gracias. Saludo con alegría y esperanza a mis hermanos obispos, a todos los sacerdotes y diáconos, religiosos y religiosas, líderes laicos, pastores y hermanos, y representantes de otras denominaciones cristianas y no cristianas, a las autoridades gubernamentales y civiles, a los familiares, amigos y miembros del pueblo de Dios de la iglesia que peregrina en Puerto Rico. Hoy, en la fiesta de la Transfiguración del Señor, me presento ante ustedes como arzobispo electo para la arquidiócesis de San Juan por obra de Dios y que se manifieste en Jesucristo nuestro Señor, quien nos llena de su Espíritu Santo, y por nombramiento de Santo Padre León XIV, sucesor de San Pedro. En este contexto de la Transfiguración, todo obispo y los pastores en general tienen una misión única y particular: encender esa fe viva que brota de Cristo, luz del mundo, por todas partes, para sanar y liberar corazones, llevando esa buena nueva y sirviendo a todos desde el amor y la fraternidad sinodal misionera. Les confieso que esta designación me tomó por sorpresa, pues acercándome a los 74 años, no estaba en mis proyecciones. Pero no es lo que uno espera, es lo que Dios quiere. Ciertamente, agradezco al Santo Padre, el Papa León XIV, su confianza y su generosidad con este servidor. Desde que fui notificado de este nombramiento, fueron múltiples las preguntas que vinieron a mi mente y a mi corazón, incluyendo la posibilidad de rechazar esta nueva encomienda eclesial. Pero me puse a hacer memoria de mi caminar pastoral y ministerial que he vivido, en el cual brotaron diversos elementos y que cobraron fuerza para esta decisión. Desde que fui ordenado sacerdote, siempre albergué en mi corazón servir a Puerto Rico y a la Iglesia mientras Dios me diera la salud y la fortaleza mental y espiritual necesarias para ese ministerio. Como presbítero, traté de vivir este compromiso con la mayor fidelidad y coherencia posibles, sirviendo a niños, jóvenes, adultos, ancianos, familias y comunidades parroquiales, sirviendo a los enfermos y a los que viven en las periferias existenciales de la sociedad. Al ser nombrado por el Papa Benedicto XVI como obispo para fundar la diócesis misionera de Fajardo, Humacao, tuve que aprender a vivir esa dimensión misionera de la Iglesia con mayor pasión y alegría ministerial, formándome y caminando cada vez más con el pueblo santo de Dios. Durante esa experiencia, pedía a mis presbíteros, diáconos, religiosos y miembros del pueblo de Dios que no se instalaran en sus espacios de confort y de seguridades, sino que estuvieran siempre disponibles para salir de su tierra como Abraham y como enviados del Evangelio. Cuando se me llamó por segunda ocasión para servir en otra diócesis por disposición del Papa Francisco, no podía ser indiferente a mi llamado constante de disponibilidad misionera en todo momento. Aunque no estaba en la lista de posibles candidatos episcopales para la diócesis de Caguas sí estaba en los planes de Dios y en el corazón del Papa Francisco. Así llegué a Caguas, sin agenda personal alguna, pero sí dispuesto a caminar con el pueblo de Dios y a servir a la iglesia según me lo permitiera la providencia divina. Asumí esa misión consciente de que nos encontrábamos en una época histórica y eclesial marcada por una urgencia profética para caminar
1: en
0: juntos
1: este momento solemne,
0: como familias,
1: el
0: como pueblo de Dios,
1: de gratitud
0: y en un
1: y
0: mundo
1: de
0: herido
1: afecto,
0: y colmado
1: se eleva
0: de polarizaciones
1: Señor,
0: ideológicas
1: por el misterio generoso,
0: y grandes injusticias,
1: entrañable y apasionado
0: con la acción pastoral
1: de su excelencia, Monseñor
0: Roberto
1: Caguas, Octavio González Nieves,
0: buscamos renovar corazones,
1: quien desde 1999 ha guiado con dedicación paternal, coraje y fidelidad a la Arquidiócesis de San Juan. Monseñor Roberto ha sabido conducir a esta iglesia a través de las estaciones de la historia, acompañándola con la mirada de la fe, incluso en los momentos complejos, haciéndose testigo de aquella caridad y de aquella entrega que hacen espléndido el Evangelio. A él va nuestra bienvenida a su excelencia, Monseñor Eusebio Ramos Morales, hasta hoy obispo de Caguas, y anteriormente primer obispo de la diócesis de Fajardo-Macao, a quien el Papa León XIV ha llamado a recoger este testigo para guiar sus pasos como nuevo pastor de San Juan. A Monseñor Eusebio se le pide guiar este nuevo tramo de camino eclesial. Lo hará con la conciencia de quien ya ha sido pastor y maestro de una iglesia diocesana, pero también con el asombro renovado de quien se encuentra con personas y estructuras que aún no conoce de cerca. Acójanlo con el corazón abierto, listos para subir juntos al monte de la oración y de la escucha, para dejarse contagiar por el asombro de la fe. Como nos enseña la Transfiguración, qué bueno es estar aquí, Señor. Qué bueno es ser tus discípulos, que puedan experimentar que creer no es un deber gravoso, sino la cosa más hermosa, luminosa y transformadora que podemos vivir en nuestra cotidianeidad. Que la Virgen María, Nuestra Señora de la Divina Providencia, protectora de esta tierra puertorriqueña, acompañe y custodie con amor de madre el camino de la Arquidiócesis de San Juan en este nuevo día de gracia. A todos imparto mi bendición. Firma Monseñor Pier Giorgio Bertoldi, delegado apostólico.

0: Muchas gracias al delegado apostólico y a Monseñor Alberto. Invitamos al podio a Monseñor Ángel Luis Ríos Matos, quien se pronunciará como vicepresidente de la Conferencia Episcopal Puertorriqueña.
1: Muy buenos días. Muy buenos días, queridos hermanos, hermanos obispos, sacerdotes, diáconos, religiosos, religiosas y fieles todos. Muy buenos días a las autoridades del Estado que nos acompañan en esta mañana y a los miembros de la prensa. La Conferencia Episcopal Puertorriqueña expresa a su presidente, Monseñor Eusebio Ramos Morales, su más cordial y sincera felicitación por su nombramiento realizado por su santidad el Papa León como nuevo arzobispo metropolitano de San Juan de Puerto Rico. Para todos nosotros es motivo de fiesta, motivo de alegría y causa para dar gloria a nuestro Señor Jesucristo, supremo y eterno pastor. Agradecemos a Monseñor Eusebio su generosa aceptación para llevar esta nueva misión y elevamos nuestras oraciones para que el Señor lo fortalezca con los dones de su Santo Espíritu y le conceda un ministerio pastoral y episcopal fecundo, lleno de sabiduría, de esperanza y de caridad. Monseñor Eusebio, parafraseando un cántico mariano y católico reciente, hoy con alegría podemos decirte: dijiste sí y San Juan estalló de alegría. Dijiste sí y en tu ser hoy late divina la salvación. Hágase en ti de corazón la voluntad de tu Señor. Que se cumplan en ti cada día los sueños de Dios. Muchas gracias, hermano Eusebio.

0: su ministerio episcopal en un ministerio profético para la iglesia y para el pueblo de Puerto Rico. Que Dios, Monseñor Roberto, te conceda y te bendiga siempre con su gracia y que te proteja siempre la Virgen de la Providencia. Y que todo sea a la mayor gloria de Dios. Amén. Aleluya.
1: Muchas gracias, Monseñor Ángel Luis Ríos. A nosotros se dirigirá Monseñor Roberto Octavio González, quien ha dado un servicio de 38 años de ministerio episcopal a la Iglesia, 26 de ellos a nuestra querida Arquidiócesis de San Juan, una entrega generosa, una entrega palpable. Así es que recibimos a Monseñor Roberto.

Muy buenos días a todos y a todas. Me conmueve profundamente este momento porque les estoy presentando al que ha sido designado como sucesor a este servidor por el Papa León para cuidar de esta arquidiócesis de San Juan de Puerto Rico, que fue la primera diócesis en ser pastoreada por un obispo en el Nuevo Mundo, don Alonso Manso, que fue instalado como obispo de San Juan de Puerto Rico el 25 de diciembre de 1512. Se trata de Su Excelencia Monseñor Eusebio Ramos Morales, hasta ahora obispo de Caguas, a quien doy la más fraternal bienvenida y acogida a la arquidiócesis. Bienvenido. Tuve el privilegio inmerecido de ordenar a Monseñor Eusebio al episcopado el 26 de febrero del 2017. Este es un nombramiento que pone en marcha el futuro de la Iglesia que peregrina en la nación puertorriqueña, en el nuevo contexto de la sinodalidad eclesial. Encontrarán en el arzobispo electo un corazón grande para amar y servir. Excelencia, gracias por haber aceptado esta nueva y noble misión para servir a la Iglesia que peregrina en el archipiélago puertorriqueño. Agradecemos la solicitud pastoral del Papa León y de su delegado apostólico para la Iglesia en Puerto Rico. Querido pueblo santo de Dios, estamos viviendo un hermoso momento de gracia y de trascendencia histórica para la Iglesia puertorriqueña, porque una vez más somos testigos del milagro de la sucesión apostólica en nuestro país. Concluyo con tres peticiones. La primera: que Dios lo fortalezca para animar a nuestro pueblo a caminar por el seguro camino de la salvación trazado por Cristo Jesús. La segunda: que Dios le conceda crecer a nuestro pueblo en la paz, la justicia social y la unidad.

caridad fraternal. Tercera, que Nuestra Señora de la Divina Providencia, patrona principal de toda la nación puertorriqueña, interceda para que Dios asista al nuevo arzobispo como portavoz de los legítimos derechos de sus compatriotas en un mundo interdependiente y solidario, marcado por tantas tragedias que afectan la dignidad del ser humano y el quehacer ecológico del planeta. Cuarta petición. Recemos, les invito a rezar tres Ave Marías todos los días en el silencio de sus almas por el bienestar de nuestro pueblo, especialmente por las personas atrapadas en la pobreza y los más necesitados espiritualmente de nuestra tierra. En el día de hoy, fiesta de la Transfiguración del Señor Jesús, los siguientes sacerdotes de la Arquidiócesis de San Juan de Puerto Rico están celebrando, felicito y agradezco de corazón sus fiats y perseverancia. Un aplauso para ellos. En el Santo Evangelio de hoy, según San Mateo, hemos escuchado o estaremos escuchando la voz de nuestro Padre Celestial decir a Jesús: este es mi Hijo, el amado, en quien me complazco. Escúchenlo. Querido hermano Eusebio, me animo a decir que hoy estas palabras también nuestro Padre Celestial te las dirige a ti. Finalmente, aunque sé que no siempre lo he logrado, en todo he tratado y he querido amarles y servirles. Pido perdón a aquellos que he ofendido y doy gracias a Dios por todos y todas quienes han sido mis colaboradores y colaboradoras en el camino. Gracias de todo corazón. Que Dios los bendiga y proteja siempre.

Muchísimas gracias, Monseñor Roberto. Ahora bien, el momento más esperado. Con ustedes, Monseñor Eusebio Ramos Morales, Huellero, hijo de Maunabo, primer obispo de la diócesis de Fajardo, Macao, cuarto obispo de la diócesis de Caguas, y para la gloria de Dios y santificación del pueblo, el nuevo arzobispo de la arquidiócesis de San Juan de Puerto Rico.

0: Muchas gracias. Saludo con alegría y esperanza a mis hermanos obispos, a todos los sacerdotes y diáconos, religiosos y religiosas, líderes laicos, pastores y hermanos, y representantes de otras denominaciones cristianas y no cristianas, a las autoridades gubernamentales y civiles, a los familiares, amigos y miembros del pueblo de Dios de la iglesia que peregrina en Puerto Rico. Hoy, en la fiesta de la Transfiguración del Señor, me presento ante ustedes como arzobispo electo para la arquidiócesis de San Juan, por obra de Dios, y que se manifieste en Jesucristo nuestro Señor, quien nos llena de su Espíritu Santo, y por nombramiento de Santo Padre León XIV, sucesor de San Pedro. En este contexto de la Transfiguración, todo obispo y los pastores en general tienen una misión única y particular: encender esa fe viva que brota de Cristo, luz del mundo, por todas partes, para sanar y liberar corazones, llevando esa buena nueva y sirviendo a todos desde el amor y la fraternidad sinodal misionera. Les confieso que esta designación me tomó por sorpresa, pues acercándome a los 74 años, no estaba en mis proyecciones. Pero no es lo que uno espera, es lo que Dios quiere. Ciertamente, agradezco al Santo Padre, el Papa León XIV, su confianza y su generosidad con este servidor. Desde que fui notificado de este nombramiento, fueron múltiples las preguntas que vinieron a mi mente y a mi corazón, incluyendo la posibilidad de rechazar esta nueva encomienda eclesial. Pero me puse a hacer memoria de mi caminar pastoral y ministerial que he vivido, en el cual brotaron diversos elementos y que cobraron fuerza para esta decisión. Desde que fui ordenado sacerdote, siempre albergué en mi corazón servir a Puerto Rico y a la Iglesia mientras Dios me diera la salud y la fortaleza mental y espiritual necesarias para ese ministerio. Como presbítero, traté de vivir este compromiso con la mayor fidelidad y coherencia posibles, sirviendo a niños, jóvenes, adultos, ancianos, familias y comunidades parroquiales, sirviendo a los enfermos y a los que viven en las periferias existenciales de la sociedad. Al ser nombrado por el Papa Benedicto XVI como obispo para fundar la diócesis misionera de Fajardo, Humacao, tuve que aprender a vivir esa dimensión misionera de la Iglesia con mayor pasión y alegría ministerial, formándome y caminando cada vez más con el pueblo santo de Dios. Durante esa experiencia pedía a mis presbíteros, diáconos, religiosos y miembros del pueblo de Dios que no se instalaran en sus espacios de confort y de seguridades, sino que estuvieran siempre disponibles para salir de su tierra como Abraham y como enviados del Evangelio. Cuando se me llamó por segunda ocasión para servir en otra diócesis por disposición del Papa Francisco, no podía ser indiferente a mi llamado constante de disponibilidad misionera en todo momento. Aunque no estaba en la lista de posibles candidatos episcopales para la diócesis de Caguas sí estaba en los planes de Dios y en el corazón del Papa Francisco. Así llegué a Caguas, sin agenda personal alguna, pero sí dispuesto a caminar con el pueblo de Dios y a servir a la iglesia según me lo permitiera la providencia divina. Asumí esa misión consciente de que nos encontrábamos en una época histórica y eclesial marcada por una urgencia profética
1: 6 de agosto
0: para caminar
1: de 2026,
0: juntos como familias,
1: jueves,
0: como pueblo de Dios,
1: decimoctava semana,
0: y en un mundo herido y colmado de polarizaciones
1: Fiesta
0: ideológicas
1: de
0: y grandes injusticias,
1: que Jesucristo,
0: con la acción pastoral que hemos realizado en Caguas,
1: Padre,
0: buscamos renovar corazones
1: de los santos apóstoles Pedro, Santiago y Juan, con el testimonio de la ley y los profetas, para mostrar nuestra admirable transformación por la gracia en la humanidad de nuestra naturaleza asumida por Él, dando a conocer la imagen de Dios, conforme a la cual fue creado el hombre, y que corrompida en Adán fue renovada por Cristo. Vísperas, oración de la tarde. Dios mío, ven en mi auxilio. Señor, date prisa en socorrerme. Gloria al Padre, y al Hijo, y al Espíritu Santo, como era en el principio, ahora y siempre, por los siglos de los siglos. Amén. Aleluya. Himno. Ve ante mis ojos, dulce Jesús bueno. Ve ante mis ojos, muérame yo luego. Ve a quien quisiere rosas y jazmines, que si yo te viere, veré mil jardines, flor de serafines. Jesús Nazareno, ve ante mis ojos, muérame yo luego. No quiero contento mi Jesús ausente, pues todo es tormento a quien esto siente. Solo me sustente tu amor y deseo. Ve ante mis ojos, muérame yo luego. Gloria, gloria al Padre, gloria, gloria al Hijo, gloria para siempre igual al Espíritu. Gloria de la tierra, suba hasta los cielos. Ve ante mis ojos, muérame yo luego. Amén. Jesús tomó consigo a Pedro, a Santiago y a su hermano Juan, y se los llevó aparte a una montaña alta, y se transfiguró delante de ellos. Antífona del Salmo 109. Oráculo del Señor a mi Señor, siéntate a mi derecha, y haré de tus enemigos estrado de tus pies. Desde Sion extenderá el Señor el poder de tu cetro. Somete en la batalla a tus enemigos. Eres príncipe desde el día de tu nacimiento, entre esplendores sagrados. Yo mismo te engendré como rocío antes de la aurora. El Señor lo ha jurado y no se arrepiente. Tú eres sacerdote eterno, según el rito de Melquisedec. El Señor a tu derecha, el día de su ira, quebrantará a los reyes. En su camino beberá del torrente, por eso levantará la cabeza. Gloria al Padre, y al Hijo, y al Espíritu Santo, como era en el principio, ahora y siempre, por los siglos de los siglos. Amén. Jesús tomó consigo a Pedro, a Santiago y a su hermano Juan, y se los llevó aparte a una montaña alta, y se transfiguró delante de ellos. Una nube luminosa los cubrió con su sombra, y una voz desde la nube decía: Este es mi Hijo, el amado, mi predilecto. Antífona del Salmo 120. Levanto mis ojos a los montes. ¿De dónde me vendrá el auxilio? El auxilio me viene del Señor, que hizo el cielo y la tierra. No permitirá que resbale tu pie. Tu guardián no duerme. No duerme ni reposa el guardián de Israel. El Señor te guarda su sombra, está a tu derecha. De día el sol no te hará daño, ni la luna de noche. El Señor te guarda de todo mal. Él guarda tu alma. El Señor guarda tus entradas y salidas ahora y por siempre. Gloria al Padre, y al Hijo, y al Espíritu Santo, como era en el principio, ahora y siempre, por los siglos de los siglos. Amén. Una nube luminosa los cubrió con su sombra, y una voz desde la nube decía: Este es mi Hijo, el amado, mi predilecto. Cuando bajaban de la montaña, Jesús les mandó: No contéis a nadie la visión hasta que el Hijo del Hombre resucite de entre los muertos. Aleluya. Antífona del cántico de la primera carta del apóstol San Pablo a Timoteo, capítulo 3. Alabad al Señor todas las naciones. Cristo manifestado en la carne, justificado por el Espíritu. Alabad al Señor todas las naciones. Cristo contemplado por los ángeles, predicado a los paganos. Alabad al Señor todas las naciones. Cristo creído en el mundo, llevado a la gloria. Alabad al Señor todas las naciones. Gloria al Padre, y al Hijo, y al Espíritu Santo, como era en el principio, ahora y siempre, por los siglos de los siglos. Amén. Cuando bajaban de la montaña, Jesús les mandó: No contéis a nadie la visión hasta que el Hijo del Hombre resucite de entre los muertos. Aleluya. Lectura breve de la carta del apóstol San Pablo a los Romanos, capítulo 8, versículos 16 y 17. El mismo Espíritu y nuestro Espíritu dan un testimonio concorde, que somos hijos de Dios, y si somos hijos, también herederos, herederos de Dios y coherederos con Cristo, ya que sufrimos con Él para ser también con Él glorificados. Honor y majestad lo preceden. Aleluya, aleluya. Honor y majestad lo preceden. Aleluya, aleluya. Fuerza y esplendor están en su templo. Aleluya, aleluya. Gloria al Padre, y al Hijo, y al Espíritu Santo. Honor y majestad lo preceden. Aleluya, aleluya. Al oír la voz, los discípulos cayeron de bruces, llenos de espanto. Jesús se acercó y tocándolos les dijo: Levantaos, no temáis. Aleluya. Antífona correspondiente al cántico evangélico de la Santísima Virgen María. Proclama mi alma la grandeza del Señor. Se alegra mi espíritu en Dios mi Salvador, porque ha mirado la humillación de su esclava. Desde ahora me felicitarán todas las generaciones, porque el Poderoso ha hecho obras grandes por mí. Su nombre es santo, y su misericordia llega a sus fieles de generación en generación. Él hace proezas con su brazo, dispersa a los soberbios de corazón, derriba del trono a los poderosos, y enaltece a los humildes. A los hambrientos los colma de bienes, y a los ricos los despide vacíos. Auxilia Israel su siervo, acordándose de la misericordia, como lo había prometido a nuestros padres, en favor de Abraham y su descendencia por siempre. Gloria al Padre, y al Hijo, y al Espíritu Santo, como era en el principio, ahora y siempre, por los siglos de los siglos. Amén. Al oír la voz, los discípulos cayeron de bruces, llenos de espanto. Jesús se acercó y tocándolos les dijo: Levantaos, no temáis. Aleluya. pereces. Dirijámonos confiados a nuestro Salvador, maravillosamente transfigurado en la montaña, delante de sus discípulos, y digámosle: Dios nuestro, alumbra nuestras tinieblas. A ti, Cristo, que transfigurado revelaste la resurrección a tus discípulos antes de la pasión, te rogamos por tu Iglesia Santa que sufre y trabaja en el mundo, para que en la tribulación siempre se transfigure con el gozo de tu victoria. Dios nuestro, alumbra nuestras tinieblas. A ti, Cristo, que tomaste a Pedro, a Santiago y a Juan, y te los llevaste aparte a una montaña alta, te pedimos por el Papa León XIV y los obispos, para que sirvan a tu pueblo en la esperanza de la resurrección. Dios nuestro, alumbra nuestras tinieblas. A ti, Cristo, que en la montaña irradiaste el esplendor de tu rostro sobre Moisés y Elías, te pedimos por los judíos, el pueblo antaño por ti elegido, a fin de que consigan llegar a la plenitud de la redención. Dios nuestro, alumbra nuestras tinieblas. A ti, Cristo, que iluminaste la tierra cuando la gloria del Creador amaneció sobre ti, te pedimos por los hombres de buena voluntad, a fin de que caminen al resplandor de tu luz. Dios nuestro, alumbra nuestras tinieblas. A ti, Cristo, que transformarás nuestro cuerpo humilde según el modelo de tu cuerpo glorioso, te pedimos por nuestros hermanos difuntos para que entren en tu gloria. Dios nuestro, alumbra nuestras tinieblas. Se pueden añadir algunas intenciones libres.

Dios nuestro, alumbra nuestras tinieblas. Ya que por Jesucristo hemos llegado a ser hijos de Dios, acudamos confiadamente a nuestro Padre. Pater noster qui es in celis, santificetur nomen tuum, adveniat regnum tuum, fiat voluntas tua, sicut in cielo et in terra. Panem nostrum quotidianum da nobis hodie, et dimitte nobis debita nostra, sicut et nos dimittimus debitoribus nostris, et ne nos inducas in tentationem, sed libera nos a malo. Oremos. Oh Dios, que en la gloriosa transfiguración de tu unigénito confirmaste los misterios de la fe con el testimonio de los profetas y prefiguraste maravillosamente nuestra perfecta adopción como hijos tuyos, concédenos, te rogamos, que escuchando siempre la palabra de tu Hijo, el predilecto, seamos un día coherederos de su gloria. Por nuestro Señor Jesucristo, tu Hijo, que vive y reina contigo en la unidad del Espíritu Santo y es Dios por los siglos de los siglos. Amén. El Señor nos bendiga, nos guarde de todo mal.

Su nombre, Jesús de Nazaret. Edad, 33 años. Origen judío, profesión, carpintero. Se le acusa de predicar la verdad, de llamarse hijo de Dios y de enseñar a amar al prójimo como a sí mismo. Recompensa, salvación y vida eterna. Si lo encuentras, sigue sus pasos.

Señor Jesús, aunque pase por valles oscuros, sé que tú estás conmigo. Aunque a veces siento que mi mundo se acaba, sé que tú me das tu mano y me levantas, porque tú me has amado hasta el extremo, Señor. Y en ti puedo encontrar la paz que el mundo me ha robado. Gracias, Jesús, amado mío, porque cuando más te necesito, tú siempre allí estás. Te amo, Jesús, con todo mi corazón.

Queremos comenzar a orar por ti. Queremos orar primero para que el Señor sane tu corazón. Oramos por esos corazones tristes, por esos corazones lastimados, por aquellos que en este momento se sienten quebrantados, por aquellos que han sido despreciados, por aquellos que han sido humillados. Oramos por el corazón de esa madre que sufre el alejamiento de su hijo o de su hija. Oramos por el corazón de esa madre que sufre la ofensa de su esposo. Señor, pon tu mano llagada en esos corazones. Queremos orar.

0: Por aquellos que creen que no sirven para nada, por aquellos que se sienten fracasados. Hermano, hermana, te recordamos que Dios todo lo hizo bien. Bendito seas, únete a nosotros.
1: Hoy,
0: dilo,
1: Señor Jesús,
0: confíen en
1: vengo ante ti,
0: Santo Dios.

0: Señor.
1: Dilo con poder.
0: Hoy quiero vivir.
1: Bendito seas.
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Sí, Señor. Queremos orar por aquellos que están enfermos en su cuerpo, porque el tiempo de los milagros no ha terminado. Porque Jesús sigue vivo, porque Jesús sigue obrando, porque el Dios que hoy está aquí es un Dios de poder. Cree en el Señor, confía en Jesús, no tengas miedo, porque esa enfermedad, porque ese problema servirá para que la gloria de Dios se manifieste. Porque los problemas de ahora son los testimonios que el día de mañana vamos a estar dando.

Señor, queremos orar por aquel que está padeciendo un fuerte dolor. Si crees, verás la gloria de Dios. No importa lo que te han dicho, Lázaro llevaba ya 4 días enterrado. Y Jesús le dijo a Marta: si crees, verás la gloria de Dios. El tiempo de los milagros no ha terminado. No importa lo que los médicos te han dicho, el médico de médicos, el Señor de señores, no ha dicho la última palabra. Aquí está Jesús. Oramos por esa migraña. Oramos por ese dolor de cabeza. Oramos, Señor, por ese dolor en ese oído. Pon tu mano, Jesús. Pon tu mano, Señor, en esa cervical. Pon tu mano, Señor, en esa tiroides. Pon tu mano, Señor, en esa columna. Siente el poder de Jesús en este momento. Oh, alabado seas, Jesús, porque estás sanando, cree. Oh, alabado seas, Señor, porque estás haciendo experimentar ese calor y ese fuego. No tengas miedo. El Señor te está tocando. El Señor está obrando en ti. Porque el tiempo de los milagros no ha terminado. Sigue pidiendo. Sigue creyendo. Oramos por ti, hermano, hermana. A quien los médicos le han dicho que tienes cáncer. Recuerda que las enfermedades han sido nominadas por los hombres. Yo sé en quién he puesto mi confianza. Y en este momento, si crees, verás la gloria de Dios. Pon tu mano, Señor, llagada en ese cáncer. Pon tu mano, Señor, en ese pecho. Pon tu mano, Señor, en ese vientre. Quema con tu poder. Pon tu mano, Señor, en esas células que están muertas. Señor, todo es posible para el que cree. Y el que hizo caminar al paralítico, y el que hizo ver al ciego y oír al sordo está aquí. Y hoy está obrando en ti. No vaciles. El tiempo de los milagros no ha terminado. Dios está obrando en ti, hermano, hermana. No te acostumbres a vivir con la enfermedad. Dios quiere sanarte en este momento. Y darás testimonio. Y te levantarás de esa cama. Y el Señor permitirá que lo alabes, que lo bendigas. Y muchos creerán por el testimonio que vas a dar. Pon tu mano, Señor, en esa pierna. Pon tu mano, Señor, en ese brazo. Comienza a moverlo, hermano, hermana. No tengas miedo. En fe, Dios está obrando en este momento. Pon tu mano, Señor, en esa gastritis, en esa colitis, en esa enfermedad que lleva años dominándote. Hoy es día de liberación. Hoy el Señor está rompiendo cadenas. Pero créelo. Si crees, verás la gloria de Dios. Estamos delante de Jesús sacramentado. Y el Señor está obrando en ti. Siente ese calor. Siente ese fuego que te está envolviendo. Es el fuego del Espíritu Santo, bendito seas. Hoy, dilo.

Su nombre, Jesús de Nazaret. Edad, 33 años. Origen judío, profesión, carpintero. Se le acusa de predicar la verdad, de llamarse hijo de Dios y de enseñar a amar al prójimo como a sí mismo. Recompensa, salvación y vida eterna. Si lo encuentras, sigue sus pasos.

Señor Jesús, aunque pase por valles oscuros, sé que tú estás conmigo. Aunque a veces siento que mi mundo se acaba, sé que tú me das tu mano y me levantas. Porque tú me has amado hasta el extremo, Señor. Y en ti puedo encontrar la paz que el mundo me ha robado. Gracias, Jesús, amado mío, porque cuando más te necesito, tú siempre allí estás. Te amo, Jesús, con todo mi corazón.

0: Queremos comenzar a orar por ti. Queremos orar primero para que el Señor sane tu corazón. Oramos por esos corazones tristes, por esos corazones lastimados, por aquellos que en este momento se sienten quebrantados, por aquellos que han sido despreciados, por aquellos que han sido humillados. Oramos por el corazón de esa madre que sufre el alejamiento de su hijo o de su hija. Oramos por el corazón de esa madre que sufre la ofensa de su esposo. Señor, pon tu mano llagada en esos corazones. Queremos orar por aquellos que creen que no sirven para nada, por aquellos que se sienten fracasados. Hermano, hermana, te recordamos que Dios todo lo hizo bien. Bendito seas, únete a nosotros.
1: Hoy,
0: dilo,
1: Señor Jesús,
0: confía en Él.
1: Vengo ante ti,
0: Santo Dios.

Sí, Señor. Queremos orar por aquellos que están enfermos en su cuerpo, porque el tiempo de los milagros no ha terminado. Porque Jesús sigue vivo, porque Jesús sigue obrando, porque el Dios que hoy está aquí es un Dios de poder. Cree en el Señor, confía en Jesús, no tengas miedo, porque esa enfermedad, porque ese problema servirá para que la gloria de Dios se manifieste. Porque los problemas de ahora son los testimonios que el día de mañana vamos a estar dando.

0: Queremos orar por aquel que está padeciendo un fuerte dolor. Si crees, verás la gloria de Dios. No importa lo que te han dicho. Lázaro llevaba ya 4 días enterrado. Y Jesús le dijo a Marta: si crees, verás la gloria de Dios. El tiempo de los milagros no ha terminado. No importa lo que los médicos te han dicho. El médico de médicos, el Señor de señores, no ha dicho la última palabra. Aquí está Jesús. Oramos por esa migraña. Oramos por ese dolor de cabeza. Oramos, Señor, por ese dolor en ese oído. Pon tu mano, Jesús. Pon tu mano, Señor, en esa cervical. Pon tu mano, Señor, en esa tiroides. Pon tu mano, Señor, en esa columna. Siente el poder de Jesús en este momento. Oh, alabado seas, Jesús, porque estás sanando, cree. Oh, alabado seas, Señor, porque estás haciendo experimentar ese calor y ese fuego. No tengas miedo. El Señor te está tocando. El Señor está obrando en ti, porque el tiempo de los milagros no ha terminado. Sigue pidiendo, sigue creyendo. Oramos por ti, hermano, hermana, a quien los médicos le han dicho que tienes cáncer. Recuerda que las enfermedades han sido nominadas por los hombres. Yo sé en quién he puesto mi confianza. Y en este momento, si crees, verás la gloria de Dios. Pon tu mano, Señor, llagada en ese cáncer. Pon tu mano, Señor, en ese pecho. Pon tu mano, Señor, en ese vientre. Quema con tu poder. Pon tu mano, Señor, en esas células que están muertas. Señor, todo es posible para el que cree. Y el que hizo caminar al paralítico, y el que hizo ver al ciego y oír al sordo está aquí. Y hoy está obrando en ti. No vaciles. El tiempo de los milagros no ha terminado. Dios está obrando en ti, hermano, hermana. No te acostumbres a vivir con la enfermedad. Dios quiere sanarte en este momento. Y darás testimonio. Y te levantarás de esa cama. Y el Señor permitirá que lo alabes, que lo bendigas. Y muchos creerán por el testimonio que vas a dar. Pon tu mano, Señor, en esa pierna. Pon tu mano, Señor, en ese brazo. Comienza a moverlo, hermano, hermana. No tengas miedo. En fe, Dios está obrando en este momento. Pon tu mano, Señor, en esa gastritis, en esa colitis, en esa enfermedad que lleva años dominándote. Hoy es día de liberación. Hoy el Señor está rompiendo cadenas. Pero créelo. Si crees, verás la gloria de Dios. Estamos delante de Jesús sacramentado. Y el Señor está obrando en ti. Siente ese calor. Siente ese fuego que te está envolviendo. Es el fuego del Espíritu Santo, bendito seas.
1: Hoy,
0: dilo,
1: Señor.